0: Gloria, gloria al Señor.
1: Aleluya.
0: Qué hermosa alabanza. Fe. ¿Sabe usted, mi amado pastor, que hemos estado en estos últimos dos domingos en nuestras escuelas dominicales aprendiendo, estudiando de la fe? Y yo creo que hoy también algo el Señor nos hablará acerca de la fe.
1: Aleluya.
0: ¿Será que viene pronto el Señor, mi pastor?
1: Amén.
0: Así que nos ayude el Señor para que cuando Él venga,
1: encuentre
0: fe.
1: Aleluya.
0: Amén. Encuentre Dios haciendo así también. Una hermosa alabanza, porque sin fe es imposible agradar a Dios. Llámenos, amado en el Señor. El 239-1434, le agrega el 45 al llamar de celular. 239-1434. Hoy durante el día colocamos una publicación también acá en el muro de nuestro Facebook, invitando a nuestros hermanos también a ser parte del programa de hoy, y así también que puedan compartir sus peticiones de oración por los números que se han indicado, el cual le menciono hoy en esta hora, que es acá de la radio, el 239-1434, o bien al 5600-6254 o al 5459-9160. Si así también usted quisiera dar a conocer una petición de oración tal vez más delicada, más puntual, lo puede hacer enviándola a nuestro correo, el cual es shalomadonai933@gmail.com. Entonces tenemos todos estos medios, canales abiertos para poder atenderle. Estamos para servir, para poder orar por usted, que es a lo que el Señor nos ha mandado. 239-1434. Dios les bendiga en esta hora. Quiero que nuestro pastor también...
1: ¿Le queda predicar primero?
0: Ya, nuestra hermana Marcela también va a extender un saludo. Antes, este es un saludo nada más, ya viene el mensaje de la palabra del Señor.
2: Amén, el Señor nos bendiga, el Señor bendiga sus vidas, donde quiera que usted esté sintonizando esta radio, esta emisora. Que Dios, el Dios de paz, también esté en sus hogares allí. Tal vez usted está disfrutando de una rica once, tal vez en familia, reunidos, escuchando este programa. El Señor les bendiga grandemente donde quiera que se encuentren, ahí en el campo, en la ciudad, en diferentes lugares, sea de Arica, Punta Arena. El Señor esté bendiciendo sus vidas. En un momento más también vendremos con la palabra del Señor, y que la paz de Cristo sea con cada uno de ustedes.
1: Amén. Bien, queremos saludarles en este día tan especial. Queremos entregarle una gran bendición de parte del Señor. Y todos los hermanos que están ya en la plataforma. Hay una hermana que me hablaba, mi hermana Marcela, que no va a la iglesia, pero nos escucha todos los domingos. Yo como pastor le mando un abrazo fuerte, muchas felicidades. También a mi hermana Anita, de allá de Victoria, junto a todo su grupo familiar, un saludo especial de acá de la radio. También a mi hermano de Temuco, mi hermana de Villarrica. Tenemos una hermana incógnita que nos ayuda en Villarrica, no hemos sabido nada, pero y así, hermanos todos, mi hermana de Loncoche recibe un abrazo fuerte, de mi hermano de allá de Pucón, Quielgüe también, familia Muñoz, mi hermana María hospitalizada, así que estamos siempre llevándoles en oración. Así también mis hermanos que de todo lugar, hermanos, nos escuchan. Quisiéramos que alguien nos llamara de qué parte nos están escuchando, y eso sería muy importante. Mi hija Verónica, mi yerno Giovanni, Gerardo, un abrazo fuerte acá de la novena región, y también mi hijo Rodrigo, junto a Erika, Nachito, Martinita y Josefita. Estamos orando por una petición de trabajo para que Nachito encuentre una fuente de trabajo y que Dios lo puede hacer y lo puede abrir. Así que también saludamos, hermano, mi hermano Domingo. No sabemos nada de mi hermano Domingo de Rulos, y así también un saludo a mi hermano de Carahue, aprovechando el tiempo, y también a mi hermano Juan de Liquiñe, desearle una gran bendición a todos, hermanos. Así que quiero entregarle una palabra de fe en esta tarde. Así que la Biblia dice: mas yo haré venir sanidad para ti, y sanaré tus heridas, dice Jehová, porque desechada te han llamado diciendo: esta es Sion de la que nadie se acuerda, pero Dios se acuerda. Así que hay una palabra, si usted agrega fe a esta palabra, como decía mi hermano Andrés, va a tener la respuesta de Dios. Así que le dejamos con el programa a mi hermano Andrés.
0: Estábamos recibiendo ya una de las primeras peticiones de oración, así que doy gracias al Señor por aquello. Saludamos también a nuestros hermanos en este momento, en la familia Obresque, nuestra hermana Griselda de Villarrica, nuestra hermana Anita de Victoria, su familia, Dios les bendiga grandemente. Hay gozo en nuestras vidas, creo que es también algo el Señor está haciendo en cada gloria una de las familias que escuchan este servicio, este programa para la gloria del Señor. Así que vamos a ir a otra alabanza para ya estar volviendo con el mensaje de la palabra de nuestro Dios. Hay una gloria palabra de poder en esta noche para ustedes, así
1: alabado
0: que
1: su nombre,
0: Dios le bendiga grandemente. Vamos a una alabanza.
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0: dejo acá con ustedes a mi hermana Marcela Linares, mi esposa, que le corresponde el mensaje para la gloria de nuestro Señor. Dios le bendiga.
1: Amén.
2: Amén. El Señor nos bendiga. Si bien es cierto, esta es una palabra que nos va a hacer reflexionar y que le puse un título que se llama Caminar con Dios. En el libro de Génesis, capítulo 5, versículo 21, un par de versículos que vamos a leer en el nombre de nuestro Señor Jesucristo. Dice, vivió Enoc 65 años y engendró a Matusalén. Y caminó Enoc con Dios después que engendró a Matusalén 300 años y engendró hijos e hijas. Y fueron los días de Enoc 365 años. Caminó pues Enoc con Dios y desapareció porque le llevó Dios. Eterno Dios, te damos gracia. Bendito Dios en esta tarde, Dios mío, Dios todopoderoso, usted quien nos ha dado esta palabra, Señor Jesús. Le pido, Señor, que a través de su Espíritu Santo usted unja mis labios, unja mi mente, mi corazón, y que las palabras, Señor, que sean, Señor, repartidas a través, Señor, de estos micrófonos, sean, Señor, dirigidas por su Espíritu Santo. Ruego que usted, Señor, llegue allí a través de su palabra a lo más íntimo y profundo del corazón del que está escuchando, Dios eterno, este programa. Si bien es cierto, Señor, son horas cortas, pero en esta tarde yo sé, Señor, que usted va a bendecir, Señor, a más de alguien, Señor, por su palabra. Ruego, Señor, su presencia, ruego su poder, su espíritu en mí, Dios mío, Dios todopoderoso. Entrego, Señor, me entrego y me ofrendo, Señor, a su voluntad, Dios mío, en esta tarde, Señor, solamente yo soy portadora de su palabra, pero usted, Señor, es el que quebranta y toca los corazones. Ruego su presencia en la bendición que viene del Padre, del Hijo y del Espíritu Santo. Amén y amén. El Señor nos bendiga. La palabra del Señor nos habla de un hombre que no hay mucho antecedente. Si usted lee la Biblia o es lector de la palabra del Señor, muy poco se conoce de la biografía de Enoc, un hombre que tomó una decisión tan importante en medio de tiempos difíciles, en medio de un mundo como el que hoy vivimos. Él toma una decisión muy importante en su vida desde que nació su hijo Matusalén. Usted conoce que Matusalén fue el único hombre que duró por mucho tiempo, alrededor de 979 años, dice la palabra del Señor, que vivió su hijo Matusalén. Pero en el tiempo antiguo, los años que hoy vivimos no son los mismos que viví en cuanto al tiempo, porque usted dirá, pero él engendró un hijo a los 65 años, y hoy en día vivir una edad donde uno puede ser padre o madre a los 65 años es muy difícil. Pero en el tiempo de aquel, antes del diluvio, los años de vivencia de la humanidad era más prolongada. Y hablando de que los 65 años en la cual él engendró a su primer hijo Matusalén, dice que en él hubo una determinación de caminar con Dios. Mire qué importante es la palabra del Señor, que en la cual, en medio de un tiempo tan hostil como el que vivimos hoy día, de tanto pecado, de tanta maldad como lo era, porque más adelante la palabra del Señor dice que venía en Sodoma y Gomorra, que el pecado habitaba en medio de esos tiempos, pero él hace una determinación tan importante, y que es caminar con Dios. Dice la palabra del Señor que él desde los 65 años caminó 300 años, y el número de años fueron 365 años. Hoy estudiábamos en la escuela dominical algo tan fundamental como es el caminar con Dios. Y el caminar con Dios dice que es vivir de acuerdo a la voluntad de Dios, no a nuestra forma de pensar ni vivir, sino a la voluntad perfecta de Dios. Vivir en fe, caminar por fe, vivir de acuerdo a la obediencia que el Señor quiere de nosotros. Y así vivió este hombre. Como le decía anteriormente, es muy poco lo que sale en la Biblia respecto a lo que hizo Enoc. Pero algo que quedó en la historia como mártir de la fe es que él caminó con Dios. Y que es importante en la vida de la persona tener un caminar con Dios para que su vida sea agradable a Dios. En Hebreos podemos ver también que dice que por la fe caminó Enoc con Dios y esto fue agradable a los ojos del Señor. Hoy día, en el mundo en que vivimos, es una determinación tan importante que debe tomar usted como cristiano, usted que todavía tal vez no conoce a Dios, haga una determinación de caminar con Dios, porque este caminar, dice la palabra del Señor, que él caminó 365 años y mientras estudiábamos la palabra del Señor, hoy es muy difícil caminar 365 años. En los tiempos de la era de Enoc eran años tal vez de mucha longevidad, pero en esta tarde hay algo que la palabra del Señor siempre nos enseña, que nosotros debemos caminar todos los días de nuestra vida delante de la presencia del Señor. Y caminar con Dios no es fácil. Caminar con Dios trae también cansancio, trae fatiga, pero hay algo que el Señor nos ofrece, que Él dice que renueva nuestro andar, renueva nuestro caminar. Sabe que estábamos, mientras yo estudiaba esta palabra, y hay una historia muy hermosa de Peter Jenkins, si usted puede estudiar este libro, donde él dice que es un caminante estadounidense que caminó alrededor de 7000 kilómetros por todo Estados Unidos, y él dice que enfrentó muchas situaciones adversas durante su caminar porque él solamente caminó de pies, no tomó locomoción ni nada por el estilo. Y dice la historia de que él, mientras caminaba, se encontró con muchas dificultades en su caminar. Pasó frío, pasó hambre. Mientras caminaba con su perro, porque así lo dice la historia, caminó con un perro. El perro murió, tuvo pérdidas, perdió a su esposa durante su caminar, perdió también, pasó por montañas, por desierto. Y cuando le preguntan los periodistas, ¿qué fue lo que más le afectó durante esta travesía? Y él dice algo muy importante y que le llamó mucho la atención a los periodistas. Le dice, no fueron las montañas, no fueron las aguas, no fue el frío ni el calor, solamente aquellas piedras que se metieron en su zapato y que comenzaron a lastimar su caminar. Y hay un algo muy importante en la vida del cristiano, que al caminar, y cuando entran pequeñas cosas en el caminar del cristiano, comienzan a causar heridas, comienzan a crear ampollas en el caminar, y esto hace que el caminar del cristiano se detenga. Sabe que hay una palabra también en el libro de Cantares 2:15, dice algo muy importante y que tiene relación con estas pequeñas piedras que entran en el caminar del cristiano. Y vamos a leer acá, yo tomé unos apuntes, y dice la palabra del Señor en Cantares 2:15. Tal vez usted dice, pero ¿qué tiene que ver esto con la palabra del Señor? Porque toda palabra es inspirada por Dios. Todo lo que nosotros escuchamos y aprendemos de la palabra del Señor es beneficiosa. Y dice la palabra de Dios en el libro de Cantares 2:15, cazando las zorras pequeñas que echan a perder las viñas, porque nuestras viñas están en cierne. Mire lo importante es que tengamos cuidado con las cosas pequeñas en nuestro caminar. Tal vez usted dice, mire, yo estoy caminando toda una vida en el Evangelio, pero hay algo tan pequeño que muchas veces destruye su caminar. Estas zorras pequeñas, y los que viven en el campo van a entender que cuando entra un zorro, en el gallinero, destruye todo. Y los zorros tienen una particularidad, que entran en pequeños orificios. Usted puede cerrar, puede cercar todo, pero cuando deja abierto un orificio, el zorro entra y destruye todo. Y esto hace que el pecado en el hombre también entre, a veces muchas cosas por pequeñas situaciones. No lo sé, tal vez usted en algún momento caminó con Dios, pero pasó algo tan pequeño en su caminar que lo dejó ahí tirado a mitad de camino. Quizás en el caminar que usted tenía en el Evangelio, algo sucedió en su vida espiritual y lo detuvo. Entraron estas zorras pequeñas, como dice la palabra del Señor, mientras usted estaba floreciendo, estaba tal vez creciendo espiritualmente, y algo sucedió en su caminar que lo detuvieron. Algo sucedió en su caminar espiritual que no pudo florecer, porque estas zorras pequeñas, como lo dice en Cantares, destruyen esta floración. Lo que ataca estas pequeñas cosas es cuando el cristiano o la persona está caminando con Dios, tiene una determinación de seguir a Cristo, pero nos falta lo que le pasa dentro del caminar del cristiano, dentro del caminar de la persona, y comienza a detenerse. A veces son pequeñas cosas, como lo que decía Pablo en el libro de Corintios, decía, ¿qué es lo que más le causaba a él? No eran los azotes, no eran las cosas grandes lo que a él le preocupaba, algo que lo agolpaba, es que la iglesia estaba perdiendo el norte, y por eso él se preocupaba. A veces nosotros nos preocupamos por pequeñas situaciones que pasan muchas veces dentro de la misma iglesia y que detiene nuestro caminar, pero el Señor dice que toma como ejemplo Enoc, que él caminó durante 365 años, toda su vida caminó en los caminos de Dios, caminó bajo la cobertura de Dios. Y hoy en día esta palabra, tal vez usted dice, yo no sé, yo no he tomado una determinación, o usted se quedó detenido en su caminar, pero la palabra del Señor hoy nos dice que usted debe continuar, debe seguir este camino a pesar de que vengan estas pequeñas cosas en su caminar, que a lo mejor le van a crear ampollas en sus pies. Pero no deje que estas cosas pequeñas entren a su vida. ¿Y cuáles son estas pequeñas cosas? Muchas veces el enojo, muchas veces la envidia, muchas veces el pecado oculto que puede haber, que uno dice, no, pero es pequeño, pero ante el Señor todo pecado es pecado, no hay número, dice la palabra del Señor. El pecado es pecado, y aunque usted diga, no, si es un pecado, es una mentira pequeña, pero esa mentira pequeña va creciendo, hasta formar llagas en su caminar. Y por eso es importante que hoy la palabra del Señor nos advierte y nos da una nueva esperanza de poder nosotros detenernos y ver cómo está nuestro caminar ante el Señor. Cuando hablamos de caminar, no significa que vamos a andar todos los días de pie, sino es la actitud que usted tiene frente al Señor. ¿Cómo es su actuar delante del Señor? ¿Le está agradando al Señor? ¿Está haciendo lo correcto delante del Señor? ¿Está dando lo mejor para el Señor? Porque muchas veces dejamos de lado nuestro caminar y le damos importancia a cosas más mundanales, como puede ser tal vez alguna fiesta o simplemente algo que no nos deja avanzar. Pero la palabra del Señor en Isaías nos dice que los muchachos se cansan, se cansan y se fatigan, pero los que esperan en Jehová recibirán nueva fuerza. Hay tres tipos de caminar en el Evangelio. Mire lo importante que es tener también un estudio previo a lo que es el caminar, porque la palabra del Señor en el libro de Isaías dice que los muchachos se fatigan y se cansan, los jóvenes flaquean y caen, pero los que esperan a Jehová tendrán nueva fuerza, levantarán alas como las águilas, correrán y no se cansarán, caminarán y no se fatigarán. Mire lo importante de caminar. Dice que no se van a fatigar. Hay tres estados espirituales en el cristiano. Volar es fácil. volar en el camino de Dios es fácil, y eso nos lleva al primer amor en muchos cristianos, que todo lo ven superficialmente, que volando, teniendo alas, dice que todos los problemas lo ven como algo pequeño. Y correr también, hay otra etapa en la cual dice que el que corre recibe galardón. Usted ve a un atleta que cuando va corriendo, mientras más corre, más premios el que se lleva. Pero hay otra parte, que es el caminar del cristiano, el caminar de una persona ante la presencia del Señor no es fácil. Como decía anteriormente, hay situaciones a veces pequeñas que dañan el caminar de la persona, pero aquí hay algo tan importante que el Señor nos ofrece. En Isaías dice que Él da fuerza al cansado, y dice que Él alienta nuestro caminar, y que mientras usted camine con Dios, por más difícil que sea el problema que esté viviendo, pero si usted toma esta determinación de levantarse y decir, yo voy a caminar con Dios, yo tomo esta determinación de caminar en el Evangelio o con Cristo, y sabe que usted va a tener fuerza, usted va a tener aliento, usted va a tener ahí respuestas tal vez a su problema, a su dificultad. En el Salmo David dice, examíname, oh Dios, y conoce mi corazón, pruébame y conoce mis pensamientos, y ve si hay en mí camino de perversidad, y guíame en el camino correcto. Eso es lo que usted tiene que hacer, dice la palabra del Señor, que usted debe examinar su caminar. Tal vez entró estas pequeñas zorras en su caminar, estos pequeños problemas en su caminar, en sus pies, y que lo detuvieron. Tal vez usted caminaba, corría, tal vez tuvo ese primer amor en que no le importaba nada, iba a la iglesia, iba a los pies de Cristo. No importaba si usted estaba enfermo, si usted estaba tal vez afligido, pero llegaba a la casa de oración. Pero hoy día, en estos tiempos difíciles que está viviendo la sociedad, dice la palabra del Señor que muchos se han quedado, muchos han sido tal vez ganados por estas cosas pequeñas que detuvieron su caminar. Pero hoy el Señor le dice, a través de este salmo, el salmista dice, examíname, oh Dios, conoce mi corazón, pruébame y conoce mis pensamientos, y ve si hay en mí camino de perversidad. Examine su caminar, cómo está delante de la presencia del Señor, está caminando, le está agradando al Señor. Eso es lo que usted tiene que ver en este día. Tal vez usted todavía no ha tenido o no ha determinado caminar con Dios. Yo le puedo decir que cuando usted tome esta determinación de caminar con Dios, no va a ser en vano. No va a ser en vano el caminar que usted tenga con Dios. Y sabe que después dice la palabra del Señor que Jesucristo mismo dijo, yo soy el camino, yo soy la verdad y yo soy la vida. Nadie viene al Padre si no es por mí. El mismo Señor dijo que Él era el camino. Si usted a lo mejor se ha extraviado del camino, si usted tal vez se ha detenido en su caminar, hoy es tiempo de volverse al Señor. Hoy es tiempo de buscar a Dios, porque no estamos viviendo tiempos fáciles. Usted ve en las noticias, ¿y qué es lo que más hay? Terremotos, hambre, pestilencia, y estas son las señales que hay porque la venida de Cristo está cerca. La venida de Cristo ya está a la puerta. Usted ve en las noticias, lo que más impacta es que han habido terremotos por diferentes lugares, y la palabra del Señor dice que en los últimos tiempos la primera señal que van a ver, que van a haber terremotos, grandes terremotos, dice la palabra del Señor. Es tiempo de caminar con Dios. Es tiempo de que usted tenga esta determinación que tuvo Enoc, de caminar con Dios, de poder agradarle a Dios, porque como dice en hebreo, sin fe es imposible agradar a Dios. Camine en fe, levántese. Si usted se ha detenido, tal vez usted caminó con Dios, tal vez usted estuvo ahí como el brazo derecho de su pastor, pero algo entró a su vida. Estas pequeñas zorras, como dice en Cantares, que destruyeron su viñedo, que destruyeron su caminar, que tal vez hubo ahí, usted estaba floreciendo y estas zorras pequeñas entraron a su vida y comenzaron a destruir su caminar. Pero el Señor hoy día nos da una promesa nuevamente, que si perseveramos hasta el fin, Él nos va a dar un galardón. Él nos va a dar un premio, y este premio es la salvación. ¿Sabe algo muy importante? Que Enoch, un hombre que no aparece mucho en la biografía, pero fue testigo, dice que él fue testigo de todo lo que pasó, y dice que él fue un hombre, un héroe de la fe, y eso es lo que usted debe ser, un ejemplo para su familia. Y sabe que después aparece Noé, y no quiero ahondar mucho, pero dice que él, me imagino que con su fe, también traspasó esta misma fe a Noé, y eso es lo que usted debe traspasar a su familia. No sé si usted le va a dejar tal vez alguna herencia terrenal, pero déjele algo tan importante como es la herencia de la fe. Cuando cantábamos la primera alabanza, el lenguaje de fe, decía la alabanza que Él es el motor de toda persona. La fe es algo que mueve, que es algo invisible, pero que cambia el corazón de la persona. Camine con fe. Hoy yo le invito a caminar con Dios. Tome una determinación en estos medios, tal vez en este tiempo tan difícil como lo vivió Enoch, cuando toda la maldad de la tierra dice que iba en aumento, pero él decidió, dice que la palabra del Señor, que él cambió su forma de vivir y tomó esta determinación de caminar con Dios. ¿Y cuál fue el premio de Enoch? Que él no vio la muerte. Dice que él fue traspuesto y fue levantado y llegó, dice, a la presencia misma del Señor. Él no está en este momento como los demás en el seno de Abraham, pero él dice que fue directamente a la presencia del Señor. Y ese es el premio, ese es el galardón que nos ofrece el Señor en tiempos difíciles. Camine con el Señor. Yo le invito, tal vez usted está ahí queriendo y no queriendo, examine su caminar. Vea, pídale al Señor que el Señor le muestre su caminar. Busque de Dios. Nosotros acá no le ofrecemos un título de iglesia, un nombre, un letrero, pero sí le ofrecemos que busque de Dios. Busque la presencia del Señor. Busque a Cristo como su Salvador. Tome una determinación, una decisión en este momento de buscar a Dios, para que tenga también este galardón, porque dice que Él es galardonador de los que le buscan. El Señor nos bendiga. Esta es la palabra del Señor. Yo no me quiero extender, pero algo importante, que vamos a orar por el que está detenido. En la presencia del Señor, el Espíritu Santo dice que debe haber alguien más, alguien que ha estado detenido tal vez, o que se quedó porque algo sucedió en su caminar, y algo hoy día, esta palabra le va a llegar a su vida, a su corazón. Vamos a orar antes de entregar este lugar al coordinador del programa. Vamos a orar por esta palabra, y quisiera que usted, donde quiera que esté, allí tome una determinación como Enoch. Busque de Dios. Y si usted ha caminado y se ha detenido, vuélvase al Señor. Vamos a orar por esta palabra. Eterno Dios, su palabra ha sido leída. Mire, esta palabra no es cualquier palabra, Señor. Habla de los tiempos actuales que estamos viviendo. Tal vez alguien, Señor, ha determinado no caminar con usted. Tal vez algo pasó en su vida, Señor, que le detuvo, algo que tal vez causó heridas, llagas, como lo hacen estas cosas pequeñas. Pero usted, Señor, nos llama a renovar nuestro voto, a cambiar nuestro caminar, a poder, Señor, tomar una determinación de fe como lo tuvo Enoc, para que este caminar, Señor, sea agradable ante tu presencia. Queremos, Señor, que usted bendiga al que ha escuchado su palabra, al que, Señor, le ha conocido a usted, pero por diferentes razones, Señor, ha detenido su caminar. Y aquel, Señor, que no le conoce, que hoy día, Señor, tal vez va a tomar una determinación tan importante como entregarse en sus caminos. Bendiga, Dios mío, aquel que ha estado triste, Señor, que le ha causado daño, tal vez alguna situación, Señor, y que ha detenido, Señor, su caminar. Ruego, Señor, que el que está escuchando, Señor, por esta radioemisora, no sé de qué lugar, tal vez en el campo, en la ciudad, pero allí, Señor, llegue su palabra, llegue, Señor, esta palabra de ánimo, de fortaleza, porque los tiempos son difíciles. Es tiempo de volverse al Señor, es tiempo de caminar con Dios, es tiempo de caminar rectamente bajo la cobertura de Dios. Padre mío, entrego este lugar y que esta palabra, Señor, haya sido, Señor, de bendición para aquel que está escuchando. Entrego este lugar en el nombre de nuestro Señor Jesucristo. Amén y amén.
0: Toda la gloria es para nuestro Señor. Nos gozamos en esta palabra para la honra del Señor, y creo que sin duda alguna ha sido de bendición para nuestros hermanos que han podido estar presentes, amigos, vecinos. Que la palabra de Dios bendiga su vida. No hay nada mejor que la palabra del Señor, la cual es viva y eficaz y que no vuelve vacía. Dios le bendiga en esta hora. Quiero invitarle a ir a alguna alabanza para ya estar volviendo con la oración especial por las peticiones recibidas. Dios les bendiga.

0: Vamos, amados en el Señor, a compartir algunos saludos antes de ir a la oración especial en esta tarde. Dejo a mi hermana Marcela.
1: Quiero entregar un saludo especial a nuestro

0: y déjennos sus nombres y nosotros les vamos a estar entregando igual los saludos, porque muchas veces nos están escuchando de diferentes lugares. Llame al programa, deje su petición de oración también, y saludar a todos, a nuestros hermanos también de Liquiñez, a nuestra hermana Griselda de allá de Villarrica, a nuestra hermana Anita, a nuestra hermana Susana, a nuestra hermana Verónica también, que ellos son de Victoria. Un saludo para todos los que están escuchando. Quisiéramos nombrarlo a todos, pero llegaron algunos saludos acá, y eso es lo que estamos dando a conocer. Un saludo también a nuestra vecina Anita, que vive ahí cerca de nuestra hermana Julia Yanquimán, que el Señor les bendiga. Ellos también escuchan el programa. Y así a nuestra prima Clara Velázquez, ella de Santiago, estás escuchando el programa. Un saludo para ti, Clarita, que el Señor te bendiga y te guarde en todo momento. Un saludo también a Betty Linares, ella es fiel auditora del programa. Y quisiéramos nombrarlo a todos, pero nos falta mucho tiempo todavía. Y vamos a dejar también en la oración a nuestro pastor Isaías, que va a estar orando por todas las peticiones que han llegado a la radio.
1: Bien, amados que nos escuchan en esta tarde, una bendición para ustedes. Antes quiero saludar a mi hermano de acá, de Pitruquén, la familia Romero González, que son unos fieles auditores y aportadores también para el programa, así que siempre apartan algo y conforme a la palabra, cuando Pablo dice en el libro de Corintios que cada primer día de semana parte para Dios. Y así que le vamos a estar anunciando la próxima semana, ya nos quedan muy pocos días para llegar al 6 de septiembre, cuando estamos celebrando, y vamos en el mes de, todavía hay mucha lluvia, así que vamos a programar una vigilia, a ver si nos podemos conseguir un lugar de una iglesia central para poder celebrar una vigilia también para el día de para octubre. Le vamos a estar anunciando la fecha, eso sería en esta hora. Así que vamos a ir a la oración. El teléfono hoy día está muerto, nadie ha llamado. Yo me alegro por esto, porque pienso que cuando nadie llama es porque todos están sanos. Así que Dios les bendiga. Haga como la palabra del Señor. Enoch caminó con Dios y Dios se agradó tanto que se lo llevó. Así que en esa fe vamos a orar. Eterno Dios y buen Padre Celestial, fuera de esto, Señor, hay muchos llamados. Sin decirte nombres, usted sabe, Señor, lo que están en la plataforma. La gente que ha llamado, Padre, por enfermedades, Señor, por familias, Señor, que usted los bendiga grandemente. Oramos por aquellos que están enfermos, principalmente, Señor, células dañadas. Señor, pruebe tejidos nuevos para esas personas, Señor. Hemos tenido, Señor, mi Dios, muchas peticiones en esta hora, Señor. Y oramos por todo aquello, reprendemos esas enfermedades, los cuerpos, Señor, sean saliendo en el nombre poderoso de Cristo Jesús. Oh, pedimos, Señor, su bendición grande. Sentimos su presencia. Nos afligimos por los hermanos, Señor. Aumentale la fe, Señor, para que ellos reciban sanidad, Dios eterno, en el poderoso nombre de Cristo Jesús. Desalojamos de los cuerpos, Señor. Amén. Diciendo tu palabra gloriosa, que por tus llagas, amén, son sanados y curados. Esa sangre que fue derramada sobre la cruz del Calvario, amén, los toque, Señor, y los llene de fe y alegría, amén, Señor, y de vida también. Amén. Padre Celestial, alcanza también, Señor, mi nieto que está allá en la mina, guárdalo, líbralo en Antofagasta, Señor. Hoy día me comunicaba con él, bendícelo, Dios eterno, amén, donde él se encuentra, y así todos los que van en un vehículo caminando también, Señor, guárdalos y líbralos. Guarda nuestro país Chile, Señor, de toda ideología, Señor, maligna que llega, Padre Celestial. Te pedimos una bendición grande y poderosa por esta emisora también, Dios, de donde hemos llegado, seamos siempre de bendición, Señor. Úsanos como el barro en tus manos solamente, Dios eterno. Pedimos su ayuda, su gracia y su misericordia a nuestro regreso, que nos libre, Señor, también de males. En el nombre poderoso de Cristo Jesús, rompemos esas cadenas, esos yugos, ahora y siempre, Señor. Amén y amén y amén. Bien, amado hermano, entonces estamos ya llegando al término de nuestro programa y queremos desearle una rica bendición. Siga mi hermano Andrés.

0: Damos gracias al Señor. Nos quedan 6 minutos, 2 para cada uno. Así que empezamos allá por mi hermana Marcela. Ya nos despedimos. Dios les bendiga.
1: Amén. Nos estamos despidiendo ya de este programa, pero no de la presencia del Señor. Seguimos también ahí en comunión con Dios y también en sus hogares. Que la paz de Cristo sea con cada uno de ustedes. También saludar a los que están por la plataforma radial y por la plataforma de Facebook, que están conectados nuestra hermana María Soledad, a nuestro hermano Isaí Castro de los Andes. Que el Señor les bendiga. Estamos orando por Samuelito también. Estamos orando también por nuestra hermana Jennifer Espinosa y su esposo. El Señor les guarde y les bendiga. A nuestra hermana Juanita Catrián y a su esposo, hermano Aliro Espinosa. Que el Señor también sea con cada uno de ellos.
0: Amén. Llamado pastor.
2: Bien, hermano, la hermana Rosita Catrián, ¿no es cierto? Quiero saludar especialmente a mi hermana Rosita Catrián, que una vez me invitó a tomar mate y todavía no podemos llegar con el mate, así que le mando un fuerte abrazo, hermana Rosita, de acá. Hace tiempo no nos vemos, así que desearle una rica bendición. Como no nos invitan, entonces nos pasamos, pues, así que desearle también a todos los que nos escuchan, hermanos de distintas partes, mi hermano de allá de Carahue. Mi hermano, desearle, hay una familia, mucha familia, por allá, por mi hermana Silvia Mora, que también nos dejó de llamar, kilómetro 21, mi hermana Magali, y así, todos los conocidos, hermano, desearle un abrazo fuerte de acá y decirle shalom. Ya estamos llegando a cumplir 16 años. Dios le bendiga mucho, hasta el próximo domingo.
0: Agradecemos al Señor por esta gran bendición. Se nos va tan rápido esta hora de programa. Rogamos sus oraciones para que esto pueda ser más extensivo con la ayuda del Señor. Nos vamos contentos por esta palabra del día de hoy para la gloria del Señor. Caminar con Dios. Dios bendiga a cada familia en esta tarde, cada uno de nuestros hermanos, cada uno de nuestra familia en la fe, que ha estado también presente, conectada a la transmisión en vivo. Sí, vamos a orar, mi hermana María Soledad, por su esposo. Un saludo, nos estamos ya despidiendo. Mi hermana María Soledad, Dios bendiga su vida. A mi hermano Byron, Dios te bendiga, mi amado en el Señor. A mi hermana Blanca Huentián, Dios le bendiga también grandemente, que ha estado presente también en el programa. El Señor le guarde, le bendiga. Mi amado hermano Gabriel, un saludo a Tierra Amarilla, un abrazo. Dios te bendiga, mi amado hermano. Saludamos, también nos despedimos de mi hermana Lorena, está ahí, Cevita, un abrazo. Que Dios les guarde, les bendiga. A mi hermana Francisca también, cariño, saludo, nos despedimos ya en esta oportunidad. Dios le bendiga grandemente. También de mi hermano Isaí, que Dios le bendiga, amado en el Señor. Mi hermano Isaí Castro, un abrazo, cariño. Están presentes nuestras oraciones para la honra del Señor. Mi hermana María Eugenia Quintana, que Dios les fortalezca y les bendiga. Mi hermana Susana de Victoria, mi hermana Anita, mi hermana Verónica, que Dios les guarde, les bendiga. Mi compañero, mi hermano Mario Quintana, él es un hermano que siempre me invita a cantar en las reuniones del día domingo, un abrazo. Dios les bendiga grandemente. Mi hermana Griselda, mi hermano de Juan de Liquiñe, nombramos a nuestros hermanos para que usted, que tal vez está escuchando por primera vez, sepa de que hay una gran familia en la fe a través de este programa, que ha sido de gran bendición para la gloria del Señor. Así que nos despedimos, se pasa muy rápido esta hora, así que un abrazo, nos vamos contentos, feliz y firme en el Señor. Camine con Dios. Dios le bendiga grandemente. Un abrazo. Chao, chao. 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
3: 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He aquí, estoy a la puerta y llamo. Y alguno abriese, yo entraré a él. Cenaré con él y él conmigo. Apocalipsis 3:20. 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

0: 20:59.
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Y la gente que iba delante y la que iba detrás aclamaba diciendo, Hosana al Hijo de David. Bendito el que viene en el nombre del Señor. Hosana en las alturas. Cuando entró él en Jerusalén, toda la ciudad se conmovió diciendo, ¿Quién es este? Y la gente decía, este es Jesús, el profeta de Nazaret de Galilea. Mateo 21, versículo 9, 10 y 11.

Muy buenas noches, amados hermanos, que el Dios de paz les bendiga a cada uno de ustedes. Un gusto una vez más poder estar en Radio Universal cuando son las 9:06. Estamos dando ya comienzo, ¿cierto?, a nuestro programa para llevarle una hora de bendición a cada uno de ustedes que está en casita escuchando. Saludo a nuestro hermano Daniel, nuestra hermana Karine, nuestra hermana Nicole, nuestra hermana Tania, nuestra hermana Edith, nuestra hermana Nani, está justo ahora ahí escuchando el programa junto a la hermana Carmen, nuestro hermano Jorge Yáñez. Bendiciones, hermana Paulina. Bendiciones a Génesis, a Giovanni, hermana María Luna, hermano Panchito, ahí también están escuchando, hermano Edson, hermana Vaquita. Bendiciones también a nuestro cuñado Pascual, a la familia de ella. Bueno, ahí se están recién integrando varios hermanos acá al grupo de WhatsApp y atentos, ¿cierto?, a lo que es el programa de la Iglesia del Señor. Hermano Fabián, un abrazo también, hermano Fabián. A nuestra hermana Edith, nuestra hermana Edith Parra también, bendiciones para ella. Nuestra hermana María Catribil, muchos hermanos. Bueno, y todos los que nos vemos, todos los que no podemos contemplar, pero sabemos que hay muchos que están en la sintonía de la radio, esperando, ¿cierto?, siempre esta horita de bendición. Saludar al sector de Calfuco, saludar a toda la hermandad de ese lugar, nuestra hermana Luisa también, que siempre escucha el programa. En Santa Julia también hay bendiciones para todos, para todas. Lolén Alto, Lolén Bajo, Ciñico, ahí está la familia también. Bendiciones para ellos, para todos los hermanos de ese sector. Hay muchos hermanos que escuchan el programa. Martínez de Rosa, sí. Iñecue, ya estábamos saludando ahí. Por esos lugares también está, está la prima de mi esposa, la hermana María Isabel Yanquimán, que ellos dicen que escuchan todas las noches el programa. Así que vayan nuestras bendiciones. No recuerdo conocerla, pero algún día los vamos a conocer. Muchos saludos para ella, para su esposo, para la familia, los hijos que están escuchando también. A nuestra hermana María Isabel Yanquimán. Y así a todos los que están en ese sector. Freire también, alrededores de toda la comuna de Freire. Acá en Pitrufquén, en Temuco, ¿cierto? Tenemos audiencia. Yo comencé muy jovencito, a los 19 años, acá en la radio, así que son muchos, muchos los años que estamos llevando el mensaje de la palabra del Señor, y por eso saludamos también a nuestros hermanos, a la audiencia que está en Temuco. Hay muchos hermanos también, siempre está mi hermano Josué Muñoz. Abrazo, bendiciones al varón, ¿cierto? A mis amados pastores que ya están con el bus listo, preparando todo la locomoción, ¿cierto?, haciéndole arreglos a la máquina, llevando una bonita máquina para allá, para Santiago, lleno de siervos de nuestros amados pastores, para tener, cierto, nuestra actividad en este mes de agosto. Junta Pastoral en la Florida, así que un saludo a mi pastor Elías, que Dios le bendiga también. Fuente Alba, nuestro director de zona. Nuestro pastor Carlos Riveras, también de presidente nacional, y nuestro obispo también, que Dios le bendiga. Hacia el presbiterio también, y a la directiva, ¿cierto?, a todos los pastores que pertenecen a la directiva. Bueno, misioneros, ¿cierto?, y los diferentes departamentos también que les toca viajar, o sea, vamos a ver muchos allá, Dios lo permita, para realizar nuestras juntas pastorales en este mes de agosto, que la Iglesia de la Florida ya se está preparando, ¿cierto?, con todo. Ya enviaron sus cartas, sus aprensiones que tenemos que tener para poder llegar a ese lugar y poder compartir estos 3 días que vamos a estar
Dios mediante, en la capital, realizando nuestras juntas pastorales, preparándonos ya también para las próximas juntas pastorales que se van a realizar en el mes de noviembre. Acá en la Iglesia del Señor, sí, en la Iglesia del Señor de la comuna de Freire, kilómetro 6, Iglesia del Señor será llamada, ¿no? Ahí con la ayuda del Señor ya nos estamos preparando también, viendo todas las cosas que tenemos que tener listo para esos 3 días también. Va a ser la misma fecha, fin de mes, pero mes de noviembre, ¿ya? Así que nos queda la quincena, estamos en la quincena de agosto, nos queda estas 2 semanitas de agosto, nos queda todo septiembre y octubre, y ya estamos pisando nuestras juntas pastorales acá en la comuna de Freire. Un impacto poderoso de Dios a través de todos nuestros amados pastores que van a estar realizando todo lo que es la administración en cuanto a sesiones, cuentas, viendo también el avance de la obra, pero también en las noches, día viernes, día sábado, van a haber unos cultos preciosos. Ya le adelantamos después, ya le confirmamos después el horario, pero algo le estamos adelantando para que se prepare, porque va a haber un lleno total ahí en nuestros cultos. Sin duda, la iglesia está central acá, sector de Freire, kilómetro 6, sector de Calfuco, ahí se va a estar realizando en el mes de noviembre. Así que va a venir mucha gente de diferentes lugares a compartir los cultos también, que ya están, de hecho, dicho, invitados para que participen con nosotros, ¿no? Así que ahí está también el coro preparándose, está todo marchando, funcionando. Esperamos una hermosa jornada, ¿no? ¿Qué les puedo contar? Hoy día estuvimos, bueno, toda esta semana hemos estado trabajando en la iglesia de una y otra forma, adelantando cosas, viendo también el avance, ¿cierto?, haciendo diferente, podemos decir, beneficio para ir juntando recursos. Y damos gracias al Señor que en todo nos ha ido bien, ¿ya? Así que agradecemos también, especial a la empresa de nuestro hermano Marcio Aedo, nuestra hermana Anita, ¿cierto?, nuestra hermana Edith Parra también, que ha estado trabajando arduamente para llevar adelante nuestros programas, las comisiones, los departamentos, los jefes de construcción. Todo está funcionando, gracias al Señor. Él nos renueva las fuerzas para seguir adelante. Bendecir a quienes también nos ayudan de una y otra forma. Después ya vamos a tener un agradecimiento a través de, quizás, personales, ¿cierto?, con ellos, y a la vez invitarlos también a esta tremenda actividad que vamos a tener, que son actividades únicas que difícilmente se van a poder realizar otra vez, por lo grande, que lo amplio que es la Iglesia del Señor a nivel nacional, como también de algunos países que hemos podido, con la gracia de Dios, alcanzar. Entonces estas actividades ya después la toman otras pastores de nuestra misma denominación, y así se va llegando a todo Chile. Entonces cuesta mucho volver a tener otra vez una oportunidad para realizar esta actividad. Entonces la iglesia está en movimiento, está en oración, está en ayuno, está constantemente preparándose para tener un tremendo impacto del Señor en nuestras juntas pastorales del mes de noviembre. Mientras tanto, preparándonos para estar, Dios mediante, allá en Santiago, ¿ya? Que el Señor les bendiga. Vamos a una alabanza y continuamos.

Bien, amados, ahí teníamos a nuestra hermana Gladys alabando el nombre del Señor. Una alabanza preciosa. Quiero saludar también a nuestro hermano Guillermo Carrillo. Él nos escucha en Freire. Bendecía a nuestra hermana Priscila también. Y a toda la familia Carrillo ahí en Freire. Que Dios les bendiga a todos los hermanos que están en Freire. En Temuco, nuestra hermana Beatriz Cayumán, hermano Carlitos Carrillo también, bendiciones. Acá también está Juanito Sáez, bendiciones para él. Para Catalina también está escuchando. Nuestra hermana María Teresa Salazar, bendiciones para ella, fuerza de parte del Señor. Y también saludamos a nuestro hermano Julio, su esposo, que Dios le fortalezca, le bendiga y se recupere prontamente. Tenga paciencia, el Señor no nos deja. Él prometió estar con nosotros todos los días. Hay promesas del Señor para con sus hijos. Así que bendiciones a todos nuestros amados. Saludamos delante de nuestro hermano Marcio, que ha sido un pilar importante también en la obra que estamos levantando en Calfuco. Y bendecimos también a nuestra hermana Anita, a la familia. Que Dios les bendiga a todos los que de una y otra forma están también ahí, ¿cierto? Como decimos nosotros, poniéndole el hombro. Saludo a mi amor, ahí Jessica. Carolina también está escuchando justo ahora, bendiciones. Y así se siguen sumando hermanos. Y acá los que están también preparándose para el día de mañana, ¿no? Ahí en Santa Julia, nuestro hermano José, junto a su esposa, también saludamos a nuestra hermana. Esperamos en el Señor tenerla pronto en la iglesia. Que Dios toque su corazón, ¿cierto? Para que esté también disfrutando de las bendiciones que el Señor nos ha entregado. Nuestra hermana Angelina, bendiciones para ella y muchas fuerzas. Saludar a mi hermana Marta, mi hermana Jessica también, que le echamos de menos. Nuestra hermana Pamela, Maverick también, saludo para él, ¿cierto? Para Luis, nuestra hermana Mónica, nuestra hermana Nelly, y así hay hermanos que los hemos estado echando de menos. Saludo al hermano Eliezer, nuestro hermano Eliezer Guiñe, nuestra hermana Noemi, bendiciones también para sus vidas. Carlitos Carrillo acá, saludando, bendiciendo también la obra del Señor, ¿no? Y así seguimos en el programa que presenta la Iglesia al Señor, contándole el trabajo y los desafíos que siempre Dios coloca también en cada siervo, líder, para poder ir viendo la poderosa mano del Señor obrando en todos estos desafíos. No se hacen solos, hay una visión del líder, pero también hay un equipo de trabajo que se suma, ¿cierto? Con esa misma fe y con esa misma visión y mirando hacia adelante al blanco, ¿no? Que es Cristo Jesús, nuestro Señor, a quien servimos y seguimos hasta que la muerte nos sorprenda. Después de ahí seremos transformados en cuerpo incorrupto, no habrá más pecado y estaremos para siempre con el Señor, la promesa de su palabra, ¿no? Entonces sigue la iglesia trabajando en esa dirección, enfocada en diferentes áreas, con diferentes visiones, pero sirviendo al mismo Cristo y adorando al mismo Señor, que merece toda la gloria, toda la honra y toda la alabanza. Cuando hay un equipo de trabajo unido con el apoyo, ¿cierto?, hacia la visión que se le entregó al líder, como lo hacía también en alguna forma al pueblo de Israel, cuando Dios levanta a Moisés, aunque también después fue muy duro con Moisés, ¿no? Pero mientras Dios mantuvo a Moisés en sus manos ahí, guiándolo, los que obedecieron fueron bendecidos y los que desobedecieron también fueron castigados, ¿no?
ahí hay que tener cuidado. Pero bueno, cada cual conoce lo que es la palabra del Señor, hablándole a la iglesia. Y hablándole a los que no conocen, a los que no participan y a los que desean, decirle que el Señor te espera con los brazos abiertos, cada día, cada momento de tu vida. Mientras estemos en el tiempo de la gracia, va a haber una oportunidad para todo ser humano. Independiente en el lugar que estés, en la forma que estés, en la desobediencia que estés, si abres tu corazón, Dios cambia totalmente tu vida. Bueno, usted dirá, ¿qué corazón voy a abrir? Pero nosotros tenemos un corazón espiritual, intelecto. Tenemos una mente allí donde descansan, ¿cierto?, todas nuestras emociones, nuestro creer, nuestro rechazar. Ahí Dios puso un corazón espiritual para que cada uno de nosotros podamos entender que hay un Creador. Y que ese Creador que nos ofreció la salvación por intermedio de Jesucristo, su Hijo, está esperando que al escuchar usted la palabra pueda tomar la decisión. En ese sentido sí puede haber un libre albedrío en aceptar la palabra de Dios, ¿no? No en hacer cosas que confundir la libertad con libertinaje, sino en tomar una decisión, sí, yo creo la palabra, sigo a Cristo y creo que voy a ser salvo. Y el que no, obviamente sabe que tendrá su lugar, del cual la Biblia habla, dos caminos, el ancho y el angosto, el cual el angosto te lleva a la salvación y a la vida eterna y el ancho te lleva a la perdición. Es una decisión personal que cada uno debe de tomar con la ayuda del Espíritu Santo cuando hay una mente en la cual es humilde, corazón humilde, sabrá pensar, sabrá, así como sabemos muchas cosas de las capacidades, talentos y dones que el Señor nos dio, también tenemos que saber tomar buenas decisiones en la vida, ¿no? Y para quienes hemos tenido esa bendición por misericordia de conocer el Evangelio, como decíamos hoy día la palabra, el Evangelio trae bendición. Conocer el Evangelio es conocer el reino de Dios a través de Jesucristo. Vamos a la alabanza y continuamos.

Bien, Nancy Amancio en esta hermosa alabanza, ¿no? ¿Cuántas veces nos hemos caído y Dios nos ha vuelto a levantar? Dicen que el que no cae no aprende nunca a caminar. Para caminar bien hay que saber caer. Bueno, así es la vida. De niños nos han enseñado que los porrazos nos enseñan para hacer cosas mejores, ¿no? En la vida espiritual es de la misma forma. A veces pensamos ser mejores que otros y nos equivocamos, porque no hay ninguno mejor que otro. En Cristo somos todos iguales, costamos el mismo precio, ¿no? No hay perfección, no hay justo ni aún uno, pues todos somos faltantes ante Dios, por lo que hablamos, por lo que pensamos y por nuestra naturaleza pecaminosa. Pero estamos ahí con el Señor tratando de esforzarnos en alguna forma de poder alegrar el corazón del Señor y esforzarnos a portarnos bien, ¿no? Eso nos va a ayudar a tener una buena comunión con el Padre, con el Hijo y con el amado Espíritu Santo. Pero que todos fallamos, ni aunque seamos pastores, líderes, y creamos que lo sabemos todo, eso es una falsedad. Todos los días aprendemos algo en la vida y tenemos que ir madurando, porque la maduración espiritual no es de una vez, sino con tantos porrazos, con tantas faltas, con tantos errores, con tantas equivocaciones. Bendito sea el nombre del Señor. Solamente uno fue santo, santo y santo, que cumplió toda la ley, ¿no? Nosotros no estábamos aptos para cumplir la ley. Por eso tenemos la gracia, que es el amor inmerecido, y es la ayuda del Señor para poder sobrellevar nuestras vidas, y el Evangelio de Jesucristo, ¿cierto? Por misericordia, seguir predicándolo. Quiero saludar a mi hermano Juanito Vidal, nuestra hermana María Toro, que también nos escuchan ahí en Calfuco, y que Dios les bendiga en gran forma, ¿no? Y gracias por estar con nosotros también, siempre en las reuniones, los cultos. Eso es muy bueno, no dejar de congregarnos. Siempre tenemos que estar en nuestros cultos, nuestras actividades, porque tenemos que proyectarnos, así como nos proyectamos en la familia, nos proyectamos las cosas materiales, las cosas espirituales no debemos dejarlas por nada de lado. Ellas nos van a enriquecer espiritualmente y nos van a hacer madurar, ¿cierto? Amén. Algunos dicen, no, este ya está maduro, pero falta bastante. Alabado sea el nombre del Señor. Seguimos entonces saludando a todos los que están en la sintonía de la radio para adentrar también a compartir lo que es la palabra del Señor. Son 2 horas que estoy acá, ¿cierto?, llevando en este periodo de invierno con mucho gozo la poderosa e infalible palabra del Señor, trabajando, ¿cierto?, en la obra del Señor, porque para eso el Señor nos llamó. Y un día vamos a tener que dar cuenta de lo que hicimos mientras estuvimos con tiempo, mientras estuvimos en el cuerpo, llevado el espíritu, el alma, nada más se puede hacer. Mientras tengamos por misericordia la vida, hay que trabajar tanto en lo secular como también en las cosas del Señor, que son las cosas espirituales. Y el Señor nos llamó para eso, para edificarnos. A edificar la iglesia, dice un coro por ahí, ¿cierto? Nosotros somos la iglesia, hay que edificarla. El uno con el otro debemos de cumplir esa tarea. Bien, en Jeremías estuvo el mensaje hoy día, capítulo 1, versículo 8. Y dice así: en la bendición del Padre, del Hijo y del Espíritu Santo. No temas delante de ellos, porque contigo estoy para librarte, dice Jehová. Y extendió Jehová su mano y tocó mi boca y me dijo Jehová, he aquí he puesto mis palabras en tu boca. Mira que te he puesto en este día sobre naciones
y sobre reinos, para arrancar y para destruir, para arruinar y para derribar, para edificar y para plantar. La palabra de Jehová vino a mí diciendo: ¿qué ves tú, Jeremías? Y dije: veo una vara de almendro. Y me dijo Jehová: bien has visto, porque yo apresuro mi palabra para ponerla en tu boca. Qué palabra más grande, más hermosa, una palabra poderosa que Dios nos da en esta hora a cada uno de nosotros, reconociendo que desde el Génesis hasta el libro de Apocalipsis, toda la Biblia está llena de tremendas promesas del Señor, y en todo está involucrado el nombre de Jesucristo. Él es el centro de todo lo que es nuestra Santa Biblia, de todo lo que es la palabra de Dios. Jesús, el Nazareno. Él estuvo en la creación cuando Él formó, cuando Dios forma al hombre y dice: hagamos, cierto, al hombre a imagen y semejanza. Hagamos. Habían varios. Estaba el Padre, estaba Jesús el Hijo y el amado Espíritu Santo. Entonces, cuando vemos que Dios habla y pone palabra, en este caso en Jeremías, encontramos que todo lo que Dios coloca a través de su poder en el hombre, los profetas, fue para bendición, a pesar de que muchas veces venían juicios terribles de parte de Dios por la desobediencia del hombre. El tema de este libro, el autor es Jeremías, un joven, ¿cierto? Un jovencito que necesitaba una palabra de aliento, pues, hermano querido, ¿quién no necesita una palabra de aliento en estos tiempos? Pues él la tuvo, ¿no? El autor de este libro, Jeremías. El tema, el juicio inaludible de Dios a Judá. Impenitente este juicio que Dios había ordenado a través del profeta. Esto sucede más o menos en el año 585, 580 antes de Cristo. ¿Y cuál fue el trasfondo del mensaje o del ministerio profético de Jeremías? Se dirigió al reino del sur de Judá durante los últimos 40 años de su historia, más o menos en el año 626, 586 antes de Cristo. Él vivió para ser testigo de las invasiones babilónicas de Judá, que dieron como resultado la destrucción de Jerusalén y el templo. Como a Jeremías le tocó profetizar a la nación durante los últimos años de su decadencia y caída, se entiende por qué su libro está lleno de tristeza y presagios. Jeremías, hijo de un sacerdote, nació y creció en la aldea sacerdotal de Anatot, a unos 6.5 kilómetros al norte de Jerusalén, durante el reinado del malvado rey Manasés, que todos conocemos la historia. Jeremías comenzó su ministerio profético durante el año 13 del reinado del buen rey Josías, y apoyó su movimiento y reforma. Vio pronto sin embargo, que no producía un verdadero cambio de corazón en el pueblo, que es lo que Dios siempre está pidiendo, corazones humildes, ¿no? Jeremías advirtió que a menos que hubiera un arrepentimiento nacional sincero del individuo, el juicio y la destrucción vendrían
de repente. Es lo que más o menos estamos viendo en estos tiempos, cuando mucha gente se pregunta por qué Dios mata a tanta gente, ¿no? Pero nos estamos encontrando que la desobediencia al corazón del hombre se ha apartado de Dios. Y por ende va a tener su castigo, consecuencias, podemos decir. Pues Dios advierte a través del profeta Jeremías a la nación, Jerusalén, Israel, Judá, y los corazones estaban muy tranquilos. En el año 612 a.C., Asiria fue conquistada por una coalición babilónica, unos 4 años después de la muerte del rey Josías. Egipto fue derrotado por Babilonia en la batalla de Carquemis, año 605 aproximadamente antes de Cristo. Podemos verlo en el capítulo 46, verso 2. En ese mismo año, el ejército babilónico de Nabucodonosor invadió a Palestina, capturó a Jerusalén y deportó a algunos de los jóvenes más selectos de Jerusalén a Babilonia. Entre ellos estaba Daniel y sus amigos Sadrach, Mesach, Abednego. La segunda campaña contra Jerusalén ocurrió en el año 597 a.C. y se llevaron 10.000 cautivos a Babilonia, entre los cuales estaba Ezequiel. Todo ese tiempo no se hizo caso de la advertencia profética de Jeremías acerca del juicio inminente de Dios. La devastación final vino a Jerusalén, al templo y a todo el reino de Judá en el año 586 a.C. Este libro profético revela que Jeremías, a menudo llamado o conocido por el profeta llorón, no porque se quejaba, sino que porque le dolía al ver que los corazones de su pueblo, de su nación, estaban endurecidos. Fue un hombre con un mensaje severo, fuerte, y un corazón sensible y quebrantado. Un hombre lleno de la presencia de Dios. Bendito sea el nombre del Señor. Hay un ejemplo ahí en el capítulo 8, verso 21, en el capítulo 9, verso 1 también. Su espíritu tierno hacía más intenso su sufrimiento cuando su familia y sus amigos, los sacerdotes y los reyes y todo el pueblo de Judá, desdeñaban la palabra profética de Dios. Aunque solitario y despreciado toda su vida, Jeremías fue, no obstante, uno de los más atrevidos y valientes de todos los profetas. A pesar de gran oposición, con fidelidad realizó su llamamiento profético y a advertir a sus compatriotas que el juicio de Dios estaba cerca. Eso es más o menos una historia que tenemos acerca de la vida de este varón. Al resumir la vida de Jeremías, un escritor dice: un peso más abrumador nunca se puso a un mortal. En toda la historia de la raza judía no ha habido un ejemplo de intensa sinceridad, sufrimiento sin alivio, proclamación valerosa del mensaje de Dios, intercesión infatigable de un profeta por su pueblo, como el que se encuentra en la vida de este joven, muy jovencito, llamado Jeremías. Pero la tragedia de su vida fue esta: predicó a oídos sordos
y cosechó solo odio a cambio de su amor por toda su nación. Bendito sea el nombre del Señor. A este joven, en el capítulo 1, versículo 8, que damos lectura, Dios le trae un mensaje, una palabra a su boca, y le dice: no temas delante de ellos, porque contigo estoy para librarte, dice Dios, dice Jehová. Y extendió Jehová su mano y tocó mi boca, y me dijo Jehová: he aquí, he puesto mis palabras en tu boca. Mira que te he puesto en este día sobre naciones y sobre reinos para arrancar y para destruir y para arruinar y para derribar, para edificar y para plantar. ¿Qué palabra más poderosa le entrega Dios en medio de toda la

estaba rebelándose contra Dios y confiando en alianzas políticas para conseguir la liberación de sus enemigos. Pero este fue valiente. Este joven no le tembló la mano, ni el cuerpo, ni la boca. Este joven exhorta al pueblo de Dios y que se arrepienta de sus pecados, y le advierte que en efecto sufriría el castigo por rechazar a Dios, su ley. Alabado sea el nombre del Señor, debido a su mensaje y a su devoción al Señor. Jeremías experimentó mucha oposición y sufrimiento. A veces nos preguntamos, ¿por qué me tocó a mí? ¿Por qué tengo que llorar? ¿Por qué tengo que sufrir? Aquí estamos delante de un nombre que se le coloca el profeta llorón. Pero este profeta sufre por la causa del Evangelio, tal como sufrió el maestro al ir mirando hacia el Gólgota con una cruz muy pesada, con azotes, con desprecios, con calumnias, con escupo, con bofetadas. No abrió su boca, dice Isaías. Como cordero fue llevado al matadero, y allí fue a pagar el precio del sufrimiento por toda la humanidad. El Evangelio es un evangelio de sufrimiento y de dolor. Por eso muchos no quieren de entrar al Evangelio de Jesús. Sin embargo, Él dio su vida por cada uno de nosotros. Y en esta noche usted también puede de entrar al reino de Dios a través de Jesucristo. Usted puede de entrar a la salvación de condenación. Puede cambiar en un segundo tu vida si vas en un camino de condenación, al aceptar al Maestro como el único salvador personal de tu vida, de tu alma. Como decía en el principio, desde el Génesis hasta el Apocalipsis, aparece este nombre que sobre todo nombre, dándole una oportunidad al ser humano, a usted que está allí, a usted que todavía no ha podido hacer ese compromiso con Dios, o no ha querido, o no lo ha entendido. La vida está llena de sufrimientos, estimado. Pero cuando estamos en las manos del Señor, el apóstol Pablo dijo: todo lo puedo en Cristo que me fortalece. Ni lo alto ni lo bajo, ni nada me va a separar del amor de Dios. Por lo tanto, de entrando a estar en los brazos del Señor, en las manos del Señor. Y Él dijo: echa sobre mí tu carga, echa sobre mí tu problema, echa sobre mí tu enfermedad. Yo la llevaré, porque Él llevó nuestras dolencias, dice Isaías, y que por su llaga somos sanos, somos curados, somos libres de toda enfermedad. Él nos da la vida, Él nos da otra oportunidad, pero tenemos que aceptar el Evangelio de Jesús y aceptar a Jesús como el único salvador personal de nuestras vidas. Oramos a Dios. Te damos gracias, Padre Santo, y te bendecimos en esta noche, porque predicamos tu palabra muchas veces con tantas situaciones, pero no con ese tremendo llamado que tuvo este joven, en el cual tú lo animaste y le dijiste: no temas, porque yo estoy contigo. Quizás cuántos en esta hora están sufriendo y están alejados de ti, cuántos están comiendo sus lágrimas de su pecado, pero tú le dices: no temas, porque yo estoy contigo. Ese Dios maravilloso que nos amó desde el vientre de nuestra madre te está una vez más dando esta oportunidad. Solamente vuélvase al Señor, y usted, si no le ha conocido, entregue su corazón, su vida, su mente. Cuando hablamos de corazón, hablamos de toda nuestra mente, donde están todas nuestras emociones, el corazón espiritual. Vuélvase al Señor, el cual será amplio en perdonar. Acéptelo en esta noche como el único salvador personal. Y si está enfermo, el Señor te sana, porque Él tiene poder para sanar, para hacer un riñón nuevo, para hacer un hueso nuevo, tejido nuevo, porque Él es nuestro Creador.
Te lo pedimos, Padre Santo, que obre en el corazón de aquel que te recibe en esta noche.

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Así dice la Escritura. ¿Cómo pues invocarán a aquel en el cual no han creído? ¿Y cómo oirán sin haber quien les predique? ¿Y cómo predicarán si no fuesen enviados? Como está escrito, cuán hermosos son los pies de los que anuncian buenas nuevas. Romanos 10, versículo 14 y 15.

Bien, amados hermanos, continuamos con ustedes. Sé que hay mucho en pie todavía. O acostaditos, pero ahí están en la camita escuchando. Vamos por la segunda, ¿no? La segunda hora. Bueno, estamos contentos de hacer este trabajo, ¿cierto? Es la pasión de mi corazón. Predicar lo que es la palabra del Señor y darles ánimo a cada uno de ustedes. Acá tenemos al hermano Eliezer Guiña escuchando ahí atentamente la radio, la hermana Carmen, la hermana Paulina, la hermana Edith Parra, el hermano Jorge Yáñez, la hermana Mónica, la hermana Paquita. Continúan entonces varios hermanos en la sintonía de la radio y alrededores, ¿cierto? Tenemos por todos los lugares muchos hermanos hasta ahora. Bueno, los niños ya preparándose para el colegio mañana, pero ahí en camita se escucha el programa siempre, ¿no? Y otros que se acuestan bien tardecita, ¿eh? Yo les pregunto a algunos, 11, 12 de la noche, ahí todavía están, otros hilando, tomándose un matecito, y están en la compañía de la Radio Universal a través del programa de la Iglesia del Señor. Queremos invitarles también que compartan con nosotros nuestros cultos. La iglesia está a pasito de Freire, a 5 minutos en vehículo desde el cruce de Freire. A orillita calle estamos ahí para que nos vaya a visitar, pues, para que vaya a compartir, ¿no es cierto?, con nosotros nuestros hermosos cultos siempre. El Señor está ahí a nuestro lado, ayudándonos, ¿cierto?, guiándonos. Y bueno, ahí estamos, ¿cierto?, en la batalla, luchando, dando, haciendo lo que tenemos que hacer, poniendo el nombre del Señor siempre primero en todas las cosas. Así que eso, mis amados, usted nos puede visitar los días domingo a las 11:30 hasta el mes de septiembre. Vamos a estar con este horario, ya luego volvemos al horario normal, puesto que estamos con esta actividad de trabajo allí en ese sector. Así que todos invitados, todos los domingos, 11:30, estamos en culto muy, muy hermoso, alabando el nombre del Señor. Anótelo allí para que usted nos visite. Si no está yendo a ningún lugar, intégrese. Usted está viendo todo lo que está pasando, sus propios ojos, nuestros propios ojos. Son testigos de las profecías mesiánicas del Maestro, que se están cumpliendo y que vienen cada vez más fuerte los acontecimientos, ¿no? Estamos en los principios de dolores, según lo que nos habla la palabra del Señor, y todos los hombres más eruditos que han alcanzado un conocimiento amplio en lo que es la Escritura nos advierten también a través de lo que son, tal como lo hacía Jeremías, que estábamos escuchando en esta hora al profeta Llorón, que es denominado en la palabra por el dolor, por el sufrimiento que le tocó pasar con un pueblo tan duro, ¿no? Y hoy día también tenemos hasta información, no estamos a ciegas. El pueblo de Dios debe estar atento, como le dijo Dios a Moisés, al pueblo de Israel: erguido y levantad vuestras cabezas, ¿cierto? Porque vuestra redención está cerca, más que nunca, pues, amados. La promesa de que el Señor viene a buscar a su iglesia. Vamos a una alabanza y continuamos con ustedes.

Bien, hermanos amados, ahí estamos complaciendo a nuestra hermana Carolina. Bendiciones para ella, para el bebé también, a toda la familia ahí que están escuchando. Hay varios acá, está nuestro cuñado, está Juanito ahí, Juanito Sáez, que ya se está preparando para el otro mes para venir a la radio, ¿cierto? Felipito también, bendiciones, hermana Beatriz, muchas bendiciones, los que no habíamos saludado delante, ¿cierto? Están acá, y también tenemos a Carlitos Valdés, que Dios le bendiga a Carlitos, bendiga a su familia, ¿cierto? Les ayude en todo, le siga prosperando el Señor, como dice la palabra, que Dios quiere que prosperemos en todo, así como prospera tu alma. Entonces lo que nosotros tenemos que buscar ahora, que estamos siendo prosperados en todas las cosas de esta vida, tenemos que ser prosperados espiritualmente. Y ese es un llamado a todos mis amados hermanos. Así que bendiciones, Carlito, que Dios prospere tu alma, prospere tu vida espiritual, y siempre están acá las puertas abiertas. Ya no más, que Dios les bendiga a todos los que están en esa disyuntiva de poder seguir, ¿cierto?, trabajando. Hay harto compartimiento, harta armonía, hay harta fe, porque sin fe no se puede hacer nada. ¿Ah? Qué tremenda bendición el Señor nos da, ¿cómo no les vamos a bendecir? Aquí nos mandan una fotito, ¿cierto?, de una tremenda mansión que por ahí un hermano está edificando. Hermoso, así es el Señor, así bendice el Señor cuando nosotros también abrimos nuestra mano. Todos no entienden esta parte, ¿no? Pero la Biblia también dice, más bien es dar que recibir. Entonces tenemos que abrir la mano para recibir, pues sembrar para cosechar. Usted que trabaja la tierra y que conocemos también esta área, si no colocamos semilla, ¿qué vamos a cosechar? Va a haber puro pasto nomás, pues. Pero si hay una semillita ahí colocada, ¿cierto? Con esperanza, usted va a cosechar lo que sembró. Si sembró porotitos, papitas, etcétera, la cebada, el trigo, qué sé yo, eso va a cosechar, pues, amados hermanos. En la vida espiritual es lo mismo, en la forma que también nos tratemos. Si sembramos amor, vamos a cosechar amor. Entonces no hay nada que envidiar a nadie, ni espiritualmente ni secularmente. Dios tiene a su tiempo para todo. A uno les tiene más, a otro les tiene menos, pero a todos se le sale el sol. Dice la palabra, el sol sale para los convertidos y no los convertidos. Y hay un dicho que cuando llueve, todos nos mojamos, ¿no? Entonces la palabra del Señor nos invita a seguir un evangelio dentro de lo que decían delante. El evangelio sí trae prosperidad, no haciéndonos ricos del evangelio, sino prosperando cada hermano que entra al camino del Señor. ¿Y cómo llegamos nosotros al evangelio? ¿Con riquezas? Nada, nada traíamos. Hay alguien que dijo, desnudo salí del vientre de mi madre y así me voy, ¿no? Nada trajimos a este mundo, nada se nos dio, fue todo con trabajo, con esfuerzo, pero entramos al evangelio y Dios prosperó nuestra vida espiritual, la vida material, y Dios nos ha dado para vivir y para estar tranquilo. Así que hay que seguir adelante, amados, buscando al Señor. Usted no tiene ningún lugar, está allí sin servir al Señor. Se ha quedado por muchas cosas que le han pasado en su vida, porque le han dicho, porque lo apuntan con el dedo. Eso no es de Dios. El amor es por sobre todo. El evangelio de Jesús es amor. Él es el juez de todo y nosotros somos llamados a adorarle y no a juzgar nada. Si lo hacemos es porque no tenemos conocimiento de la palabra del Señor. Así que están invitados a la iglesia del Señor. Iglesia del Señor será llamada. Sector Calfuco, ahí, comuna de Freire, en la garita, el kilómetro 6, el Maitén se le llamaba antes, y ahora el Maitén se fue abajo, pero está el tronquito ahí,
Están las garitas ahí a orillita de calle, estamos camino a Barrosarana, kilómetro 6. Está el templo para que usted vaya todos los domingos. Por este tiempo estamos reunidos a las 11:30 de la mañana. No falle, vaya en familia, vaya ahí, un lugar precioso. Usted verá de qué forma alabamos, adoramos. Se coloca todo en las manos del Señor. Oramos también por las necesidades, por los enfermos. Dios ha hecho sanidades, ha hecho milagros, por eso han llegado familias nuevas. Y ese es el poder de Dios que actúa a través de la palabra, del conocimiento de la palabra, no de las cosas que hablamos humanamente. Porque nosotros no vamos a cambiar a nadie, pero la palabra tiene poder para transformar. Y el Espíritu Santo convence al pecador, ¿no? Somos solamente portadores de la palabra, somos un conducto, ¿cierto?, donde pasa la presencia de Dios. Utensilio, dice también el apóstol, en las manos del Señor, y nosotros no podemos robarle la gloria a Dios en nada. Toda la gloria es para el Señor. Voy a seguir con este tema de Jeremías, un tema hermoso. Vamos a conocer otras cualidades de Jeremías, ¿no? Pero antes vamos a una alabanza.

Bien, ahí teníamos esta hermosa alabanza que habla específicamente ahí del pueblo de Israel, ¿no? Amada nación, en la cual la bendecimos para que siga adelante. Dios está con ellos y la promesa es que el Señor no los va a dejar, a pesar que ellos van a tener siempre sus enemigos ahí cercanos. Y al final de todo vienen varias naciones en contra de Israel para destruirla, pero no podrán, porque es el pueblo de Dios. Está escrito en el libro de Revelaciones, Apocalipsis, está en el libro de Daniel, Ezequiel. Está la promesa de Dios con ellos. Van a sufrir, sí, lo han estado pasando muy, muy fuerte. Y lo que viene antes, ya comenzando la gran tribulación, va a ser terrible para ellos, ¿no? Pero aparecerá el Señor también con gran poder, con la iglesia y los ángeles, pues, a defender a su nación amada, su pueblo que él eligió, que son, y él llegó a decir, la niña de sus ojos, ¿no? Qué amor tan grande. Y por esta bendita nación también nosotros somos parte, injerto también ahí, como un pueblo amado, que tenemos la primera posibilidad de ir a estar para siempre con el Señor. Así que son cosas hermosas que solamente se pueden entender a través de lo que es la parte espiritual, porque el hombre natural no puede discernir las cosas espirituales. Por eso tenemos que pasar a ser nuevas criaturas, como dice la palabra del Señor en Juan capítulo 3. Hablándole allí el Señor, teniendo un diálogo con Nicodemo, y él, como tenía tanto conocimiento de la ley, era un hombre erudito, ¿cierto?, en lo que es la ley, principal en la sinagoga, no era cualquier persona estudiosa, pero tenía una duda, y la duda era cómo él podía entrar al reino de los cielos. Y esa duda está mucho también, que no da lugar a que el Señor pueda obrar en sus vidas, porque se hacen tantas preguntas que al final quedan igual. Pero cuando usted toma la palabra o escucha la palabra y la acepta con humildad en su corazón, el Señor hace lo demás. El cambio lo hace el Señor, no lo hace el pastor, no lo hace el encargado de obra, el líder. Nosotros estamos llamados a predicar. Y hacer discípulos, y predicar el Evangelio a toda criatura. Ese es el llamado para nosotros como seguidores de Cristo, a predicar. Que te escuchen, no te escuchen, que te amen, no te amen, esa es otra situación. Que hables mal de nosotros, ese es otro tema. Pero el hombre y la mujer valiente, como era Jeremías, jovencito que se levanta para predicar el Evangelio de Jesús, Dios nunca lo va a dejar solo y lo tiene muy en cuenta. Entonces, que hablen y que digan muchas cosas, eso no tiene sentido para nosotros. No es algo importante, eso rebota y sale de nuestras vidas porque no nos daña, porque estamos empapados de anunciar el Evangelio de Jesús. Nos escuchen o no nos escuchen, nos acepten o no nos acepten, somos llamados a predicar el Evangelio. ¿Cuántos años cree usted que tenía Jeremías? Hay varias versiones, varios comentarios, ¿cierto? El mismo dijo que era un muchacho. En hebreo, Na'ar significa muchacho. Por eso muchos estudiosos creen que, bueno, algunos dicen entre 17 y 25 años cuando Dios lo llamó. Bueno, en la duda que tenía Jeremías, dijo que era muy joven y no sabía hablar. La respuesta de Dios le dijo que no temiera y puso sus palabras en su boca, ¿no? El tiempo inició su labor en el año 13 del rey Josías,
profetizó por más de 40 años, que duró casi su reinado, su ministerio. Sí, 17, 20 años, algunos dicen, ¿cierto? Pero eso es más o menos la parte de la vida de este joven. Por eso es importante que nuestros hijos hoy día puedan también tomar lo que es la palabra del Señor. Perdón, por eso es importante enseñarle a nuestros hijos acerca de Jesús, acerca de la importancia de tener la valentía para predicar la palabra y no rechazarla. A la juventud que hoy día se está levantando, esa juventud fuerte en áreas que no llevan frutos buenos, poder discipularlos, poder llevarle el mensaje, poder orar por ellos para que tengan un cambio. Es triste ver en las esquinas de nuestras poblaciones a muchos jóvenes perdiéndose en la drogadicción, en el alcoholismo, y no solamente varones, sino damas, que muchas veces dan ganas de hablarle, dan ganas de sacarlo, no solamente hablarle, sino de ayudarlo para que salgan de ese lugar. Y que también puede haber ocurrido alguna situación, algún problema, pero uno ora por esas calles que están llenas de jóvenes que lo llevan a la perdición. Y la responsabilidad también de nosotros, la iglesia, de tener paciencia y de orar por ellos. Y que puedan ellos también tener esa oportunidad de conocer a Jesús. Es un tremendo llamado que Dios le hizo a este varón, a Jeremías. No temas, Jeremías era apenas un muchacho, un joven. En el momento de su llamamiento sufrió quizás la ansiedad, como muchos, y temor vehementes. Cuando el Señor nos llamó, ¿a qué edad te llamó a ti? ¿A los 12? ¿A los 13? ¿Cuándo sintió usted el llamado al Señor? ¿Cuántos años tenía? En la vida mía fue a los 18 años. Con muchas imperfecciones, como todavía las tengo, porque no, nadie va a llegar a la perfección del 100% en esta vida, hasta que seamos transformados. Pero también con temores, con miedos, con dudas, con ansiedades. ¿Qué es lo que es el Evangelio? ¿Para qué estoy aquí? Con muchas preguntas, ¿no? Lo que vivió Jeremías, con temor, vehementes, ante el imponente pensamiento de darles el mensaje del Señor, no solamente a los no creyentes, sino a los ancianos de Judá, al pueblo de Dios, según el versículo 7 del capítulo 1. Pero Dios respondió prometiéndole que estaría con él. Y cuando Dios está con el hombre, cuando Dios está con nosotros, todas esas cosas, esas ansiedades desaparecen. Y también de prometerle que estaría con él, Dios prometió capacitarlo, lo capacitó para que cumpliera este llamamiento, sin importar cuál sea la tarea de uno en la vida. Siempre Dios promete su presencia y su ayuda si permanece firme en la fe. Porque nos hacemos preguntas, si entramos al Evangelio, ¿nos van a rechazar? Sí, la misma familia nos rechaza, muchas veces nos rechazaron, se rieron, se burlaron, hablaron que el ser evangélico era ser un canuto, que viene de algo hueco, el significado, nos llamaban loco, ¿no? Hoy día es más respetado el Evangelio que antes. Antes se burlaban, se reían. Hoy día hay mucha gente que ha adentrado al conocimiento de la palabra, del Evangelio y de seguir a Cristo. Hoy día el evangélico es buscado, la misma sociedad, los mismos señores políticos buscan la iglesia para hacer de ellos ciertos aprovechamientos para su bienestar. Porque ya no es un grupo pequeño, somos millones de millones en el mundo.
Bendito sea el nombre del Señor. Y que ha hecho bien, que ha cambiado corazones, que ha sacado al joven del licor, que ha sacado a muchos de la drogadicción, de la prostitución, que ha transformado personas, hogares completas, familias completas han sido transformadas, ha traído bendición, ha traído crecimiento espiritual y material. Judá estaba con un corazón lejos. Cuando se cierra el corazón del hombre, se mete en un problema con Dios. Pero Dios es ordenado, todo tiene su tiempo. Pero sin embargo, Dios le sigue dando palabras y le dice: he puesto mi palabra en tu boca. Le sigue dando ánimo, le sigue dando una palabra en la cual él se pueda sostener, él pueda afirmar su ministerio, su llamamiento que Dios estaba haciendo en este joven. Algunos dicen de 17 años, otros dicen de 20, 25 años. Pero él se encontraba un niño todavía, sin experiencia. Todavía le faltaba que madurar. Pero cuando Dios llama, Dios capacita. Y eso hizo con Jeremías, que su mensaje profético sería inspirado por Dios. Es decir, un llamado de Dios a la vida del joven, de la señorita, del varón, siempre va a ser una inspiración divina. Sus palabras serían las palabras de Dios que él puso en la boca de Jeremías para que pudiera reprender, para que tuviera la valentía y pudiera convencer a aquellos que estaban en esa situación. Por eso le dice en el versículo 10 del capítulo 1 que lo ha puesto para arrancar y para destruir. El mensaje de Jeremías tenía elementos tanto de juicio como de renovación. Es lo que también la iglesia tiene que hacer en este tiempo: restaurar lo que ha caído, restaurar al que está herido, porque muchas veces nosotros también hemos sido parte de esa herida. Y tenemos que perdonar, aunque no queramos hacerlo. Sin embargo, a causa de su lugar en la historia de Judá, su mensaje se concentró primordialmente en el juicio y en la condenación. Porque cuando Dios determina algo, cuando Dios ve un corazón que no entiende, viene ese juicio a la desobediencia. Pero no porque Dios quiera hacer eso es lo que decimos nosotros, ¿por qué Dios permite la muerte, permite el sufrimiento, el castigo? Es porque nosotros hemos endurecido nuestro corazón, tenemos nuestra mente corrupta, las naciones son corruptas. La nación de Israel estaba cayendo en la corrupción, tenía que ser arrancada antes que Dios pudiera plantar y edificar de nuevo, con una generación nueva, con más personas, más jóvenes. Es importante el llamado de Jeremías, es importante el llamado a los jóvenes en este tiempo. Por eso Dios le da un ejemplo en el verso 11 con una vara de almendro. El almendro es el primer árbol que reverdece en primavera. Esta visión daba a entender dos cosas: una, si se cumpliría rápidamente la palabra de Dios hablada por medio de Jeremías, y dos, el pueblo reconocería que Dios estaba vivo y que estaba guardando el curso de la historia para cumplir sus propósitos. La vara de almendro de Aarón que reverdeció, como lo habla Nehemías capítulo 17 verso 1 al 10.
cómo Dios toma estos ejemplos para pesar espiritualmente a la nación de Judá, y cómo Dios toma muchos ejemplos para hacernos entender a nosotros cuál es nuestra tarea mientras estemos de paso en esta tierra. Vamos a una alabanza y continuamos.

Bien, amados hermanos, que el Dios de paz les bendiga. Cuando faltan algunos minutitos todavía, hay varios hermanos en la sintonía. Quiero saludar también a nuestra hermana Mireya Durán, a nuestro hermano Michael, a nuestra hermana Valesca, a Carlito, a su hijo ahí, a todos los hermanos que siempre están escuchando el programa y se quedan hasta tarde, ¿no? Siguen escuchando las alabanzas, la palabra del Señor, que nos edifica a cada uno de nosotros. Eso es lo que hace la palabra. La palabra no destruye, edifica. A veces nos sentimos dolidos porque pensamos que alguien nos contó algo y esa palabra, por eso el predicador la dijo, era para mí, decimos. Pero no, la palabra es para todos y eso no se debe hacer. Se debe predicar la palabra tal como está escrita. Y ella solita hace su obra en los corazones y en la vida de cada uno de nosotros. A veces, como digo, es dolorosa, ¿no? Pero también tiene un aliciente que a través de la palabra nos da sanidad interior, sanidad espiritual. Eso es lo que hace la palabra cuando va, cierto, predicada a través de lo que es la presencia del Espíritu Santo. Siempre va a obrar. No es para maltratar, no es para destruir. Es fuerte y es para todos, porque a todos nos toca. Por ende, delante decía que no hay justo ni un uno, todos somos faltantes ante el Señor, pero somos llamados a vivir una vida en lo posible, lo más correcta, y estar bien, ojalá con todo, que eso dice ojalá, porque no es así, ¿no? Siempre hay alguna increpancia, siempre hay algo que no estamos de acuerdo, pero sí nos manda a hacer ese esfuerzo de tener ese compañerismo en lo que es el Evangelio de nuestro Señor Jesucristo. Y ser valiente y predicar como está escrito no le va a dañar a nadie, todo lo contrario, la palabra es un método de sanidad para nosotros. Entonces, por eso tenemos que tener ese corazón también sensible de recibir los consejos de lo que nos habla siempre el predicador o la predicadora o el joven o el niño que está adelante exhortando, porque por lo menos, cierto, el Señor está usando aquí a este joven muy muy lolito, que él dice que no tiene voz, no tiene palabra, también recibe el llamamiento al ministerio con mucho temor, con mucho miedo, ¿no? Y bueno, ahí Dios tenía un propósito grande, hoy día está plasmado. Es de uno de los libros más grandes en capítulos, ¿no? Que tiene Jeremías. Es uno de los libros más grandes, porque tenemos también el Génesis con 50, y aquí tenemos Jeremías. Ya vamos en el 51, en el 52.

0: No, cierto, es uno de los más largos, ¿no? Pero el llamamiento tremendo que Dios le hace para que él pudiera, cierto, hablarle a un pueblo duro, rebelde, naciones, familias, etcétera. Pero Dios lo capacitó. Cuando Dios llama, capacita, da palabras, coloca poder de sabiduría, coloca conocimiento y ciencia, que todo eso viene de parte del Señor. Él da talentos, dones, para que nosotros podamos llevar el mensaje y poder hablar con verdad. La palabra de Dios es verdad, no hay nada ahí de que tenga oculto, está todo a la luz. Nos toca al predicador primeramente y también al que está detrás escuchando allí en su casita, en el transitor. Voy a orar por cada uno de ustedes. Permítame orar. El día de mañana sea un día bueno en su trabajo, excelente en todo lo que usted pueda realizar. Vaya al Señor. Te damos gracias, oh Dios. Te alabamos por la fuerza que nos das. Te damos gracias por el tiempo que también que pones el poder estar acá cumpliendo con el llamamiento también que tú pusiste un día en mi corazón de predicar tu palabra. Ese es el primer llamamiento, de predicar tu evangelio y también esforzarme para poder ponerlo por obra. Bendice los corazones, bendice todo tu pueblo en el nombre de Jesús. Amén.
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0: 10 de la noche, 59 minutos.
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Amén, amén. Muy buenas noches. Como decía la alabanza, de las tinieblas a la luz. Eso fue lo que hizo el Señor en nuestras vidas. Le saluda en esta noche su hermano Leonel Poblete. Con mi amada esposa Claudia Valenzuela estamos en este programa radial para bendecir su vida, para que usted escuche una alabanza, para que usted se acerque al Señor, para que usted escuche una palabra de Dios. Este programa se llama Redimiendo el Tiempo. Saludo a los hermanos. Quiero enviar un saludo al pastor Zacarías Antileo de la iglesia Senda de Pentecostés de Lautaro, de la ciudad de Lautaro. Que el Señor bendiga junto a todos los hermanos de allá de la ciudad de Lautaro. Vamos a estar dando números telefónicos si usted quiere llamar por una petición de oración. Llame por fe, llame creyendo que Dios honra la fe de las personas. Y cuando llamaban al Señor, cuando iba caminando aquí en la tierra por fe, clamaban a Él y Él les decía: ¿qué quieres que te haga? Así también el Señor nos dice en esta noche: ¿qué quieres que te haga? Y podemos orar en el nombre poderoso de Jesucristo. Los números telefónicos son el de la radio, 45-23-91-434. 45-23-91-434. Y el celular, 954-27-4338. 954-27-4338. Esos son los números para que usted esté llamando en esta hora con amor, con cariño. Vamos a recibir su llamado o cualquier consulta de la palabra del Señor. Muchas bendiciones para cada uno de ustedes. Vamos a estar escuchando otra alabanza para que usted medite en la letra, porque las alabanzas es la Biblia cantada.

Amén, amén. Bendiciones, bendiciones. Aquí en su programa radial, Redimiendo el Tiempo. Como decía la alabanza, necesito de ti. Usted dígale: Señor, necesito de ti en mi matrimonio, necesito de ti en mi vida, Señor, necesito de ti en mi corazón, en mi alma, Señor, necesito de ti, Señor, para con mis hijos, Señor, necesito de ti. Gloria a Dios, qué importante. ¿Cuántos necesitan del Señor? Dígame en su corazón ahí. Diga ahí en su corazón: sí, necesito de ti, Señor, reconozco que necesito de ti. Y téngalo por seguro que Dios, el grande, poderoso, el que lo creó, lo está escuchando. Necesito de ti en mi matrimonio, ayúdame, Señor. El Señor le va a ayudar inmediatamente. Porque, ¿sabe? El Dios creador del cielo y la tierra dice que le ama a usted. Todos somos pecadores y Dios nos ama a todos sin excepción de personas. Por eso dice la palabra en San Juan 3:16 que de tal manera amó Dios al mundo. De tal manera amó Dios a Sergio. Amó Dios a Carlos. Amó Dios a Leonel. Amó Dios a María. Amó Dios, como quiera que usted se llame en esta hora, de tal manera Dios te ama a ti, que envió a Jesucristo a pagar, gloria a Dios, por cada uno de nosotros allí en la cruz del Calvario. Qué maravilloso es el Señor, qué bueno es el Señor con cada uno de nosotros. Necesitamos de Él. ¿Y quién nos espera? Una corona para ti y para mí. Hay una recompensa para los que creen. Hay una recompensa para los que dejan el orgullo, la soberbia. Hay una recompensa para los que dejan su vida en las manos del Señor. Gloria a Dios, qué bueno es Dios. Les saludamos, les bendecimos y llamen. Llame por cualquier petición de oración que usted tenga. Por la fe llame, si está despierto en esta hora, no ha podido dormir, hay una inquietud, no se siente bien, tiene una petición delante del Dios del cielo, tiene un imposible. Por la fe, llame en esta hora, mientras vamos a seguir escuchando otra alabanza. Vamos a escuchar otra alabanza, medite en la letra para que hable con Dios en su corazón.

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Decimos amén en esta hora. Creo en ti, Señor. Creo en ti. Así le dije al Señor un día. Creo en ti. Y el Señor me ayudó. Creo en ti. Hemos cantado, hemos dicho, Señor, sí, creo en ti. Me cuesta, pero creo en ti. No soy el mejor, pero creo en ti. Estoy viviendo tiempos difíciles, pero creo en ti, Señor, que tú me ayudarás. Vamos a orar para estar compartiendo un trozo de la palabra del Señor en esta hora, porque Dios le habla al hombre en visiones, en sueños, y Dios nos escucha. Tenemos un Dios que nos escucha. Aunque usted no lo crea, Dios le escucha. Usted piensa, usted solamente piensa, medita en su mente y Dios lo está escuchando. Así de poderoso y de bueno es Dios. Padre, vamos a ti en esta hora para darte gracias, Dios mío. Gracias por este día, gracias por tu amor, por tu misericordia. Gracias por los que están escuchando en esta hora, Señor, mis hermanos. Gracias por los que están escuchando con una necesidad, Señor, que se han dado un tiempo para escuchar la radio, para escuchar una alabanza, que se van a dar un tiempo para escuchar una palabra tuya, Señor. Espíritu Santo, háblanos en esta hora a través de tu palabra. Necesitamos de ti, ser guiados por ti, ser enseñados por ti, Señor, porque usted nos dejó un manual aquí en la tierra, su palabra, la palabra de Dios que nos guía, que nos instruye, que nos enseña. Gracias, Padre amado. Háblanos en esta noche, Señor. Prepare los corazones, Dios mío, de cada uno de los radioescuchas, Señor. En el nombre de Jesús, háblale por tu palabra en esta hora, Señor. Espíritu Santo, a través de mi vida. En el nombre poderoso de Jesucristo. Amén. Saludo a mi prima de Villarrica que nos está escuchando. Silvia Cisterna, grandes saludos para ellos. Ahí mis hermanos en la fe que están escuchando diferentes lugares, que recibieron el WhatsApp de que estamos en la radio. Que Dios les bendiga a cada uno de ellos en gran manera. Vamos a compartir un trozo de su palabra en el libro de Romanos capítulo 1, para que usted busque ahí en su celular, busque su Biblia. Romanos capítulo 1. Y así habla el apóstol Pablo aquí, inspirado por el Espíritu Santo a los hermanos de Roma. Así nos habla hoy día a los hermanos de Pitufquén, de Villarrica, de cualquier ciudad que esté escuchando usted. Así le habla esta carta inspirada por el Espíritu Santo de Dios. Romanos capítulo 1, versículo 20 en adelante, y así dice su palabra. Porque las cosas invisibles de Él, su eterno poder y deidad, se hacen claramente visibles desde la creación del mundo, siendo entendida por medio de las cosas hechas, de modo que no tienen excusa. Pues habiendo conocido a Dios, no le glorificaron como a Dios ni le dieron gracias, sino que se envanecieron en su razonamiento, y su necio corazón fue entenebrecido, profesando ser sabios se hicieron necios. Y cambiaron la gloria del Dios incorruptible en semejanza de imagen de hombre corruptible, de ave, de cuadrúpedo y de reptiles. Por lo cual también Dios los entregó a la inmundicia y la concupiscencia de sus corazones, de modo que deshonraron entre sí sus propios cuerpos, ya que cambiaron la verdad de Dios por la mentira, honrando y dando culto a las criaturas antes que al Creador, el cual es bendito por los siglos. Amén. El 26 dice, por esto Dios los entregó. Nuevamente dice que Dios los entregó por segunda vez. Perdón. Dios los entregó a pasiones vergonzosas, pues aún sus mujeres cambiaron el uso natural por el que es contra naturaleza, y de igual modo también los hombres, dejando el uso natural de la mujer, se encendieron en sus lascivias unos con otros, cometiendo hechos vergonzosos hombres con hombres y recibiendo en sí mismo la retribución debida a su extravío. Y como ellos no aprobaron tener en cuenta a Dios, Dios los entregó. Tercera vez que dice aquí que Dios entrega al hombre. Dios los entregó
a una mente reprobada para hacer cosas que no conviene. Tremenda palabra que nos enseña aquí este día el Señor. Dice el 20, porque las cosas invisibles de Él y su eterno poder y deidad se hacen claramente visibles desde la creación del mundo. ¿Cómo se hace claramente visible el poder de Dios? Dice, siendo entendida por medio de las cosas hechas. Cuando usted ve un arbolito, alguien lo creó. Hay una mente que hizo esos arbolitos. No solo uno, millones, como seres vivos o a nosotros mismos. Entonces dice, siendo entendida por medio de las cosas hechas, de modo que no tienen excusa. O sea, el hombre que en la tierra no tiene excusa. Los grandes pensadores del planeta han llegado a decir que sí hay un creador, que sí hay una mente superior que hizo todas las cosas. Y dice el 21, pues habiendo conocido a Dios, no le glorificaron como a Dios. O sea, el hombre, muchos no quieren reconocer que por Dios viven, por Dios respiran, por Dios tienen hijos, por Dios. Son todas las cosas. Todas las cosas son por el Señor, pero nosotros los que hemos creído, reconocemos que de Dios vienen todas las cosas. Y glorificamos a Dios. ¿Qué es glorificar a Dios? Es decir, gracias Señor por lo que me has dado. Gracias porque me has librado del mal. Gracias porque me has perdonado. Gracias que no siendo merecedor de nada, soy un hombre bendecido. Tengo una mujer que me ama. Tengo hijo. Tengo un hogar donde dormir. Gracias Señor. Eso es glorificar a Dios. Gloria al Señor. Pero el hombre que no glorifica a Dios dice, habiendo conocido a Dios, no glorificaron a Dios ni le dieron gracias, sino que se envanecieron en su razonamiento y su necio corazón fue entenebrecido. ¿Qué pasa con el hombre que no reconoce que de Dios son todas las cosas? Que es por su esfuerzo, que es por su sabiduría, que por él vive, que por él, por sus propios medios obtiene todo, no reconociendo que es Dios que lo ha bendecido, lo ha ayudado, lo ha guardado desde el vientre de su madre. Nació porque Dios lo guardó, porque Dios es bueno. Así dice su palabra, que nos mira desde el vientre, nos ve en el vientre de nuestra madre, Él ya nos ve. Dice el 23, y cambiaron la gloria del Dios incorruptible a semejanza de imagen de hombre corruptible, de ave, cuadrúpedo, reptiles. O sea, el hombre muchas veces, en vez de creer en el Dios grande y poderoso, cree en lo creado. Confían en un hombre, confían en una religión, confían en un amuleto, confían en una imagen. No, nosotros tenemos que confiar en el que creó todas las cosas. Gloria a Dios. Entonces, cuando el hombre no confía en Dios, ¿qué dice su palabra? Por lo cual también Dios lo entregó. O sea, Dios nos deja ser, nos entrega a lo que nosotros queramos hacer. Somos libres aquí en la tierra, entre comillas. Cuando el hombre no le da gracia a Dios, cambia la gloria de Dios. No reconoce que por Dios vive y respira, dice, Dios los entregó a la inmundicia, a la concupiscencia de sus corazones. O sea, tiene una consecuencia cuando el hombre no reconoce a su creador. ¡Qué tremendo! Pero nosotros reconocemos que hay un Dios que nos ama y tiene misericordia. La consecuencia de esto, dice, de modo que deshonraron entre sí sus propios cuerpos, ya que cambiaron la verdad de Dios por la mentira. ¿Qué hace el hombre? Cambia la verdad de Dios. ¿Y a dónde está la verdad de Dios? En su palabra. ¿Quién tiene la verdad aquí en la tierra? Dice usted. ¿Qué religión? Ninguna. ¿Qué hombre tiene la verdad? Nadie. Entonces,
¿Quién dijo tener la verdad? Jesucristo, San Juan 14:6, dijo: yo soy la verdad. Hay uno que se atribuyó la verdad, el que pagó allí por usted en la cruz, el que derramó su sangre, él se atribuyó la verdad, dijo él: yo soy la verdad. Y nos dejó su palabra, que es verdad. En él creemos nosotros, en Jesucristo, el que venció la muerte, el que está vivo, el que viene a buscar a los que le esperan. ¿Qué hizo el hombre? El versículo 25, ya que cambiaron la verdad de Dios por la mentira, honrando y dando culto a las criaturas, o sea, a lo creado. Nosotros no podemos honrar y dar culto, adoración a lo creado, solamente al Creador de todas las cosas, Padre, Hijo y Espíritu Santo, el cual es bendito por los siglos de los siglos. Pero como el hombre cambia la verdad de Dios, se aparta de la palabra de Dios, tienen poco la palabra de Dios, tienen poco el consejo de Dios, dice, por esto Dios lo entregó, o sea, nuevamente Dios entrega al hombre, lo deja ser, lo suelta, lo entregó a pasiones vergonzosas. O sea, cambiar la verdad de Dios por la mentira trae una consecuencia. El hombre fue entregado por Dios, dice, a pasiones vergonzosas. ¿Qué pasó? Pues aún sus mujeres cambiaron el uso natural, porque es contra naturaleza, y de igual modo también los hombres, dejando el uso natural de la mujer, se encendieron sus lascivias unos con otros, cometiendo hechos vergonzosos hombre con hombre, y recibiendo en sí mismo la retribución debida a su extravío. Qué terrible es cambiar la verdad de Dios por la mentira. Por eso el mundo está como está. Por eso tenemos la libertad de hacer lo que queramos. Dios no vino a condenar, ni nosotros no condenamos a nadie. Somos libres, pero sí la palabra nos va a juzgar un día. Jesús dijo personalmente, cuando anduvo caminando aquí en la tierra, el Señor dijo: yo no vengo a condenar, yo vengo a salvar, dijo el Señor. O sea, el Señor no le condena a usted, no importa la condición, Dios no le condena. Yo vengo a salvar. Vino a pagar en la cruz, pero dijo, pero la palabra que yo les doy los va a juzgar un día. Entonces nosotros tenemos este manual, que es la palabra, la instrucción del Dios del cielo. Y Él es el que cambia nuestras vidas. Él es el que nos saca de las tinieblas a la luz. Él es el que nos ayuda. Y después el 28 dice, la consecuencia de no honrar a Dios, la consecuencia de cambiar la verdad de Dios por la mentira, la consecuencia de no glorificar a Dios, dice, y como ellos no aprobaron tener en cuenta a Dios, Dios los entregó. O sea, ¿qué hizo el Señor? Dios lo entregó nuevamente al libre albedrío, dejó ser al hombre. Dios lo entregó a una mente reprobada para hacer cosas que no convienen. Entonces, cuando el hombre no tiene en cuenta a Dios en nada, Dios lo entrega. Qué importante es tener en cuenta a Dios. Usted está escuchando la radio porque tiene en cuenta a Dios. Escucha una alabanza porque tiene en cuenta a Dios. Ha dicho en su corazón, perdóname, es porque tiene en cuenta a Dios. Ha dicho en su corazón, ayúdame, Señor, es porque tiene en cuenta a Dios. No le da lo mismo, sino que tiene en cuenta a Dios, y Dios lo va a tener en cuenta a usted. No va a ser reprobado. Como ellos no aprobaron tener en cuenta a Dios, Dios lo entregó a una mente reprobada, o sea, que no es aprobada por Dios. ¡Qué tremendo! ¿Qué va a aprobar Dios entonces? Su mente. Perdón. Porque Dios conoce la mente y el corazón del hombre. Dice, Dios lo entregó a una mente reprobada para hacer cosas que no conviene. ¿Qué hace el hombre cuando no tiene una mente aprobada por Dios, cuando tiene una mente lejos de Dios, cuando no tiene en cuenta a Dios en nada en su vida? Dice que el hombre hace cosas que no le conviene. No le convienen a él, no le convienen en su matrimonio, no le conviene en su familia, no le conviene en sus hijos, para con sus hijos.
Entonces, como ellos no aprobaron tener en cuenta a Dios, Dios lo entregó a una mente reprobada. Y al tener una mente reprobada, no aprobada por Dios, ¿qué hace el hombre? Para hacer cosas que no conviene. Gloria a Dios, que el Señor nos ayude. Dice la palabra que nosotros tenemos la mente de Cristo. Cuando usted lee la Biblia, escucha la palabra, le da un tiempo a Dios, usted tiene la mente de Cristo. ¿De dónde sacamos la mente de Cristo? De la palabra de Dios. ¿Y sabe usted cómo es un hombre cuando no es aprobado por Dios? Aquí vamos a leer cómo es una persona que no es aprobada por Dios del versículo 29 en adelante. Busque su Biblia en Romanos 1:29. Y dice así: el hombre que tiene una mente no aprobada por Dios, dice, estando llenos de toda injusticia, fornicación, perversidades, avaricia, maldad, llenos de envidia, homicidios, contienda, engaño, malignidades, murmuradores, detractores, aborrecedores de Dios, injuriosos, soberbios, altivos, inventores de males, desobedientes a los padres, necios, desleales, sin afecto natural, implacables, sin misericordia. Así es un hombre que tiene una mente reprobada por Dios. O sea, no hay amor, está lleno de rencor, lleno de odio, lleno de maldad, lejos de Dios, sin temor de Dios en su vida, en nada. Tiene una mente reprobada. ¿Y qué pasa con un hombre que tiene una mente reprobada? Dice, y como ellos no aprobaron tener en cuenta a Dios, Dios los entregó a una mente lejos de él. Dios le da el libre albedrío. Dios le da la libertad a usted. Pero todo eso tiene una consecuencia. Por eso Dios le habla en esta hora que le ama. ¿Pero qué me va a amar Dios a mí después de lo que ha pasado en mi vida? Dios te va a seguir amando hasta el último segundo de su vida. Dios te va a seguir amando. Le va a seguir llamando, le va a seguir esperando. Porque el amor de Dios no es como el amor humano. El amor del hombre es condicional. El amor de Dios es incondicional. Bendito sea el Señor. ¿Y sabe por qué incondicional? Porque la palabra dice que Él sabe que nosotros somos polvo. Que del polvo de la tierra fuimos tomados y allá van a volver estos cuerpos mortales. Pero el alma, el espíritu que tiene usted, vuelve al Dios grande y poderoso. Y por eso hubo uno que pagó allí en la cruz, Jesucristo es su nombre. Él le da vida eterna a usted. Él lo inscribe en el libro de la vida. Gloria a Dios, así dice su palabra. Hay un libro donde usted es inscrito cuando cree en Jesucristo como su Señor y Salvador. Entonces, si usted quiere tener en cuenta a Dios, abra su corazón. Y diga, Señor, perdóname, ayúdame, necesito de ti, he pecado delante de ti, reconozco, Señor, que sin ti no soy nadie aquí en la tierra, reconozco que tú me puedes ayudar. Cuando usted cree en Dios, dice que usted está cambiando, que usted está glorificando a Dios, que usted está creyendo la verdad de Dios. Y que usted tiene temor de Dios en su vida. Los voy a invitar que hagamos una oración en esta hora al Señor, donde quiera que usted esté ahí, y el Señor Espíritu Santo habló a su vida a través de esta palabra y quiere estar cerca del Señor y quiere volverse a su Dios, a su Creador. Repita esta oración conmigo y diga: Padre, aquí estoy delante de ti, reconociendo que necesito de ti, Señor, que usted no me ha pagado conforme a mis hechos, sino es que ha tenido misericordia de mí. Perdóname, Padre. Reconozco que Jesucristo pagó por mí en la cruz. En esta hora abro mi corazón y recibo a Jesucristo como mi Señor y mi Salvador. Padre,
que tu Espíritu Santo me guíe a toda verdad, a toda justicia. Gracias, porque la sangre de Jesucristo me lava, me limpia. Gracias, Padre, porque en esta hora soy inscrito en el libro de la vida eterna. Mi vida queda en tus manos desde esta hora. Me entrego a ti, Señor, en el nombre del Padre, del Hijo y del Espíritu Santo de Dios. Amén. Gloria a Dios, usted repitió esta oración creyendo como yo la repetí un día hace muchos años. Y desde ese día no fui nunca más el mismo. ¿Por qué? Porque lo hice con mi corazón. ¿Y sabe cómo fue? En la misma condición que está usted, porque yo estaba escuchando una radio. Estaba como funcionario de gendarmería con un tremendo armamento en mis manos, en una guardia, escuchando una radio cristiana, y el predicador hizo la misma oración y dijo: el que esté escuchando, repita, el que quiera salvar su alma, repita esta oración. Y yo repetí la oración creyendo, y desde ese día cambiaron todas las cosas. Aprendí a perdonar, a recibir perdón, aprendí a guardar mi familia, aprendí a valorar la mujer que el Señor me había dado, porque estaba ciego, sordo y mudo, no entendía, era amigo de los amigos. Pero ahora tengo un amigo que se llama fiel y verdadero, que no falla, que está en las buenas y en las malas, que me ama incondicionalmente, que me ayuda. Bendito sea el Señor. Eso quiere ser Dios con tu vida, porque Dios te ama. Ama tu familia, lo que Él te ha dado. Gloria a Dios, que bueno sea el Señor, que el Señor bendiga a todos mis hermanos que están escuchando la palabra de Dios, todos los hogares que están sintonizando en esta hora, sean todos bendecidos. Padre, nuevamente voy a ti en esta hora agradecido, Padre bueno, agradecido de ti, Señor, por esa alma que repitió la oración creyendo, ayúdalo, fortalécelo, guárdalo, guíalo, que tu Espíritu Santo lo guíe a toda verdad, a toda justicia. La bendición suya sea sobre cada hogar que ha abierto su corazón, sobre cada hogar que ha escuchado la palabra. La bendición suya sea sobre esos hogares, sobre esos matrimonios, sobre esos hijos, en el nombre de Jesús. Sean libres de todo plan de las tinieblas, Dios mío, en el nombre poderoso de Jesucristo. Tuya es la gloria, la honra, la alabanza, para nosotros su misericordia. Gracias por estas ondas radiales, Señor. Gracias, Padre bueno. Bendice a mi esposa que me acompaña, Señor. En gran manera bendiga a su sierva, Señor. Mi vida, mi familia, mi hijo que está escuchando, Leonel. Bendiga a Leonel Poblete, mi hijo Leo Burger. Bendiga la vida de este varón, Dios mío. Ayúdelo, guíelo, guárdelo junto a su familia, los proyectos que usted tiene con él. Y a todos mis hermanos que están escuchando, donde quiera que estén, en este país y el mundo, a través de todos los medios de comunicación. Gracias, Padre amado, en tus manos dejamos esta palabra, esta oración y esas almas que dijeron: Señor, perdóname, quedan bajo tu mano poderosa, Señor, tú que eres bueno, fiel y verdadero. Gracias, Padre amado, en el nombre que es sobre todo nombre, en el nombre poderoso de Jesucristo, tu Hijo. Amén, amén. Vamos a escuchar una alabanza para que usted se goce y medite en la letra de la alabanza. Jesús.

Amén. Él es un Dios de milagros. ¿Saben cuál es el milagro más grande que hace Dios? Dice la palabra que Él cambia el corazón de piedra en un corazón de carne. Yo tenía un corazón de piedra duro, soberbio, y Dios cambió mi corazón. ¿Sabe cuándo? Cuando vino el Espíritu Santo de Dios a mi vida. Cuando confesé a Jesucristo como mi Señor y Salvador. Gloria a Dios. Qué bueno es el Señor. Y voy a darle el número telefónico si usted quiere realizar un llamado para estar orando por usted. Ya hemos orado a través de la radio. Puede llamar al 5427-4338. 954-27-4338. Puede estar usted llamando por la fe en esta hora para estar orando por fe, porque sin fe es imposible agradar a Dios. Dios se mueve en la fe del hombre. Cuando por fe cree, porque a Dios no lo vemos, pero Dios está usted, con usted ahí. El Señor está en su casa. Y lo más grande que está en su vida. Lo más grande que está en su corazón. Gloria a Dios. Qué maravilloso es el Señor. Qué amoroso es Dios. Como nos habló por la profeta mayor. ¿Sabe quién es la profeta mayor? La palabra de Dios. Esa es la profeta de las profetas que habla a su vida. Gloria a Dios, que el Señor bendiga a mi hermana Rocío Solís, que está escuchando desde Temuco. Señor bendiga su vida, su matrimonio. Mis hermanos que visitan las cárceles, que trabajan en Higiene, Iglesia Evangélica, en Gendarmería de Chile, trabajan ellos visitando a los funcionarios. Salimos a las unidades penales, le cuento yo a usted, y vamos y entregamos una palabra en la formación del personal, donde forman 40 a 60 funcionarios de gendarmería. Le entregamos una palabra, oramos por ellos, subimos a las garitas, torre de vigilancia, a entregar una palabra, a orar por los funcionarios. Entramos a los módulos también a entregar una palabra de Dios para el que está detrás de las rejas, porque para Dios no hay nada imposible. Así como cambió este corazón, que ni yo mismo creía que Dios podía cambiar, Él lo cambió en un segundo. Qué bueno es el Señor. Así que el Señor bendiga a mi hermana Rocío junto a mi colega Richard. Que el Señor les bendiga en gran manera. Y así a todos mis hermanos que están escuchando en esta hora. También mandamos saludos desde Antofagasta, nos dice que están escuchando. Gloria a Dios, que el Señor bendiga a nuestros hermanos de Antofagasta escuchando la radio, la hermana Constanza Tranamil. Gloria a Dios, Señor bendiga a su hogar, su matrimonio, sus hijos, sus proyectos, sus anhelos. Que el Señor bendiga a nuestra hermana de allá de Antofagasta. Mire donde se escucha la radio universal en todo el mundo. Que el Señor la bendiga en gran manera. Gracias por estar sintonizando la radio. Aleluya. Eso quiere decir que usted tiene en cuenta a Dios. El versículo 28 decía, como ellos no aprobaron tener en cuenta a Dios, Dios los entregó una mente reprobada. Pero gloria a Dios que los que están escuchando tienen en cuenta a Dios. Amén, gracias, me dice mi hermana. Amén, gloria al Señor. Muchas bendiciones para cada uno de ellos. Y siga confiando. Si usted tiene en cuenta a Dios, Dios va a tener en cuenta tu matrimonio, va a tener en cuenta tus hijos, tus generaciones, porque la palabra de Dios dice que nosotros heredamos bendición. Cuando creemos en Jesucristo, usted está heredando bendición y no maldición. Cuando estamos sin Dios, la palabra nos enseña que usted hereda maldición. Pero cuando cree en Jesucristo, usted hereda bendición. ¡Qué tremendo! No es cualquier cosa creer en el Señor. Qué importante es creer.

en Cayo Bando 640. Cayo Bando 640. Jueves 19:30 horas y domingo 11 horas de la mañana. Y si usted está aquí en Pichusquén, también hay lugares para congregarse. León Gallo Sur 010 1006 1006, Ministerio Mereb. Y a cualquier iglesia, donde quiera que usted esté, puede ir, que hay un lugar ahí donde le van a entregar una palabra de Dios. El culto es acá en Pichusquén a las 10:30, 11:15 de la mañana. Muchas bendiciones a todos ustedes. Vamos a escuchar otra alabanza para que usted medite en la letra y se goce en esta hora, porque Dios habla a través de la alabanza. Muchas bendiciones.

Amar, decía la alabanza, en el dolor, en el sufrimiento. ¿Y sabe cuándo se puede amar así? Cuando tenemos en cuenta a Dios. El Señor nos ayuda a amar aún en los momentos difíciles.

a través del Espíritu Santo, como Él nos amó. El Señor le dijo a los hombres que lo crucificaron, no los miró con odio, no los miró con rencor. Dijo: Padre, perdónalos porque no saben lo que hacen. Gloria a Dios. Así es el amor de Dios. Y cuando nosotros tenemos un poquito de ese amor, perdonamos, pedimos perdón y reconocemos que somos faltos delante de Él. Vamos a orar al Señor. Vamos a orar. Presente su petición en su corazón delante de Dios, donde quiera que esté. Si va conduciendo por la carretera, justo sintonizó esta radio, que el Señor bendiga, guarde su viaje, el ángel de Jehová sea con usted, guardándole, lo libre de accidentes, de todo mal. Y en todos los hogares vamos a orar al Señor por la fe en esta hora. Padre, aquí estamos delante de ti dándote gracias porque tú eres bueno. Alabamos tu nombre, creador del cielo, de todas las cosas. Gracias te damos por nuestro hogar, por nuestro matrimonio, por nuestros hijos, Señor. Gracias porque usted ha sido bueno, grande en amor y misericordia. Tu palabra dice que la tierra está llena de su misericordia. Tu palabra dice que su misericordia se renuevan cada día para con nosotros. ¿Qué sería de este mundo sin tu misericordia, Señor? Por tu misericordia este mundo vive y respira. Por tu misericordia existe este planeta. Por tu misericordia hemos sido guardados del mal, Señor. Qué grande es tu misericordia para con nosotros, no siendo merecedores de nada. Señor amado, usted nos da en sobreabundancia. Gracias te damos, Dios mío. Bendiga a mis hermanos que escuchan la radio, Señor amado. Bendiga esos hogares en gran manera, Señor. Mira las peticiones que están siendo presentadas delante de ti en esta hora. Padre, honra la fe de los que están creyendo, Señor. Traiga una respuesta a su vida. Todo plan de las tinieblas, desechos, quebrantado, cae a tierra por la sangre preciosa de Jesucristo, que venció principados, potestades. Su palabra dice que el acta de los decretos que era contraria fue clavada allí en la cruz. Todo lo que te condenaba fue clavado allí en la cruz del Calvario. Aleluya. Esa acta que se había levantado en contra de tu vida para maldecir tu vida, tú viniste a Jesucristo y todo aquello fue clavado, derrotado allí en la cruz del Calvario. La sangre de Cristo borró nuestros pecados, gloria a Dios, y nos perdonó el Señor. Así te perdona Dios en esta noche. Muchas bendiciones a cada uno de ustedes, a todos los radioescuchas, pastores, hermanos que están escuchando en esta hora. En el nombre de Jesús bendiga a mi amada esposa, la más linda de Petrusquén, Claudia Valenzuela Sandoval. No hay otra como ella, tanto así que me casé con ella. El Señor me la dio. El Señor bendiga el radiocontrolador y a cada uno de ustedes en esta hora, en el nombre poderoso de Jesucristo. Amén. Amén. Amén.

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0: 12 de la noche, en punto.
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0: 12 de la noche, 27 minutos.
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0: Una de la mañana, en punto.
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0: Una de la mañana, 31 minutos.
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0: 2 de la mañana, en punto.
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0: 2 de la mañana, 28 minutos.
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0: 2 de la mañana, 55 minutos.
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0: 3 de la mañana, 26 minutos.
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0: 4 de la mañana, 28 minutos.
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2: Bueno, y gracias a Dios son testimonios de fe, testimonios de muchos pacientes sanados que dan el testimonio para que usted, mi querido hermano que ha perdido la fe, llegue a la consulta con quien le habla el hermano Mateo. Bienvenida, mi querida señora. ¿Cómo es su nombre?
3: Elena.
2: Bueno, señora Elena, cuéntele a todas las personas que la escuchan en las diferentes emisoras cuando usted llegó a la consulta, ¿qué pasaba con su vida? ¿Qué pasaba con sus problemas? ¿Qué pasaba con su salud?
3: Cuando yo llegué acá ya no era capaz de andar, andaba agachada, no era capaz de andar sola, me pasaban muchas cosas y hoy día me siento bien, ando derecha, salgo sola, ando por todas partes sola.
2: Con las medicinas naturales, con las medicinas alternativas que le ha entregado el hermano Mateo, quien le habla, ¿cómo se ha sentido?
3: Bien, muy bien.
2: ¿Qué le diría usted a todas las personas que la escuchan en la radio en el día de hoy?
3: Que vengan a verlo, que tengan fe, porque yo llegué hasta con el pelo erizado, que no me podía ni peinar, y hoy día me siento bien.
2: ¿Cuántos años tiene usted, señora Elena?
3: 78.
2: ¿E invitaría a todas las personas que lleguen?
3: Sí, a todas que vengan a verlo con mucha fe, porque la van a atender muy bien y van a salir caminando sola.
2: Testimonio de fe para cada uno de ustedes, mis queridos hermanos, que han buscado la sanación y la prosperidad en otros lugares y no la han encontrado. Y seguimos con los testimonios en el día de hoy de muchas personas sanas que, gracias a la voluntad de Dios y a los mejores tratamientos hechos por quien le habla, el hermano Mateo, hoy dan fe de que están sanos. Bienvenida, mi querida señora. ¿Cómo es su nombre?
4: María.
2: Bueno, señora María, bienvenida. Cuéntele a todas las personas que la escuchan en este momento en las diferentes emisoras qué pasaba con su salud, qué pasaba con sus problemas, qué pasaba con su vida. Cuéntele en este momento a todos.
4: A mí me pasaba de todo porque me dolía la cabeza, empezando los brazos, las piernas, o sea que casi todo lo que yo tenía me dolía, la cintura, que no podía caminar bien, y ahora gracias al hermano Mateo puedo caminar bien y sin miedo, porque antes me daba miedo para andar, para caminar, salir sola no podía.
2: Bueno, señora María, cuéntele a todas las personas, usted había visitado otros lugares. ¿Qué pasaba en esos otros lugares?
4: Sí, yo visité varios lugares, pero me daban algo de tomar, remedio, pero nunca me hizo tan bien como ahora.
2: En el día de hoy, ¿cómo se siente? ¿Qué pasa con su salud en este momento?
4: Ahora me siento bien, por eso le digo, puedo caminar tranquilo, puedo salir. Y además no siento dolores, se me quitó el dolor de la cabeza, lo que más yo sentía, porque como que me mareaba con eso, pero ahora ya estoy bien. Y más todos los huesos que me dolía también, como uno le duele la rodilla, y todo eso ya se me quitó todo. Y yo creo que con eso ahora puedo respirar bien, caminar. Y eso es lo que me pasó antes, no visité varias partes, pero ninguno me han hecho bien.
2: Bueno, el día de hoy, ¿qué le diría usted a todas las personas? ¿Recomendaría para que llegaran donde el hermano Mateo?
4: Sí, yo le recomendaría a todas las personas que están escuchando, porque por lo menos yo me siento bien ahora. No me siento tranquila, no me da miedo. Y antes me daba miedo, pero ahora no, yo estoy tranquila y con toda la fe que me fui a ir allá cuando escuché en la radio. Y la primera vez que fui me sentí bien, como que me quedé aliviado.
2: Bueno, son testimonios de fe, testimonios de esperanza de quien le habla, una paciente sana. 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Si usted, mi querido hermano, no se ha podido sanar con la ciencia médica, toma y toma medicinas de uno a otro lugar y no pasa nada. Un testimonio como estos que acaba de salir puede ser el suyo. Tráigame la primera orina de la mañana, mi querido hermano, como lo digo todos los santos días, y vamos a hacer esa visualización. Vamos a hacer ese diagnóstico preciso, conciso, profesional y confiable. Y asimismo, mi querido hermano, vamos a saber qué clase de enfermedad es la que está sufriendo usted y por la cual no se ha podido sanar. Mi querido hermano, hay muchas personas que desafortunadamente visitan la ciencia médica y no pasa nada. ¿Por qué? Porque hay muchas personas que por la envidia, por la maldad, por culpa de que les tienen a ustedes en mala, los quieren ver fracasados y destruidos, no solamente destruidos su salud, sino también su hogar. La brujería, la envidia, la maldad y la hechicería existe, y gracias a Dios, el hermano Mateo, con más de 40 años sacando, rompiendo, neutralizando y destruyendo toda clase de malas energías, está dispuesto a ayudarlo a usted. Mi querido hermano, vea la cara de esa persona quien le hizo ese mal. Tráigame dos vasos de vidrio, una vela blanca y también, mi querido hermano, un pañuelo. Y vea quién fue la persona que le hizo ese mal, no para que vaya a tomar venganza, sino para que se cuide. Y también los mejores elementales de apoyo para poder neutralizar, sacar, romper y destruir toda maldad que hay allá en su campo, en sus cosechas, con sus animales, allá en su hogar. Desafortunadamente, ruidos extraños, olores fétidos, en muchas ocasiones ve sombras negras, pájaros que se paran en las tejas, mi querido hermano. Esas discusiones, esas palabras de garabatos, peleas. Desafortunadamente, su pareja ya no es la misma con usted. Ha entrado el desamor, ha entrado, mi querido hermano, la discordia, la pelea, el fracaso, y en muchas ocasiones ya usted no quisiera estar en ese hogar y también ya usted no quiere estar con su pareja. Esto puede ser, mi querido hermano, porque a usted le hicieron un ritual con brujería, con magia negra, con hechicería allá en ese hogar. Si usted cree, mi querido hermano, que esa casa está cargada, esa casa cruje y desafortunadamente hay salamiento, hay energía destructiva, tráigame, mi querido hermano, una o dos cucharadas de tierra de esa casa o de ese campo, y ahí vamos a visualizar qué es lo que pasa con ese campo y con su hogar y por qué usted no ha podido ser feliz. Y también, mi querido hermano, como lo digo todos los santos días, si usted va a preguntar por alguna persona, tráigame una foto de esa persona, el nombre y la fecha de nacimiento, y asimismo, frente a frente con su fecha de nacimiento, con su nombre, vamos a saber qué es lo que tiene usted y también ¿Qué es lo que tiene esa persona por quien la va usted a preguntar? 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Rompa esas cadenas de mala energía, de mala suerte. También usted, mi querido hermano, que no tiene esa salud, recupérese, mi querido hermano, porque el hermano Mateo, gracias a Dios, las medicinas regeneradoras van obrando lentamente en su cuerpo, pero seguro, donde usted tiene esa dificultad, ese dolor en su cuerpo, y con los mejores elementales de apoyo, dispuesto a neutralizar y a sacar cualquier enfermedad negativa, sobrenatural que tenga en su cuerpo, y también haya unión en ese hogar. No se les olvide, hay muchas personas que desafortunadamente trabajan y trabajan, y entre más trabajan, menos dinero. ¿Qué es lo que puede estar pasando, mi querido hermano? Que usted ha sido víctima de un ritual de brujería, de un daño postizo, para que no progrese. 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Buen día.
5: Con Requilda.
2: Señora Requilda, muy buenas tardes. Cuénteme, ¿cuánto hace que escucha el programa del hermano Mateo?
5: Mucho tiempo, pero nunca lo había llamado.
2: ¿Usted me ha visitado? ¿Me conoce?
5: No, no, lo he escuchado por radio nomás.
2: Bueno, ¿y qué tal le parece el programa?
5: Muy bueno, porque todo lo que dicen es verdad, porque a la gente todo lo está dando los testimonios.
2: Amén, sí señora, aquí se hacen tratamientos verídicos y confiables y reales con quien le habla el hermano Mateo. Deme, por favor, su fecha de nacimiento.
5: El 29 de agosto de 1950.
2: El 29 de agosto de 1950. Bueno, mi querida señora, primero que todo se relaja, se tranquiliza, porque la veo muy preocupada ante todo por su salud, ¿verdad que sí?
5: Sí.
2: ¿Usted le gustan las prendas negras? Yo veo que tiene una prenda negra.
5: Sí, un chaleco negro.
2: Sí, señora, estoy visualizando en este momento. Yo le recomiendo, señora, que no utilice ropa negra porque eso atrae la energía negativa. ¿Usted sabía eso?
5: Sí.
2: Primero que todo, estoy viendo por su fecha de nacimiento que en ocasiones usted se siente muy sola, aburrida.
5: ¿Qué?
2: En tristeza, sí, en tristeza, en depresión.
5: Sí.
2: Y también veo que usted ha buscado como ayuda en la ciencia médica y se toma medicamentos, medicinas y no se ha podido sanar, ¿verdad?
5: No. ¿Cómo te parece? Pasa angustiado, una cosa así.
2: Sí, estoy viendo eso. Y veo que su casa, usted, donde guarda sus medicinas, ya parece una farmacia. Veo que usted tiene muchas medicinas guardadas que le ha dado la ciencia médica.
5: Sí, muchas, porque ya no, a veces me duele el estómago tanto tomar medicina.
2: Mire, mi señora, le voy a explicar algo muy especialmente a usted. La medicina, lo que es química, es dedicada para el organismo. El hermano Mateo, sí, gracias a Dios, trata a todos sus pacientes con medicina natural, usted lo sabe muy bien, medicinas alternativas y terapias, todas con su registro del Ministerio de Salud Pública y también con Seremi, el registro del Seremi, para que ustedes se hagan un buen tratamiento. Bueno, yo por medio de esta fecha de nacimiento estoy viendo que usted sufre mucho dolor de huesos, ese dolor a las rodillas.
5: Sí.
2: Un dolor artrítico, y estoy viendo la osteoporosis, la descalcificación a los huesos.
5: Sí.
2: También estoy viendo un dolor que le acompaña a la parte de la cintura.
5: Sí.
2: Estoy viendo también ese encalambramiento a las manos.
5: Sí, a veces se me acalambra las manos.
2: Ese, sí, señora, ese hormigamiento.
5: Sí.
2: Y yo,
6: Y también estoy viendo por su fecha de nacimiento que usted le trata como de paralizar la cara, una resequedad a la boca que le acompaña. ¿Sí ha notado eso?
5: Sí.
6: Usted tiene que tener mucho cuidado, mi señora, porque yo veo que desafortunadamente la enfermedad que tiene usted es muy delicada. Dios no lo quiera, hasta una trombosis o un derrame cerebral.
5: Bien.
6: Entonces eso es delicado. Yo veo también esa hinchazón al estómago.
5: Sí.
6: Y veo también, desafortunadamente, fuera de enfermedades que tiene en su cuerpo, veo como si a usted, señora, desafortunadamente la hubieran trabajado con un ritual de cosas malas para que no progrese, para que no salga adelante.
5: Ya.
6: Por eso usted ha tomado varias medicinas, señora, mucha medicina, por decir, y esa medicina que ha tomado le ha servido por un tiempo, no hay que ser uno desagradecido, le ha servido por un tiempo, pero desafortunadamente sigue igual o peor, se mejora 1, 2, 3 meses y después sigue igual o peor, ¿verdad?
5: Sí.
6: ¿Usted sabía, mi señora, que usted ha sido víctima de cosas negativas, de un ritual de brujería, de magia negra, para que usted le vaya mal, para que no progrese ni para que esté bien en su salud? ¿Usted sabía eso?
5: No sabía.
6: Eso pasa con su salud, mi querida señora. Usted por eso se mejora por un tiempo y después sigue igual o peor. Yo le aconsejo, señora, que desafortunadamente usted, que tanto ha visitado la ciencia médica, se dé la oportunidad y me visite. ¿Ya? Yo le voy a mostrar la cara, escúcheme muy bien, por favor, le voy a mostrar la cara de una persona que usted la conoce. No le puedo decir por teléfono quién es, y eso lo vamos a hablar personalmente. Le voy a mostrar la cara de una persona que usted conoce muy bien y que a usted le hicieron un daño para que usted no tenga salud y para que desafortunadamente usted no fuera feliz. Por eso desafortunadamente veo aquí, también por su fecha de nacimiento, que usted tiene un ser querido que falleció, y creo que fue su esposo hace muchos años.
5: Sí, mi papá también, mi mamá hace 9 años, el día que cumplió 9 años que falleció.
6: Sí, estoy viendo eso, pero ¿usted sabía que desafortunadamente su pareja murió también por la enfermedad de daño postizo?
5: Sí, después que falleció me lo dijeron.
6: Mire, yo sé que usted se pone un poco triste de esto, pero usted tiene un daño postizo muy delicado, señora, y esa casa donde usted vive también está cargada. Bueno,
5: ya.
6: Yo le aconsejo que me visite lo más pronto posible y podamos visualizar esa enfermedad que tiene usted por medio de la orina, y también pueda visualizar la cara de esa persona, y ante todo podamos sacar ese mal postizo que usted tiene en su cuerpo, y pueda yo entregarle unos elementos de apoyo para que usted se pueda mejorar, y también elementales de apoyo y medicina alternativa. ¿Le parece bien?
5: Señor, yo le voy a hacer una consulta.
6: Cuénteme.
5: ¿Por qué mi hija nunca... mi hija es muy destariñada conmigo?
6: Mire, lo que pasa... deme la fecha de nacimiento de ella, por favor.
5: El 29 de... de enero de 1987.
6: Mire, ella es una mujer buena, ella es una mujer buena.
5: Sí.
6: Pero desafortunadamente veo que cuando a uno le hacen un daño, y el daño que le hicieron a usted también hace muchos años que le hicieron ese daño, y ese daño cayó en su vientre, y desafortunadamente el daño le cae a las personas más vulnerables. ¿A quién le cayó? También le cayó a su hija. ¿Ya? Y por eso desafortunadamente se perdió el cariño, el amor. ¿Ya? Pero de todas maneras yo le voy a ayudar para que esa hija suya pueda revivir ese amor por usted, ese cariño que le falta a usted de sus hijos. ¿Bueno?
5: Es que mi marido falleció. Yo no supe más o menos. Me dijeron la que le mostraron la cara de la señora que le hizo el daño a mi marido.
6: Mire, es que no es una sola persona. Yo le voy a decir a usted. Y ese daño lo tiene en su cuerpo. Y ese daño, desafortunadamente, no le sacaron a su marido ese daño y él murió de eso. Yo, de todas maneras, mira, hay cosas que no puedo hablar aquí a través de la línea celular o a través de la línea de teléfono, y menos aquí en la radio. Yo le aconsejo que me visite. Bueno, le hago una pregunta a mi señora. ¿Le he dicho la verdad o le he hablado con mentiras?
5: No, la verdad me ha dicho, porque mi marido murió de eso, porque después murió me lo dijeron.
6: ¿Qué le diría usted a todas las personas en este momento que la escuchan en la radio? ¿Invitaría a todas las personas que visitaran al hermano Mateo?
5: Que visiten al hermano Mateo y que le crean, porque yo le creo, porque me dijo toda la verdad, pues si mi marido falleció de eso, y no sé, yo, ¿quién me lo hizo también a mí? Porque ¿Cómo no? Nunca amarrado para arriba, todo el tiempo. Vamos, vamos, para abajo, ¿cómo?
6: Bueno, internamente le voy a dar a usted la fecha para que vaya a la consulta.
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0: 6 de la mañana, 27 minutos.
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6: 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Anasa, nai, curay, la malara, anasa, nai, curay, la contoyonoira, y maselenta, telleneira. Arisca, trusca, guarey. Con esta palabrita decir al gran chamán amazónico, tengan todos ustedes muy, pero muy buena la día, hermanos civilizados. Como es de costumbre, todos los días este indiecito aquí, a través de la red de emisoras Radio Rancherita, encadenados con Radio Universal. Hoy día lunes 17 de este mes de agosto, llegó el momento que todos los oyentes de Cañete estaban esperando. Único día, y partimos atendiendo desde las 8 de la mañana, porque la vez pasada fue mucha la gente que nos visitó y nos quedamos corticos de tiempo. Entonces, en Cañete, día lunes 17 de agosto, último día de atención, porque es un solo día, en esta y única dirección: calle Covadonga número 17, calle Covadonga número 17, al lado del Departamento de Salud Municipal, aquí en Cañete. Así es de que, hermanos civilizados, llamen al 942-15-7002. Marque ya el 942-15-7002. ¿Tenemos llamado? Nuestro control me dice que ya hay una personita en la línea. Vamos a ver quién está con nosotros hoy día lunes. Buenos días.
7: Buenos días.
6: ¿De dónde me estaré llamando?
7: Mira, hermanito, yo lo llamo de Molchen.
6: De Molchen. Un saludo para todas las personitas del Molchen. ¿Qué le gustó de nuestro programa? ¿Qué le llamó la atención?
7: Mire, yo estoy contenta, estoy alegre. Cuando lo llamo yo, como que otra cosa, mi madrecito.
6: Bueno, madrecita, en este momento vamos a visualizar qué es lo que le está pasando, qué es lo que está usted viviendo. ¿Por qué le digo esto, Madre Santa? Porque Indiecito siempre les habla con la corazón, siempre les va a ayudar.
7: Sí.
6: Quiero que usted esté tranquila, porque por la timbre de su voz la visualizo una poco como triste, la veo bajoneada. Regáleme su fecha de nacimiento sin temor a equivocarse.
7: El 9 de noviembre del 1976.
6: 9 de noviembre del año
7: 1976. Sí.
6: Su fecha de nacimiento me está diciendo usted tiene que cuidarse mucho, porque acá estoy visualizando que en usted no hay daño, no hay brujería, no hay nada malo que le hayan hecho. Por ese lado estaré tranquila, Madre Santa. Pero sí estoy viendo, se lo digo de toda corazona, estoy viendo un problema a la parte de la sangre. Estoy viendo que usted tiene azúcar en la sangre.
7: Sí.
6: ¿Cuánto tiempo lleva con esto?
7: Mire, desde cuando, como 7 años, porque mi última hija tiene 25 años.
6: Y acá veo, madrecita, que a usted le falta una extremidad.
7: Ya.
6: ¿Cuál es, la derecha o la izquierda?
7: La derecha.
6: ¿Y por qué? ¿Qué pasó con esa extremidad? ¿La perdió? ¿Qué pasó?
7: Sí, la perdí por el mismo problema que se me hizo una herida. Y me amputaron el tobillo. Fui a arreglarme al hospital y no duré tanto tiempo con el tobillo desafado con yeso.
6: O sea, a consecuencia de la diabetes tuvieron que amputarle su patica.
7: Sí, hermano, sí.
6: Madrecita, en usted no hay daño, no hay brujería, no hay nada malo que le hayan hecho. Pero sí veo en su fecha de nacimiento un temor, una duda. La veo a usted como un poco triste.
7: Sí, por lo mismo, hermanito, que estoy triste, porque imagínese, ahora no puedo caminar, la ha llorado, incluso ha tenido problemas con mi esposo.
6: ¿Y por qué han habido problemas con su marido?
7: Sí.
6: ¿Por qué?
7: Porque les caminan y yo no puedo caminar, tengo problemas a la vista, tampoco puedo ver, veo poco. Entonces yo, sola yo me despico con él, los ratos más, los retos. Hasta lo hecho de la casa y el único que me atiende es nomás con mi hija, no cuento con mi hija.
6: Por eso mamita tiene que estar tranquila con su esposito, porque es la única persona que la acompaña, la única persona que siempre está con usted en la buena y en la mala.
7: Sí, pues pero lo mismo como le converso otra vez, hermanito, por eso yo peleo con él, porque me dan ganas de caminar, pues la silla rueda. Me dializo. Entonces yo pienso que a lo mejor se va a aburrir conmigo. A lo mejor tiene otra señora.
6: Deme la fecha de nacimiento de su marido.
7: Mira, la del 23 de septiembre del 19 del 65.
6: ¿23 de septiembre de qué año?
7: Del 19 al 65.
6: Aquí lo estoy viendo, madrecita. Usted tiene que tener mucha la cuidada. Tiene que tener mucha la cuidada, porque su esposito no ha cometido ningún error ni nada de esto, pero su soberbia, sus cosas, su enojo con su marido, que no tiene culpa en nada de lo que usted está viviendo, la puede llevar a una separación. Usted sabe que todo aburre, todo cansa.
7: Sí, pues eso es lo que yo lloro por lo mismo, como le converso, hermanito, porque yo no puedo hacer nada, ahora se me enoja. Yo antes hacía todas mis cositas, todo, pero ahora tiene que hacerlas él, porque lo mismo yo no puedo. Claro, yo lavo la loza en el plato, digo yo, déjeme ahí las cositas, yo las lavo para entretenerme en algo, para no pensar tanto, porque mi cerebro ya no da más, pues, manito.
6: Yo sé, mamá, pero no se preocupe, que él es un hombre que la quiere, la valora. Lo que sí le voy a preguntar, ¿cuánto tiempo llevan viviendo en este lugar?
7: 8 años. como 8 años ya llegamos, sacamos casita y tocamos aquí.
6: 8 años, ¿y esa casa sí. es nueva o es usada?
7: No, es nueva.
6: Pero lo que yo sí le puedo decir y lo visualizo, madrecita, tiene que tener cuidado porque veo que esta casa está cargada.
7: Sí, por eso lo que pasa, pues, hermanito, por eso yo lo escucho, convénceme nomás.
6: Esta casa está cargada y esta casa es la que ha traído mala vibra, mala onda también, porque usted está en esta casa y siente aburrimiento, desespero. Sí. Y sale a darse una vuelta y usted siente como un descanso, como que se relaja, como que está
7: sí,
6: bien.
7: Sí, hermano, sí, es verdad eso, todo eso. Pues usted dice, yo salimos con mi esposo, damos la vuelta a la manzana, como le dimos el sistema. Y sabe que llegamos aquí, nos recaímos al tiro, hermanito. Lo mismo, como usted está diciendo, así es la cuestión.
6: Madrecita, usted va a venir a mi maloja, venga con su esposito. No para sacarle un daño a usted ni a su marido, porque en usted no hay daño, no hay nada malo. Pero sí, yeah. La casa está cargada y hay que hacerle una liberación. ¿Alguna vez ha encontrado algo que le hayan tirado? ¿Ha encontrado cosas negativas?
7: Mire, detrás del mueble, hermanito, de mi casa, aquí en la esquina de la ventana, mi hija pilló tierra. Del cementerio.
6: ¿Cómo sabían que era de cementerio?
7: Porque de dónde más, porque venía una tía aquí a verlo a nosotros y nadie más que fue ella. Yo doy toda la fe que fue ella que nos queda así a nosotros.
6: Claro, mamá, porque si estaba detrás de un mueble, ¿cómo va a llegar tierra ahí?
7: No, pues no puede llegar, porque eso es lo raro, que hallamos yo y mi hija la botó, la echó a la basura, esa tierra.
6: ¿A dónde la botó?
7: A la basura.
6: No, mamá, hicieron mal, eso no es de echarla a la basura, tenían que haber ido a un río de agua corriente y haberla tirado con unos limones partidos en cruz.
7: Es que yo no estaba en ese tiempo, hermanito, yo estaba en el hospital cuando me operaron la otra pierna, el otro pie izquierdo. Y mi hija me llamó a mí y me dijo, mamita, David me dijo que hay tierra detrás del mueble aquí, me dijo. Yo le dije, pero sácala y la guardáis por último. Y mi hija fue, la echó a la basura.
6: Madrecita, a usted se le han presentado espíritus, sombras oscuras, sombras negras. ¿Ha sí, visto espíritus?
7: No he visto, hermanito, pero mi nieta vio 2 personas que le entraron para mi pieza.
6: Claro, eso es tierra del cementerio, les colocaron un espíritu ahí. Usted tenía una ruda y se secó, ¿verdad?
7: Sí, también tenía 2 matites rudas y me secaron.
6: ¿Ya dónde las tenía?
7: En el jardín de la ventana tengo unas matitas de menta y no me crecen.
6: La casa está cargada, va a venir a mi maloja, escuchará a mí. Me ya. Va a traer un poco de tierra allá de su casa.
7: Ya.
6: Me va a traer 3 limones.
7: Ya.
6: Jugosos. Y me va a traer, madrecita, un poco de agua bendita.
7: ¿Agua bendita?
6: Sí.
7: ¿Recordáis cómo? Sí.
6: Yo le voy a hacer una limpieza, una purificación a su maloja. Y le juro ante Dios que usted va a estar mejor en la parte emocional, la parte anímica.
7: Sí, porque a mí me otra consulta, hermanito. Nosotros no tenemos intimidad, a mí no me dan ganas de nada. Ahí donde se me enoja mi esposo. Se enoja, pues no quiere, me permanece enojado.
6: Claro, madrecita, aunque usted no lo crea, y esto va para todos los hogares que me están escuchando, el 70% de un hogar, de la felicidad, del amor, que sea recíproco, es la parte íntima.
7: Sí, por eso lo que me pasa a mí, yo no
6: donde
7: tengo,
6: se pierde esto, se perdió todo, y donde se pierde el respeto, también se perdió todo.
7: Sí, también todo eso, lo que usted dice, todo se perdió.
6: Entonces, mamá, van a venir a mi maloja. ¿Tiene la dirección?
7: Sí, mi esposo se la sabe.
6: Van a reservar la hora y van a venir a mi maloja. Yo le voy a ayudar. Entonces va a llamar y va a pedir la hora, va a pedir la consulta, ¿ya?
7: Claro, hermanito, voy a ir al tiro para donde usted, porque tengo hartas ganas de conocerlo, porque usted que me da pena cuando da el programa aquí, mi viejo llora cuando escuchamos el programa.
6: Los casos que se ven.
7: Sí, ya padrecito.
6: ¿Qué le dice usted a la gente que la está escuchando después de haber hablado con el gran chamán amazónico?
8: Yo lo único que le digo, que vaya la gente, que todo lo que dice usted, por la pura razón, y que es muy bueno, y muy bueno las palabras que dice, porque la pura verdad, nosotros no le dijimos nada, y usted lo dijo toda la razón.
6: Bueno, mi viejito, gracias por esas palabras de confianza. Porque usted sabe, mi viejo, que más vale una gota de verdad y no un océano de mentira, ¿ya?
8: Sí.
6: Ya, mi viejito, un abrazo.
8: Se me olvidaba hacer otra consulta.
6: Sí, decirá.
8: ¿Usted a los hogares lo llene?
6: ¿Cómo?
8: ¿Usted a los hogares lo llene?
6: Mi viejito, nosotros no visitamos casas ni nada de esto porque nosotros tenemos principio y tenemos que pedir permisos a la tribu.
8: Ah, ya.
6: Ya, pero en el fondo, si usted no puede venir con su esposita, venga usted solo, ¿ya?
8: Ya, ya.
6: Ya, papá. Un abrazo, Dios le bendiga.
8: Chao.
6: Chao.
9: Saludos, hermanito.
6: Chao, mamita. Así le orienta el gran chamán amazónico, se me pone el cuero de la gallina, vea, persona.

0: De Victoria.
1: De Victoria. Un saludo para todas las personitas en Victoria. Estoy feliz, contento, porque son muchas las personas que nos llaman de allá, de ese sector. ¿Qué le gustó de nuestro programa? ¿Qué le llamó la atención?
0: Lo que dice, pues, sale todo, es cierto, no son mentiras.
1: Y usted lo va a comprobar ahora en este momento, porque usted sabe que, como yo siempre les digo a través de estos medios radiales, pan, vino. ¿Usted no me conoce personalmente?
0: No.
1: ¿Nunca ha hablado con Indio?
0: No, nunca.
1: Regáleme su fecha de nacimiento sin temor a equivocarse.
0: 16 de mayo de 1991.
1: 16 de mayo del año 1991, un hombre bastante joven, hermano mío. Pero estoy visualizando de que hay personitas que le tienen envidia, personitas que lo han querido ver mal a usted. Lo veo muy bajoneado, lo veo prácticamente con debilidad, agotamiento, no le dan deseos de hacer nada, hermano mío. Y acá estoy visualizando, usted tiene que tener mucha la cuidada. Tiene que tener mucha la cuidada, porque aquí yo veo personas que lo han querido ver a usted con una mano adelante y otra atrás. ¿Cuántos viven en su casa?
0: Cuatro, mi señora y dos hijos que tengo.
1: ¿Cuánto tiempo lleva con su esposita?
0: 17 años.
1: 17 años, deme la fecha de nacimiento de ella.
0: El 4 de diciembre de 1990.
1: 4 de diciembre del año 1990, son jóvenes ustedes.
0: Sí.
1: Pero aquí veo, hermano mío, de que en ella hay daño, hay carga, hay mal, igual que en usted. Ustedes son personitas que son echados para adelante, trabajólicos, como dicen ustedes, pero todo lo que emprenden, todo lo que hacen, todo se viene al suelo como una castillo de la naipes. Agarran el dinero, parece que se lo robaran, no le rinde, no le luce.
0: Sí, exacto.
1: Y estoy viendo de que esposita últimamente, por cosas pequeñas, sale disgustando, peleando con usted sin darse cuenta.
0: Sí.
1: Hay un dolor que le da a ella, como una clavada que le pega a la parte de una pechuga. ¿La derecha o la izquierda?
0: La pechuga, ¿cuál? La izquierda.
1: Y también, cuando hay intimidad, ella siente un dolor muy fuerte a la parte del interior.
0: Sí, sí.
1: ¿Se lo ha manifestado o no?
0: Sí, bueno, sí.
1: En usted, a pesar que es un hombre joven, los días martes, los días viernes, siente como unas clavadas, como que le estuvieran atravesando agujas en la parte de los testículos.
0: Sí, exactamente, pero es muy fuerte. Parece que me quemaran.
1: Y para tener intimidad ya se siente agotado, cansado.
0: Sí, no se puede.
1: A pesar que usted es un hombre joven, hermano mío, usted es del 91.
0: Sí.
1: Yo le voy a ayudar. Aquí yo estoy viendo que hicieron carga, hicieron cosas muy fuertes para verlos a ustedes separados, para verlos destruidos. Estoy visualizando una personita de nombre Felipe. ¿Quién es Felipe?
0: Felipe. ¿De qué? Conozco a Arto Felipe, entonces no sé cuál será.
1: ¿Alguno de ellos usted tuvo un roce, problemas, inconvenientes?
0: Ah, una vez con el... Sí, pero él ya no está aquí.
1: No importa que no esté ahí, pero en su fecha de nacimiento estoy viendo una persona de nombre Felipe que me le hizo un trabajo, me le hizo un daño. ¿Cuánto tiempo duró usted conociendo a esa persona de nombre Felipe?
0: ¿Cuánto sería? Harto tiempo.
1: Aquí veo que utilizaron una fotografía de usted.
0: Ya.
1: Una fotografía donde usted está reunido con otras personas y él está ahí, como con compañeros de trabajo. Esta foto la visualizo, se la tomaron al pie de un camión, como de una camión de esos grandes. ¿Se acuerda de esa foto?
0: Sí.
1: Porque aquí veo que esto lo hicieron a través de esta fotografía, y aquí yo estaré viendo, hermano mío, también. No me usen prendas negras, porque el negro opaca energía en la parte del dinero y la parte emocional. ¿Hay algo oscuro, algo negro que tiene puesto su esposa o usted?
0: Sí, me mira, tiene polera negra puesta, pantalón.
1: Tratar, mi viejo, de no usar prendas íntimas, tampoco negras.

0: ¿Ya?
1: Ya.
0: ¿Hay bueno. algo íntimo de color negro que tengan puesto?
1: No, nada. Ah, sí. El sostén.
0: Aquí lo veo, hermano mío.
1: Ya.
0: Porque yo no me equivoco. Si le estoy mintiendo, dígame, indiecito, usted está diciendo mentiras.
1: No, no está diciendo la verdad.
0: Hoy es un día lunes 27 de este mes de abril, primer día de atención aquí en Los Ángeles. Usted va a llamar, hermano civilizado, va a reservar una hora, una consulta con el chamán. Bueno. Me va a traer bastante orina en una botella de vidrio. De usted y de su esposa. Me va a traer 3 limones verdes.
1: Bueno.
0: Una cabeza de ajo.
1: Ya.
0: Y una prenda íntima de los dos.
1: Ya.
0: Porque usted esto se lo hicieron a la parte íntima para que no sean felices. Esa prenda me la traen usada sin lavar.
1: Bueno.
0: Usted me está llamando de Victoria. Lo más cercano que le queda es Temuco.
1: Ya.
0: ¿La dirección la tiene?
1: No, no la tengo.
0: ¿Tiene lapicera, papela para que la escriba?
1: Espérame un poquito, espérame un poquito.
0: Ya.
1: Ya, ahora sí.
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1: Calle Los Cóndores.
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0: A una cuadra del centro Teletón.
1: Ya.
0: Detrás de la ferretería Nueva Imperial. Ahí hay una ferretería por la vía principal que se llama Nueva Imperial. Ahí detrás ubica la casa esquinera, Casa Amarilla, Casa de la Suerte. Ahí está el gran chamán, ¿ya?
1: Sí, pero eso ya podría... si en caso de que me toque trabajar, ¿puedo ir en la tarde?
0: Sí, claro, mi viejo. Tienes que reservar su hora.
1: Ya.
0: Reservar su asistencia, porque es mucha la gente que nos visita, ¿ya?
1: Ya, ¿y cómo lo hago para reservar la hora?
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1: Ya, ya.
0: ¿Qué mensaje le daba usted a la gente que en este momento lo está escuchando a esta hora de la mañana? ¿Qué les quiere decir a usted después de haber hablado con este indiecito?
1: No, que todo lo que dice es verdad, que nada es mentira y son cosas que no deberían ser, pero pasan.
0: ¿Conforme con la evidencia?
1: Sí. Conformísimo.
0: Ya, mi viejo, un abrazo, llame ya.
1: Bueno, ya, chao, chao, gracias.
0: Chao. Oyentes, por primera la vez, no se vayan a olvidar que somos chamanes de verdad, verdad. No somos adivinos, porque en el mundo no hay adivinos. Somos personitas que siempre les vamos a hablar a ustedes con la corazón. Siempre les vamos a quitar la venda oscura de sus ojos. 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Sigue sonando el teléfono, hay más personitas en la línea. Buenos días.
2: Buenos días.
0: ¿Cómo estaré tú, madrecita? ¿Cuánto tiempo lleva usted escuchando al chamán?
2: No, para ser honesta, desde ayer que lo vi en la televisión.
0: Ah, ¿usted me ve en la televisión?
2: Sí.
0: Sí, porque este programa se transmite a través de la red emisora Radio Rancherita y a través de varios canales de televisión.
2: Ya.
0: O sea que usted me vio en la televisión. ¿Cuándo me vio en la televisión?
2: Anoche.
0: Anoche. ¿Qué le gustó de nuestro programa? ¿Qué le llamó la atención?
2: Es muy verdadero lo que ustedes dicen, con fe, y eso me gustó. O sea, lo encuentro, como le dijera, honesto, que dice la verdad.
0: Amén. Siempre nos hemos caracterizado por eso, porque más vale una gota de verdad que un océano de mentiras.
2: Claro.
0: ¿Usted nunca ha hablado con indio?
2: No.
0: Regáleme su fecha de nacimiento sin temor a equivocarse.
2: 13 de septiembre es mío, ¿cierto?
0: Sí, o por el que quiera preguntar.
2: Por mi hijo.
0: Por su hijo. Deme la fecha de nacimiento de la hijo de usted.
2: 16 de diciembre de 1984.
0: 16 de diciembre del año 1984.
2: Sí.
0: En esta fecha de nacimiento estoy viendo, madrecita, usted tiene que tener mucho cuidado con su hijito. Porque ya. Él es un buen hombre, es una persona noble. Pero aquí veo que él tuvo un fracaso en la parte emocional. Tuvo un fracaso con una mujer. ¿Cuánto hace?
2: Como unos 7 años.
0: 7 años atrás.
2: Más o menos, sí.
0: Aquí veo que a su hijo me le hicieron un trabajo, me le hicieron daño, me le hicieron cosas negativas a través de una bebida oscura. Más exactamente, le dieron un bebedizo en eso que llaman ustedes la piscola.
2: Ya.
0: Y este bebedizo se lo mandó a hacer una mujer para verlo a él destruido, para verlo mal. No sé si usted lo ha notado a él, que últimamente se ha vuelto como una personita así como grotesca, garabatero.
2: Sí.
0: Y muy agresivo.
2: Sí.
0: Por todo busca problema, pelea.
2: Sí, a mí me agrede, pero psicológicamente.
0: ¿La agrede a usted?
2: Psicológicamente.
0: Mire, madrecita, hoy en día vemos los hijos cómo se destruyen, cómo irrespetan a sus padres.
2: Sí.
0: Pero la culpa no la tiene, la culpa la tiene una mujer que a través de esta bebida oscura le dio una toma, un bebedizo. ¿Él toma licor?
2: Sí, casi todos los días.
0: Imagínese, a él le hicieron un trabajo y él va a necesitar de un tratamiento que nosotros traemos directamente del Amazonas, que se llama el quitavicio. El quitavicio viene preparado con una planta que se captura en el Amazonas, que se llama borrachero florido. Esto se prepara a través de la fecha de nacimiento de la persona, el nombre y todo. Y usted se lo puede dar hasta en una bebida alcohólica sin que él se dé cuenta. Y esto le va a agarrar el fastidio a la licora. Cada que sienta el olor a licor le va a dar la gómito. Usted se lo puede dar también en una comida, en un café, en una bebida oscura. Esto se le prepara con el nombre y la fecha de nacimiento de él. Y vamos a sacar este trabajo, esta ligadura, esta atadura que le hicieron. 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
0: 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Me va a traer una prenda íntima de él sin lavar.
2: Ya.
0: Me va a traer una fotografía de él.
2: ¿Una fotografía?
0: Sí.
2: ¿No importa el daño que sea?
0: No importa. Necesito los rasgos de él. ¿Tiene fotos de la mujer con la que tuvo el fracaso?
2: No.
0: ¿O me puede conseguir? ¿Usted sabe que ahora en eso de la Facebook, de la WhatsApp, ahí hay fotos?
2: Ahí tengo.
0: Tráigame una fotografía de esa mujer, yo le voy a explicar lo que vamos a hacer y lo vamos a liberar. Y le juro ante Dios que la vida de usted va a cambiar, porque veo, madrecita, que usted sufre en silencio. Como buena mamá. ¿Ya? Usted sufre en silencio. Y últimamente le han dado aburrimientos, desesperos. Le han dado cosas muy negativas.
2: Sí, es verdad.
0: ¿Es correcto o me equivoco?
2: No, es verdad. Sí, es verdad.
0: ¿Qué mensaje le da usted a la gente que la está escuchando a través de este canal? ¿Qué le quiere decir después de haber hablado con el gran chamán amazónico?
2: Que confío mucho. Mucha confianza. Y que me va a sacar adelante.
0: ¿Le dije la verdad o me equivoqué?
2: La verdad. verdad.
0: Eso es lo que nos ha caracterizado durante tantos años que llevamos a través de la red de emisoras Radio Rancherita y a través de la televisión.
2: Que yo no escucho radio.
0: ¿Usted me ve en la tele?
2: Sí, veo televisión en la noche.
0: Usted sabe que los tiempos de Dios son perfectos y por algo Él quiso Amén. Poner este chamán ahí en esa pantalla.
2: Amén.
0: Un abrazo, mamá. Dios te bendiga. Llame y reserve la hora, ¿ya?
2: Llamo y reservo la hora para usted.
0: Sí.
2: Ya.
0: Y reserve el quitavicio para su hijo.
2: Eso hay que pagar. La consulta.
0: Sí, mamá, 20,000 pesos nada más, pero son los mejores 20,000 pesos que usted va a gastar, ¿ya?
2: Ya,
0: okay. Ya, madrecita, Dios te bendiga.
2: ¿Dónde queda ubicado?
0: Ahí llame y ahí le explican todo.
2: Ah, ya, muy bien.
0: ¿Ya? Un abrazo, chao.
2: Gracias, hasta luego.
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0: Le orientamos con honestidad, con seguridad, certeramente. No soy adivino porque en el mundo no hay adivinos. Soy un chamán de carne y hueso, pero sí tengo la capacidad de ver más allá de lo que otros no ven. ¿Quieren hablar con este indiecito? 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
5: ¿Cómo se sentía usted antes de visitarnos?
6: Yo me sentía bastante enferma. Muchas veces no podía salir ni al patio de mi casa porque las piernas no me daban.
5: ¿Qué le pasaba en sus piernitas?
6: Me dolían demasiado.
5: ¿No las podía mover?
6: Sí, las podía moverlas, pero no alcanzaba a llegar al patio de mi casa porque me sentía tan cansada que parece que yo no era yo la que andaba con mis piernas, que me habían hecho un mal a mí, como para mandarme al cementerio.
5: que le habían hecho un daño, una brujería.
6: Sí.
5: La indiecita le probó con hechos, no con palabras. ¿Le mostró el daño, el mal que usted tenía en su cuerpo?
6: Sí. La indiecita me sacó el mal y lo vi con mis propios ojos.
5: ¿Usted vio ese daño, ese mal que le habían hecho?
6: Sí.
5: ¿Usted, madrecita, cuando nos visitó, tuvo que contarle su problema a la india, o la india, mirando las manitas, le dijo toda?
6: No, ella me dijo por cuenta de ella lo que a mí me pasaba. Yo no le dije nada a ella, sino que llegué, me senté en la silla nomás, ella me miró y me dijo lo que me pasaba.
5: Eso es lo que caracteriza a los indios amazónicos. Yo me siento feliz, me siento la contento. Usted, a través de la radio, ¿había escuchado las personitas que venían aquí a la radio a darme su testimonio en vivo, en directo?
6: Sí, lo escuchaba muchas veces. Cuando estaba en mi casa, porque yo trabajo, lo escuchaba.
5: ¿Usted alguna vez se imaginó estar aquí en la radio hablando en este micrófono para todas las personitas que la escuchan dándonos su testimonio?
6: Sí.
5: ¿Se imaginó alguna vez?
6: Sí, podría haber sido, pero nunca me lo imaginé que me iba a tocar.
5: Pero gracias a la Dios, usted está feliz, está contenta. Ahora le quiero hacer una pregunta. La indiecita le prometió a usted que le iba a revelar en un vaso con agua la cara de la persona de quien le hizo el daño. ¿La indiecita lo hizo?
6: Sí, lo hizo. Yo lo vi, vi a la persona en el vaso con agua y quién era.
5: ¿Qué persona era la que usted vio en ese vaso con agua?
6: Un hijastro.
5: ¿Un hijastro de usted?
6: Sí.
5: ¿Nunca se imaginó que su propio hijastro fuera a hacerle este daño, este maleficio?
6: No, nunca me imaginé, porque él incluso vive hasta en la casa mía.
5: ¿Vive en su propia casa?
6: Sí.
5: ¿Usted por qué cree que él hizo esto?
6: Por envidia, yo creo.
5: ¿Porque habían problemas de tiempo atrás?
6: El papá, yo me casé con el papá cuando él era viudo. Y él nunca aceptó que él se hubiese vuelto a casar otra vez, de nuevo.
5: O sea, él nunca aceptó que el padre se volviera a casar.
6: Sí, nunca aceptó. No aceptaron ellos. Porque no es tan solo él, hay otro hijo más también.
5: Y usted, madrecita, ve la cara pero no la corazón, como decir indio, nunca se imaginó que estaba viviendo con el propio enemigo.
6: Sí, estoy viviendo aún todavía.
5: Pero ya usted, gracias a Dios y a esta revelación que la indiecita le hizo, usted ya sabe qué personas la rodean, ¿verdad?
6: Sí, sí sé que las... ¿Quiénes son las personas que me rodean?
5: ¿Y eso usted se lo deja a Dios? ¿Prometió no tomar venganza?
6: No, no tomo venganza, solamente que Dios sabe las cosas.
5: ¿Qué le dice usted a todos los incrédulos, a la gente que la está escuchando?
6: Que vengan a verlo al indiecito, a la indiecita también, y que vengan para que, si sufren alguna... algo, tienen algo en su cuerpo, que vengan para que yo lo sane.
5: ¿Usted jura ante Dios que esto será un testimonio real?
6: Es un testimonio real, sí. Real, real.
5: No vamos a dar el nombre de esta personita porque, como ella quiere guardar todo en secreto, porque no le quiere comunicar a su hijastro ni a nadie, que prácticamente ella ya sabe la verdad de las cosas, ¿verdad?
6: Sí, no, en realidad no quiero que sepa. Prefiero dejar todas las cosas a Dios, porque Él es el único que está viendo las cosas y mirando, y yo no soy quien para hacer una cosa, una venganza contra ellos.
5: Yo le agradezco, madrecita, que usted haya llegado hasta acá, a los estudios de la radio, a darnos su testimonio en la víbola directa. ¿Le gusta la radio, bonita o fea?
6: Sí, bonita, me entretengo bastante cuando estoy en mi casa.
5: ¿Y aquí cómo ven los estudios? ¿Bonito?
6: Bonito todo.
5: Gracias por su testimonio.
6: Gracias a usted también. Y a todos los que trabajan con usted, a la indiecita y a usted también.
3: 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No confíe sus problemas a personas inexpertas, carentes de conocimientos. Lo dicen los testimonios.
0: Son testimonios reales, testimonios firmados ante notario, hermanos civilizados, porque no estamos quemando incienso en altar de mentira, estamos con la verdad. Por eso siempre les digo y les recuerdo, tengan cuidado quién está con ustedes, quién vive con ustedes. El enemigo lo pueden tener ahí al lado y no se han dado de cuenta. Un hijastro fue el que le hizo la gracia, como dicen ustedes, por maldad, por envidia o quizá por un resentimiento. Por eso desde este mismo instante quiero enviarles el mensaje a todos mis oyentes. No regalen sal de comer, no reciban bebidas oscuras a personas que no conozcan. Cuidado con las fotos, cuidado con las prendas íntimas. A través de una foto a usted le pueden capturar en el WhatsApp, en la Facebook, y le pueden hacer trabajos negros cochinos. A través de una prenda íntima, tenga cuidado. Atendí un caso la semana pasada. Una vecina le pidió el favor a la amiga del lado que le prestara el baño, y le prestó el baño no dándose cuenta de que esta persona en el baño, en el sanitario, como cualquier ser humano, tiene la ropa sucia, y de ahí le sacó una prenda íntima, se la capturó, y con esa prenda hicieron trabajos negros y cochinos, al punto que a esta personita la estaban dejando postrada en una cama. Por eso hoy en día usted ve la cara, no la corazona. 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Hoy día lunes 17 de este mes de agosto llegó el momento que todos los oyentes de Cañete estaban esperando, único día, y partimos atendiendo desde las 8 de la mañana, porque la vez pasada fue mucha la gente que nos visitó y nos quedamos corticos de tiempo. Entonces, en Cañete, día lunes 17 de agosto, último día de atención, porque es un solo día, en esta y única dirección: calle Covadonga número 17, calle Covadonga número 17, al lado del Departamento de Salud Municipal, aquí en Cañete. 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Nos vamos. Ya nuestro control me dice que llegamos al final de este programa. Gracias por su atención y los invito para que mañana vuelvan a estar con Pachamama Madre Tierra y el gran chamán amazónico. Hasta mañana, hermanos civilizados.
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0: 7 de la mañana, 29 minutos.
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0: 7 de la mañana, 57 minutos.
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3: Según el Índice Global de Reubicación Rumavi 2026, Chile se posicionó como el tercer destino más atractivo de Sudamérica para emigrar, tras Uruguay y Paraguay, destacando principalmente en finanzas, impuestos, habitabilidad y salud. El Servicio de Impuestos Internos comenzará a emitir cobros en septiembre a más de 1 millón de deudores del préstamo solidario por pandemia, acumulando una deuda superior a 553 mil millones de pesos tras omitir sus declaraciones de renta. Científicos chilenos del proyecto Dipole emplearon un inédito sistema de mesocosmos experimentales en Magallanes para recrear ecosistemas marinos. Así, estudiaron cómo la combinación de contaminación lumínica artificial y calentamiento global afecta a diversas especies antárticas y subantárticas.
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0: 8 de la mañana, 27 minutos.
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0: 8 de la mañana, 53 minutos.
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3: Diputados de la Comisión de Salud exigieron al MinSal investigar la sustracción de sensores y monitores de glucosa desde la red pública. Denuncian que estos insumos para diabéticos son desviados al mercado clandestino para dietas o rendimiento deportivo. El servicio de Internet satelital de Amazon comenzará a operar en Chile a inicios de 2027, comercializado a través de DirecTV. Buscando competir de forma directa con Starlink, ofreciendo mayor cobertura en zonas aisladas e integración con aves. Una inusual moneda de 500 pesos puede valorarse entre 300.000 y 500.000 pesos debido a su extrema rareza. Al reverso lleva la frase Casa de Moneda y la Seca de Santiago, tratándose de una pieza de prueba no destinada a circular.
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¡Épale, guaypa! Siempre nosotros los chamanes médicos ancestrales llegando a esta radio, a esas emisoras, que nos haber abierto las puertas, ya terminando la semana, viernes 14 de este mes de agosto, saludar a tanta personita que nos está escribiendo, que nos está llamando, ya saber que estamos en Victoria desde las 9 de la mañana atendiendo la consulta personal y privada, lo mismo en Los Lagos. Yo les pediré a ustedes que se paren hora, porque no nos gusta hacer esperar las personas, no nos gusta hacer perder tiempo. Por eso siempre les decir que es bueno llamar y separar ahora a nuestra línea WhatsApp celular 981-86-6528. 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Mañana estaremos atendiendo la consulta como siempre en Linares. Sábado 15 de este mes de agosto, saludar a mis amigos de Longquimay, de Longaví, de Parral, de San Javier, de San Clemente, de Yerbas Buenas, de Retiro, de las zonas rurales, de la precordillera, de tantas partes que nos escribir, un abrazo en distancia. Amigos de Curicó, ya saber que este lunes 17 nuevamente en Curicó, como todos los lunes por medio, tantos años atendiendo ahí mismo, calle Manuel Rodríguez 905. Saludar a mis amigos de San Hernando, de Molina, de Santa Cruz, de Linares, que estuvimos de Linares, que estamos mañana, de Talca, de Rancagua, de Parral, de San Carlos, de Teno, agradecido de cómo crecer la sintonía. Y el martes estaremos en Los Ángeles, martes 18, como siempre, ahí mismo en Los Ángeles, calle Lautaro 268. Saludar a toda la región del Biobío, amigos de Cabrero, cómo crecer esa la sintonía. Amigos que nos están esperando el miércoles 19 en Río Bueno, ahí estaremos. Saludar a mis amigos de Loncoche, donde estaremos el 20, el viernes 21 San José de Mariquina y sábado 22, de mañana sábado al otro sábado en Temuco, atendiendo ahí mismo calle O'Higgins 955. Tantas partes que nos llamar, tantas partes que querer encontrar respuestas, ahí llegar nosotros los chamanes médicos ancestrales. Como decir, hoy viernes 14 acá desde Victoria, amigos que nos visitaron en Los Lagos, un abrazo en distancia. ¿Cuántas personas me llamaron? Y le quiero hacer unas preguntas a los que me están escuchando. Pónganse a pensar lo que yo quiero preguntarles y respondes en ustedes mismos en su interior. ¿Qué haría usted si mañana descubrir que una persona cercana le tener envidia? Y aquí venir lo interesante. ¿Cómo saber si le tienen envidia? Hay señales a veces que ser como muy curiosas. Personas que se alegran cuando usted está mal, que ven lo más pequeño cada logro suyo importante, o siempre tienen comentarios negativos cuando algo le empieza a

452-39-1434. Con toda confianza, a quienes nos están escuchando a través del 91.5, comuníquense con nosotros para poder complacerles ahí. Si quieren hacer algún comentario, si quieren mandar algún saludo, si quieren pedir alguna canción, ahí está el número de WhatsApp de la Radio Universal: más 56 452 39 14 34.

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0: Los super cumbieros del amor con Ves que no es igual. 12, 10 del día con 12 minutos.
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0: Muy bien, 10 de la mañana con 13 minutos, las 10 de la mañana con 13 minutos aquí en la Radio Universal, en esta jornada de día lunes 17 de agosto de 2026, lunes 17 de agosto de 2026. Vamos a ir con informaciones inmediato aquí en la mañana universal. Dice por aquí, un conductor murió tras recibir un disparo efectuado por un funcionario de carabinero durante un procedimiento policial registrado durante la madrugada de este lunes en la comuna de Padre Las Casas. De acuerdo con los antecedentes preliminares, el hecho se produjo pasada la 1:30 y se inició en Avenida Los Poetas luego de que personal policial intentara fiscalizar un vehículo que circulaba con las luces apagadas. Sin embargo, el conductor y su acompañante se dieron a la fuga, iniciándose así una persecución que terminó en el cruce ubicado en las cercanías del acceso al aeródromo de Maquehue, en la mencionada comuna. Fue en ese sector donde, por circunstancias que deberán ser establecidas, uno de los carabineros que participaba del procedimiento hizo uso de su arma de servicio, hiriendo al conductor del automóvil, quien falleció en el lugar. Desde el Ministerio Público se informó que las diligencias destinadas a establecer la dinámica del procedimiento y las circunstancias en que el funcionario policial utilizó su arma quedaron a cargo de personal especializado de la Policía de Investigaciones. En tanto, el cuerpo de la víctima fue levantado desde el sitio del suceso y trasladado hasta el Servicio Médico Legal de Temuco, donde se realizará la autopsia correspondiente. Esto ocurrió durante la madrugada, reiteramos, comenzó en Avenida Los Poetas y termina en el cruce de Maquehue, donde carabineros, por motivos que son de investigación, utilizó su arma de servicio en contra del conductor de este vehículo que transitaba sin luces y que era perseguido por carabineros. En otra información, en la región de Los Ríos, colapsa de chumbre el Liceo de Malalhue tras una intensa granizada ocurrida durante la jornada de ayer. Una compleja situación se registró en el Liceo Padre Alcuino de la localidad de Malalhue, perteneciente a la Fundación del Magisterio de la Araucanía. Durante la tarde del domingo y en medio de intensas granizadas que afectaron a varios sectores, colapsó una techumbre perteneciente a las dependencias del establecimiento educativo. El desplome causó preocupación entre los integrantes de la comunidad escolar, dado que se trataría de una construcción con relativamente pocos años de uso, se informó por parte de la red Medios Panguipulli. De acuerdo con lo reportado por apoderados del sector, el colapso se produjo debido a la acumulación de granizo sobre la estructura. Los mismos apoderados relataron el impacto del momento. Fue un estruendo muy fuerte. El incidente se produjo durante el domingo, jornada en la que no se realizan clases, por lo que no se registraron personas lesionadas al interior del recinto, ya que no se encontraban en ese lugar. Pero sin duda, lo de ayer, la granizada que ocurrió, y sobre todo ahí en la zona de Malalhue, fue absolutamente grande. Ya que seguramente no tuvo la capacidad de escurrir ni de soportar el peso de la granizada y cae entonces esta parte de la techumbre del Liceo Padre Alcuino de la localidad de Malalhue, producto de esta fuerte granizada que ocurrió durante la jornada de ayer. Ya, eso es lo que vamos contándoles a esta hora aquí en la Radio Universal. Ustedes pueden también dejarnos un mensajito en nuestro Facebook. Ya tenemos la publicación del día de hoy en el Facebook de Universal. Nuestro Facebook es Radio Universal Chile. Ahí nos comentan en la publicación de la Mañana Universal que ya hicimos el día de hoy. Vamos a estar leyendo sus mensajitos dentro de un ratito más. Aquí está Pimpinela en Lo Bueno y en Lo Malo.
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0: En lo bueno y en lo malo, lo que sonaba a esta hora, aquí en la mañana de la Radio Universal con Pimpinela. Ya son las 10 de la mañana con 21 minutos, 10 de la mañana con 21 minutos en la Radio Universal, en esta jornada de día lunes 17 de agosto de 2026. 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Recuerde que puede dejarnos su comentario en nuestra publicación del Facebook de la Radio Universal. Nuestro Facebook es Radio Universal Chile. Nuestro Facebook es Radio Universal Chile, así que gracias a quienes ya están dejando sus comentarios ahí. También nos invitamos a visitar nuestro Instagram, nos buscas como radio-universal en Instagram. En X o Twitter nos buscas como universal-chile. Nuestro canal de YouTube y nuestro canal de TikTok es Radio Universal Chile. Saludos para Magali Cofré, dice un saludito para todos los de la radio, que tengan un lindo día. Gracias por su compañía. Les saludo desde el huerto La Chamisa. Saludos para Magali Cofré. A ver qué más. Pati Millafil dice por aquí: hola, hola, Carlitos. Bonito lunes. Saludos a mi amiga Angélica Sandoval. También quiero enviarle un saludo a mi niña, Angélica Yanquil Benítez, que ayer cumplió un añito más de vida. Muchos abrazos para ella, que Dios le bendiga, y que la quiero muchísimo de parte de Pati Millafil, que le envía saludos a, entonces, Angélica Yanquín Benítez, que ayer estuvo de cumpleaños. María Gómez, buenos días, Carlitos. Buenos días, María. Gracias por estar acompañándonos a esta hora a través de la Radio Universal. Carlitos, desde Petrufquén nos envía saludos, ¿quién? Edith Silva. Saludos para ti, Edith. Gracias también por estar acompañándonos a esta hora aquí en la Radio Universal en esta jornada de día lunes 17, todavía no llegamos al 20. Lunes 17 de agosto de 2026. Hacemos la pausa, ya estamos de vuelta, de regreso con más de la mañana en Universal. Son las 10 de la mañana con 24 minutos.
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6: En esta jornada sigues acompañándote de la Radio Universal. Les invitamos en esta mañana para que puedan pedir sus canciones y mandar sus saludos. Más 56-45-2-39-14-34 es nuestro teléfono. y WhatsApp, +56 452 39 14 34. 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Ya, saludos grandes para la gente de Victoria 106.1, en Curacautín 104.5. Abrazos gigantes para la gente de Lautaro en el 104.3. Y por supuesto, un saludo gigante para quienes están en Puerto Saavedra a través del 91.5 a esta hora, compartiendo la mañana universal.

Esta es la mañana de Universal. Gracias, Cura Cautín, por acompañarnos día a día. Aquí estamos en el 104.5 en Cura Cautín. Sí, me escuchó bien. 104.5 en Cura Cautín. Gracias por la compañía. También nos puede escuchar en todo el mundo en radiouniversal.cl. Les invitamos a contactarse con nosotros. Si quieren pedir alguna canción, si quieren mandar algún saludito, 45-239-1434. Con toda confianza, dele. 45-239-1434.

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1: Aquí están los Peñis del Sur con Mis Ojos Estuvieron Llorando. Ya faltan 24 minutos para las 11.

Faltan 21 minutos para que sean ya las 11 de la mañana. 21 minutitos están faltando para las 11 de la mañana aquí en la Radio Universal. Bueno, otra trágica noticia para Padre Las Casas. Un hombre de aproximadamente 30 años falleció durante la noche del sábado luego de ser rescatado desde el interior de una vivienda que resultó completamente destruida por un incendio registrado en la comuna de Padre Las Casas. La emergencia se produjo en la intersección de las calles Los Ruiseñores con Los Pelícanos, lugar hasta donde concurrieron cerca de 30 voluntarios bomberos pertenecientes a 4 compañías de Temuco para enfrentar la emergencia. Al arribar al lugar, los equipos de emergencia encontraron con una vivienda de 2 pisos que se encontraba completamente comprometida por la acción del fuego. En medio de las labores de extinción y búsqueda al interior del inmueble, los voluntarios encontraron a una persona en una de las habitaciones. El hombre fue extraído desde la vivienda mientras se encontraba en paro cardiorrespiratorio. De inmediato, bomberos inició maniobras de reanimación cardiopulmonar, las que posteriormente fueron apoyadas por personal del SAMU. Sin embargo, pese a los esfuerzos desplegados por los equipos de emergencia, no fue posible revertir su estado y se confirmó su fallecimiento en el lugar. El capitán de guardia de bomberos, Leonard Frind, detalló que se rescató una víctima desde el interior del inmueble. Se realizaron maniobras de RCP, ya que la persona se encontraba en paro cardiorrespiratorio, en conjunto con el SAMU, no logrando el objetivo y falleciendo la persona acá en el lugar. Luego de controlar la emergencia, personal del Departamento de Investigaciones de Incendio de Bomberos y funcionarios de Carabineros permanecieron durante varias horas en el sitio del suceso, realizando los peritajes correspondientes. Las diligencias tienen como finalidad determinar las circunstancias en que se originó el siniestro y establecer la causa que habría provocado este incendio que termina con la vida de una persona de aproximadamente 30 años en la comuna de Padre Las Casas, hechos ocurridos durante la noche del día sábado. Ya faltan 19 minutos para las 11 aquí en Universal. Cristian Nodal, Vivo en el 6.

Solamente 16 minutos para que sea las 11 de la mañana. 16 minutitos están faltando para las 11 de la mañana aquí en la Radio Universal. La fuerza de escucharnos en esta jornada de día lunes 17 de agosto de 2026. Bueno, hoy día continúa el fútbol, en este caso de la Liga de Ascenso. Deportes Temuco tendrá que enfrentar el día de hoy al cuadro de Recoleta en el último partido de lo que será la fecha 21 del torneo de ascenso. Rangers de Talca le perdió. Qué raro. Rangers perdió por 3-2 frente a Magallanes, iba ganando. Unión Española ganó por 2-1 San Marcos de Arica, empataron Santiago Wanderers y Puerto Montt 1-1. Unión San Felipe y Cobreloa se suspendió por temas climáticos. Deportes Iquique con Antofagasta empataron 1-1. El día de hoy juegan Deportes Santa Cruz con San Luis a las 6 de la tarde, a la misma hora Copiapó con Curicó Unido. Y a las 20:30 horas, 8 y media de la noche, Deportes Temuco enfrentará a Deportes Recoleta. El partido no tendrá transmisión televisiva, solamente a través de la aplicación HBO Max. Se podrá ver y, por supuesto, escuchar en el relato de Pasión de Multitudes de la Radio Universal a través de todas nuestras plataformas. Vamos a tener la transmisión a partir de las 7 y media de la tarde. Bueno, partimos con Cobreloa, que está puntero, 35 puntos, no jugó esta fecha, se mantiene puntero pese a aquello. Santiago Wanderers le sigue ahí con 35 puntos también, que llegó, pero con diferencia de gol aún no logra pasarlo, incluso jugó en un partido más. Ya, Deportes Temuco está en el lugar número 11 de la tabla de posiciones con 24 puntos y va a enfrentar a Recoleta, que está en el puesto número 10 con 26. Los equipos que están dentro de la liguilla son del octavo al primero. Ya el octavo es San Luis con 29. Deportes Temuco, aunque sume 3, no llegaría a alcanzar a San Luis. San Luis tiene 29, San Marcos de Arica tiene 30, Unión Española, Puerto Montt y Antofagasta con 31. 32 tiene Magallanes en el tercer puesto y están punteros Wanderers con 35 y Cobreloa con 35 puntos. Ya colista absoluto el equipo de Rangers de Talca con solamente 6 unidades. Eso es con respecto entonces al fútbol del ascenso. Reiterar, el día de hoy a partir de las vamos a estar al aire desde las 19:30 horas, sí, porque partimos a las 20:30. Desde las 19:30 horas será transmisión de Pasión de Multitudes de la Radio Universal, este duelo entre Deportes Temuco y el cuadro de Recoleta, que están ahí muy juntitos en la tabla de posiciones. De ganar Deportes Temuco le sacaría una ventaja a Recoleta, pero todavía bastante lejos de lo que es la tabla o la fase de clasificación para la liguilla de ascenso. Ya clasificar ya directamente es imposible, pero Deportes Temuco de alguna forma tiene que jugarse la opción a buscar la liguilla para poder jugar esa liguilla y tratar de ascender en este puesto de liguilla para el próximo año. Recordemos de que Deportes Temuco tuvo cambio de técnico. Astorga asumió, Emiliano Astorga, el día jueves pasado, asumiendo o dirigiendo su primer partido con Deportes Temuco, enfrentando a San Luis en condición de visita. Fue empate y se espera que para el día de hoy pueda ser un triunfo del cuadro albiverde después de que ha tenido lamentablemente un paso bastante dubitativo durante los últimos tiempos, especialmente jugando como local en el estadio Germán Becker, donde hace ya mucho rato no logra saber de triunfos. 12 minutos faltan para las 11 de la mañana. Aquí está Gino Meya y Zúmbale, primo, después de ti.

Después de ti, Zumbale Primo y Gino Mella sonando a esta hora aquí en la Radio Universal, cuando faltan prácticamente 7 minutos ya para que sean las 11 de la mañana. Bueno, en la tercera B del fútbol nos fue malito. Los equipos que nos representan les fue mal este fin de semana. Partamos por la tercera A, donde juegan Malleco Unido y Imperial Unido. Bueno, Malleco, que está puntero en su categoría, perdió 1-0 frente a Lautaro de Buin de la Región Metropolitana. 1-0 fue ese partido que se jugó el día 15, ayer, no, el día sábado a las 12:30 del día. El otro equipo que representa a la Araucanía es el equipo de Imperial Unido, que tampoco tuvo buen pasar. El día sábado a las 6 de la tarde viajó hasta la región de Valparaíso para enfrentar a Quintero Unido. Ganó Quintero Unido por 4-2. Malleco sigue siendo puntero con 35 puntos, pero desde muy cerquita está Quintero Unido con 34 y Comunal Cabrero con 31, Naval con 31, Lautaro de Buin con 31. Esas son las primeras posiciones. Imperial Unido se mantiene bastante bajo en la tabla, en el puesto número 11 con tan solo 15 unidades, ¿ya? Eso es con la tercera A. En la tercera B están los equipos que nos representan en la región de Los Ríos. También nos fue malito, pues. Inter de Concepción derrotó 4-1 a Municipal de Paillaco y Gasparín Fútbol Club derrotó por 6-1 a Valdivia. Ya fue goleada, sin duda, esta la de Gasparín frente al cuadro valdiviano. ¿Cómo queda la tabla? Buenos Aires está con 49 puntos, esto que es la tercera B Sur. Laja Histórico 39, Valdivia tiene 37, está en la tercera posición. Ahí, de todas maneras, Valdivia ha estado bastante inestable durante los últimos partidos. De los últimos 5, ha perdido 3 y ha ganado 2. Ya, y el cuadro de Municipal Paillaco está en el décimo puesto con 23 unidades. Trae de los últimos 5 partidos, 2 partidos perdidos, 1 ganado y 2 empates. Eso es con respecto a la tercera división del fútbol chileno y, por supuesto, los equipos que nos representan en estas divisiones. Se los contamos también aquí en la Mañana Universal. Aquí está Manolo Otero, María Nomás.

0: María nomás. 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Bueno, por acá tengo un avisito importante, muchísima atención. Se necesita panadero con experiencia comprobable para trabajar en Freire. Contactarse al siguiente numerito, al 991-2252-86. Reitero que se necesita panadero con experiencia comprobable para trabajar en Freire. El número de contacto es solo WhatsApp: 991-2252-86. Solo comunicarse por WhatsApp a ese numerito. Ya, hacemos la pausa de las 11 de la mañana. Ya estamos de vuelta, de regreso con más en la mañana universal.
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0: 11 de la mañana, un minuto.
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4: Un estudio de universidades chilenas investiga cómo el consumo adolescente de cannabis genera alteraciones cerebrales persistentes. La hipótesis plantea que estas modificaciones quedan almacenadas y aumentan el riesgo de conductas compulsivas e impulsivas en la adultez, evaluando también diferencias por sexo. El alcalde de Coquimbo, Ali Manucheri, revirtió la cancelación de la Pampilla 2026 tras dialogar con gremios turísticos y comerciales. La tradicional fiesta dieciochera sí se realizará, adaptándose a un formato solidario y enfocado en la reactivación económica local. El chef Rodolfo Guzmán, fundador del restaurante Boragó, llamó a proteger el intercambio ancestral y comercialización de semillas tradicionales frente a la normativa en consulta del SAG, enfatizando que forman parte de la identidad cultural y ninguna empresa debiera apropiarse de ellas.
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Esta es la compañía de la Radio Universal. Estamos en la Mañana Universal, acá en Lautaro, 104.3 es nuestra señal. Gracias a todos quienes nos acompañan en el 104.3, Lautaro y Perquenco. Gracias por su compañía tremenda. Por supuesto, les invitamos para que nos escriban, para que nos comenten, para que se contacten con nosotros. Nuestro teléfono y WhatsApp, +56 45 239 1434, +56 45 239 1434.

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0: 11 de la mañana con 20 minutos, a las 11 de la mañana con 20 minutos aquí en la Radio Universal, en esta jornada de día lunes 17 de agosto de 2026, aquí en la Radio Universal, la fuerza de escucharnos. 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Tenemos algunos mensajitos en el WhatsApp que ustedes nos han dejado en esta jornada de día lunes. Sus mensajitos al más 56 45 2 39 14 34. Los estamos recibiendo ya para que usted pueda publicar en bienes y servicios también. Ya recuerde que para publicar en bienes y servicios tiene que enviarnos su mensaje al WhatsApp de Universal entre las 11 y las 11:50. De 11 a 11:50 es el horario para el bloque de los bienes y servicios. Hola, hola, Carlito, buenos días. Bien, pues, don Lizardo.
1: La canción, Carlito.
0: A ver, acá, Lizardo, bien, Carlito, ya, qué bueno. Sí.
1: Estoy contento porque la Chile ganó.
0: Ganó la Chile, sí.
1: Temuquito, no sé cuándo juega.
0: Hoy día, 20:30 juega Temuco. ¿Ya?
1: Ojalá que le vaya bien el martes.
0: Sí, pues, de todas maneras, eso esperamos.
1: ¿Por qué?
0: ¿Por qué?
1: La canción.
0: ¿Ya?
1: Carlito, por fin.
0: Vamos a buscar y vamos a tratar de incluirla. Bueno, listo, con los chacales, ¿por qué? Entonces, ¿quiere escuchar a don Lizardo? Gracias, Lizardo, que esté muy bien. Hola, hola, Carlitos, ¿cómo estás? Aquí en La Peguita, en tu compañía, un saludo a mis papitos, a la Maminés, al papi Cornelio, al sobrino John, que los amo, y que cada mañana ahí están escuchando el programa. Saludos, un tema de Luis Grillo, Te Has Equivocado, nos dice la Pati Millafil, nos pide por acá para el día de hoy, entonces, en el mensajito que nos deja en el WhatsApp de la Radio Universal. ¿Qué más tengo por aquí? Hola, quisiera mandar un saludo, dice, de cumpleaños a Milela Nancy, de parte de su nieta Valentina, por favor, que la queremos mucho. Saludos entonces a la Lela Nancy, de parte de su nieta Valentina, que le quiere decir que la quiere mucho y que le está mandando saluditos a esta hora a través de la Radio Universal. ¿Quién me envía por acá un mensajito a través del WhatsApp de Universal que incluye una foto, sí, de un lindo paisaje, una linda cordillera nevada desde la sector de Macul, Alto Macul, en la región metropolitana? Coralia nos deja su mensajito por acá. A ver qué me dice Coralia a esta hora. Coralia, ¿qué tal? ¿Cómo estás? Buenos días.
2: Buenos días.
0: Buenos días,
2: buenos días. Aquí ya escuchándote.
0: Qué bueno, gracias por eso. Ah, qué bueno, gracias por eso.
2: Trabajando,
0: pura pega nomás. ¿Ya?
2: Por favor,
0: no queda de otra. ¿Ya?
2: Bueno, primero que nada, desearte que tengas una linda mañana.
0: ¿Ya?
2: Una semana llena de bendiciones para
0: muchas
2: ti,
0: gracias,
2: para gente,
0: muchas gracias, muchas gracias.
2: Y ahora te pido una canción.
0: A ver, ¿qué canción?
2: Escuchar la canción de Marisela, Hablemos Claro.
0: Hablemos, favor, claro, de Marisela.
2: Saludo a mi prima Rosalba, Cristina, Eli, a todas mis primas, María Salinas, de su familia.
0: Perfecto.
2: Y a todas mis amigas.
0: Ya.
2: Incluyendo a María Calderón.
0: A María Calderón incluida, ¿ya?
2: Acá la Coralia en Peñalolén. Anoche mucha lluvia.
0: Sí.
2: Tuve que cruzar nadando departamental.
0: Ah, mire qué tonto.
2: Pero ya por lo menos
0: bajó un poco la intensidad.
2: Paró el agüita y salió un poquito el sol.
0: Ok.
2: Pero así estamos.
0: Muy bien.
2: Eso, Carlitos. Bendecida mañana. Que tengas excelentes días. La Coralia.
0: Vale, que le vaya muy bien. Suerte. Gracias, Coralia, por estar ahí en sintonía de la Radio Universal también en esta jornada. Ociela Ortiz nos escribe en nuestro Facebook. Dice, Carlito, justo saludarte. Desearte un lindo día. Bendiciones para usted. Aquí en la casita, escuchando la radio. Saludos para usted ahí en el Facebook. Ociela. Coralia también nos escribió en el Facebook. Nos desea un lindo día. Gracias, Coralia. Edita Sandoval nos dice por acá, Carlitos, buenos días. Que tengas una bendecida semana. Gracias por la compañía. Saludos desde Freire, Dios te bendiga. Igual para ti, Edita, muchas gracias por estar acompañándonos a esta hora aquí en la Radio Universal. Hacemos la pausa, señoras y señores, en la Mañana Universal. Estamos de vuelta, de regreso con más en esta jornada de día lunes 17 de agosto 2026. A la vuelta tenemos bienes y servicios.
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0: 11 de la mañana con 26 minutos.
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0: 25 minutos para que sean las 12 horas, mediodía en Chile. 25 minutos están faltando para las 12 aquí en la Radio Universal. Nos comenzamos a preparar para nuestro bloque de hoy de los bienes y servicios. Si ustedes quieren publicar su visito, bueno, nos dejan su mensajito ahí en el WhatsApp de Universal. +56 45 2 39 14 34. Y si quieren publicar en vivo y en directo, dentro de un ratito más nos pueden llamar a nuestro teléfono, que es el 45 2 39 14 34, teléfono de red fija, 45 2 39 14 34. 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Ya faltan 23 minutos para las 12 en Universal.
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0: Muy bien, 22 minutos están faltando ya para que sean las 11 de la mañana, para las 12, perdón, 22 minutos están faltando para las 12 aquí en la Radio Universal, y comenzamos nuestro bloque de los bienes y servicios. Ustedes nos pueden dejar sus mensajitos ahí en el WhatsApp de Universal y también llamarnos si quieren publicar en vivo y en directo. Nuestro teléfono de red fija es el 45 2 39 14 34, 45 2 39 14 34. Se necesita panadero con experiencia comprobable para trabajar en Freire. Contactarse solo por WhatsApp al +56 9 91 22 52 86. Solo WhatsApp, +56 9 91 22 52 86, el teléfono. Hola, buenos días.
4: Buenos días, Carlitos.
0: Sí, buenos días. ¿Con quién tengo el gusto?
4: Con la Irene.
0: Irene, ¿dónde me llama usted?
4: De aquí, de Pitrufquén.
0: Irene de Pitrufquén. Cuénteme, Irene, ¿cuál es su visito?
4: Mire, tengo un problema porque me regalaron un perrito chico.
0: ¿Ya?
4: Y es muy mañoso, y como las casas son apareadas, ¿sí?
0: ¿Ya?
4: Una al lado de la otra. ¿Sí? Y está molestando a la gente.
0: ¿Ya?
4: Entonces yo lo quiero regalar.
0: ¿Ya?
4: Porque es perrito nuevo, pero es muy mañoso.
0: Ya, perfecto.
4: Ya, que me llamen al 95 95 670 95 670,
0: ya
4: 5008
0: ya, entonces.

0: Cara de perrito.
1: Sí, es mañosazo, es que aquí la gente ya empezó a molestarle y ya hace ni un mes que llegó.
0: Ya, perfecto.
1: Un perrito nuevo, pero es muy mañoso.
0: Ok, ahí dejamos el avisito entonces, si alguien lo quiere, que se contacte con usted ese numerito, ¿vale?
1: Ya, gracias.
0: Listo, nene, que esté muy bien, cuídese, ¿vale? Chao, chao, muchas gracias por estar ahí en sintonía. 452-39-1434, el teléfono de la Radio Universal. Estamos en los bienes y servicios. Se vende galpón metálico en Freire y vitrinas para negocios. Llamar al 9-91-37-63-66. 9-91-37-63-66, el numerito. Bueno, amigos, tengo una moto scooter de 150 cc, bencinera, papeles al día. Ya contactarse al 956-79-4298. 956-79-4298. Son mensajitos que ustedes los envían al WhatsApp de Universal, más 56-452-39-1434. Vendo una estufa a gas con regulador. Funciona impecable en 60 mil pesos, ¿ya? Y vende un televisor LG de 32 pulgadas en 70 mil pesos. Llamar al 9-82-78-37-34. 9-82-78-37-34, el numerito. Buenos días. ¿Algún trabajo para cuidar niños o como ayudante de cocina? Bueno, esta persona está buscando trabajo para cuidar niños o ayudante de cocina. 972-84-48-94 el teléfono. 972-84-48-94 su teléfono. Se vende un pancho con motor o sin motor. Se venden panchos con parrilla o sin parrilla. Bueno, llamar al 982-690991. Reitero el numerito, 9-82-69-09-91, el numerito entonces para los panchos. ¿Qué más tengo por aquí? Doy el aviso que vendo una hectárea de suelo, camino Petrovskén-Tolten, kilómetro 23, con agua potable, luz y camino independiente. Comunicarse al 9-58-23-08-12, 9-58-23-08-12, el numerito. Vendo parcelas en el sector de Quilquilco, Quilquilco Bajo. Esto es a 6,3 kilómetros por ruta Petrovskén-Yancul y 1.7 kilómetros segunda faja Bornal. Papeles al día, factibilidad de energía eléctrica y agua potable, locomoción cerca. Reales interesados, comunicarse al 953-35-1015. 953-35-1015. Te vende terreno indígena. ¿Aló? Se vende terreno indígena en la comuna de Teodoro Schmidt. Son 7 hectáreas. Valor por interno. Comunicarse al 9-5180-6729. 9-5180-6729. Aló, buenos días.
2: Buenos días, don Carlitos.
0: Hola, buenos días. ¿Con quién hablo?
2: Hola, señora Norba de Petrovskén.
0: ¿Cómo está, Norba?
2: Muy bien, gracias.
0: Me alegro. Cuénteme cuál es su visito.
2: Vendo un mueble en 20 mil pesos, tiene tres partes para echar cositas.
0: Ya.
2: Un tocador para baño.
0: Ya.
2: En 10 mil pesos, está perfecto, en buen estado igual.
0: Ya.
2: Un DVD en 5 mil pesos.
0: Ya.
2: Y cojines muy bonitos para un quicho en 4 mil pesos cada uno.
0: Perfecto.
2: ¿Eso no más sería?
0: ¿Dónde la pueden ubicar, señora Norba?
2: Al 953
0: 953 027 027 500 500. 953 027 500, con la señora Norba. Que le vaya bien, Norba. Gracias por contactarse con nosotros. Vale, lindo día.
2: Ya,
0: chao, chao. 452-39-1434. Buen día. Tenemos papita de guarda, 10 mil pesos casolero. También tenemos papa de consumo. Venga por su saquito. Estamos ubicados en el ex Molino Viejo, Eleuterio Ramírez, con Casa Nova, a partir de la 1 de la tarde. Para llamar y agendar su pedido al 999-28-8660. 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También tenemos leña seca y astillas de encendido en formato de saco de 35 o 40 kilos. Llamar al 999-28-8660. Hola, vendo ovejas paridas por lote o por unidad. Interesados, contactarse al 9-42-33-71-31. 9-42-33-71-31. Dice por aquí los

0: cliente. Vendo una moto en 300 mil pesos por necesidad de plata. O también permuto por una bicicleta aro 28, 29 y diferencia en plata. Además vendo dos baterías para auto en buen estado de 52 amperes cada una. Soy de Gorbea. Comunicarse al siguiente número 948-94-2175, 948-94-2175. 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Vendo trigo y avena, vende trigo y avena. Llamar al 955-17-4147, 955-17-4147. Hola, buenos días.
1: Don Carlito.
0: Buenos días, ¿con quién hablo?
1: Don Joel de Cherquenco.
0: Don Joelito de Cherquenco, ¿cómo está, Joel?
1: Bien, pues usted, ¿cómo está, don Carlito?
0: Bienazo, don Joelito. Ya. Cuénteme nomás.
1: Estoy vendiendo mi campo en Perquenco.
0: Vende campito en Perquenco, ¿ya? ¿Cuántas hectáreas son?
1: 10,70.
0: 10,7 hectáreas, ¿ya?
1: Está cerca de la carretera, 300 metros.
0: A 300 campo metros de la carretera. Plano. Campo plano, ¿ya? Perfecto.
1: Sí, tiene agua, tiene luz. Un solo dueño.
0: ¿Ya?
1: Y como entración al día.
0: Perfecto.
1: No lo puedo dar por el aire.
0: Ya, no, tiene que llamar para negociar, ¿sí?
1: Ya.
0: ¿El numerito?
1: Ya, 9.
0: 9.
1: 46.
0: 46.
1: 95.
0: 95.
1: 89.
0: 89.
1: 20.
0: 20. 9, 46, 95. 89-20, ¿sí?
1: Pregunto, ¿puedo jugar el monte nomás?
0: Don Joel, llamo a don Joelito.
1: No pasa nada.
0: Hay que tener plata para llegar para allá.
1: Sí, pues.
0: Llamo a don Joel.
1: La carretera,
0: está cerca de la carretera, campito. Ya, pues que le vaya muy bien, suerte.
1: Ya, don Carlito, que esté bien. Muchas
0: vale,
1: gracias.
0: Joel, igual usted, gracias por llamarnos. 452-39-14-34, el teléfono de la Radio Universal. Buenos días, sabe, me ofrezco para cuidar campo, ojalá cerca de Petrufquero Gorbea. Llamar al 949-44-54-23, 949-44-54-23. Hola, muy buenos días, quiero ofrecer mis servicios como conductor profesional KCA, con experiencia en equipos rampla, camión y carro. También comentar que poseo corma forestal, vigente para el rubro forestal. Mi contacto es el 981-67-9115. Llamadas y WhatsApp con Rodrigo. Reitero, 981-67-9115. Se vende carbón, excelente calidad, en saco grande, a 10 mil pesos el saco. 21 de mayo, 8.50 en Petrufquén. 21 de mayo, 8.50 en Petrufquén. Por traslado, se vende televisor de 49 pulgadas, marca LG. En muy buen estado, funcionando al 100%, en solo 180 mil pesos. Llamar al 976-20-5630. 976-20-5630. Me ofrezco como conductor de locomoción colectiva, con licencias A2, A3, B y D. Para buses, camiones y otros, llamar al 942-850471. 942-850471. Se viene el gran bingo el día 31 de octubre en el centro de ventas Pichelo, cruce Martínez de Rosa. Avisamos con tiempo, dice, para que se programe en familia. Música en vivo con los Peñis del Sur para ese bingo que será a finales de octubre, nos dicen por acá. A ver, por favor, publicar, vendo una casa habitación en Vilcún. Vende casa habitación en Vilcún. Interesados, comunicarse al 990-12-55-42. 990-12-55-42. Buenos días, vendo bolos de silo de pasto natural, especial para animales, aquí en Petrufquén. Llamar al 984-04-3783. 984-04-3783. Buenos días, se ofrece señora para trabajar, para hacer labores de casa. Llamar al 945-45-9065. 945-45-9065. Vendo y permuto camión tres cuartos, auto Kia Soluto, sedán, año 2021, motor de 1.4 impecable, sin detalles, una joyita, papeles al día. Llegar y transferir, 6,5 millones. Llamar al 977-71-7750. 977-71-7750. Carlitos vende un termocañón, está en casa, casi nuevo. Llamar al 944-67-7208. 944-67-7208. Me ofrezco para cuidar campo y también se ofrece para cortar leña. Comunicarse al 936-71-0988. 936-71-0988. Se vende, a ver, número del campo de Quilquilco, que viene por acá. Se lo vamos a enviar luego una vez que terminen los bienes y servicios. Buenos días, soy de Radal y me ofrezco 3 tambores metálicos con tapa de 10.000 cada uno. A 10.000 cada uno. Ya llamar por los tambores metálicos con tapa al 9-91-37-66-37. 9-91-37-66-37. Aló, buenos días.
2: Hola, buenos días.
0: Buenos días, ¿con quién hablo?
2: Hablas con Alejandra.
0: ¿De dónde me llama Alejandra?
2: De acá, de Pitrufquén.
0: Cuéntame, ¿cuál es tu visito?
2: Mira, estoy ofreciendo unas zapatillas Nike High de mujer número 39.
0: Ya.
2: Nueva, impecable. Sin uso nada, estas costaron 90 y las estoy vendiendo en 50.000 pesos.
0: Ya, perfecto.
2: Me pueden comunicar al
0: 974-99-53-94 con las zapatillas entonces de mujer número 39. Me dijo, ¿era marca Nike modelo?
2: Sí.
0: ¿Qué modelo?
2: Dice Nike High.
0: Perfecto.
2: Está con aire.
0: Sí, con aire. Estamos. Entonces, que le vaya muy bien. Suerte.
2: Muchas gracias.
0: Hasta gracias a ti por llamarnos. 45-239-1434. Hola Radio, tengo para la venta una máquina para hacer pollos al espiedo con 6 asadores, para 30 pollos una máquina para cortar cecina y una freidora de papas. Interesados, llamar al 9-4950-6907. 9-4950-6907. Vendo un auto Suzuki Celerio, año 2012, motor de 1.0, en excelentes condiciones, documentación al día, se puede ver en Padre Las Casas, y una camioneta Mitsubishi L200, año 2005, roja. Para más información, comunicarse al WhatsApp 968-24-1186 con Mónica, 968-24-1186 con Mónica. Se vende combustión lenta con 3 cañones. Llamar al 5321-8860, 5321-8860. Buenos días, el número de la avena, yo se lo voy a enviar luego a través del mismo WhatsApp. Buenos días, vendo cango para romper cemento en perfecto estado, 280.000 pesos. Ver en el centro de Pitrufquén. Interesados, llamar al 9-74-11-44-21, 9-74-11-44-21. ¿Qué más tengo por aquí? Quería consultar por la señora que regalaba el perrito. Yo solo voy a enviar luego el numerito a través del mismo WhatsApp. Bueno, arriendo cabaña amoblada, 2 dormitorios en Freire, camino a Villarrica, kilómetro 12, altura Puente Ayipén, camino asfaltado, 2 mini market cerca, 250.000 pesos mensual, más garantía en 2 cuotas, luz y agua. Llamar al 973-76-5470. 973-76-5470. Entonces, por ese arriendo. Vamos con más a visitos acá en los bienes y servicios de la mañana universal. Hay un gran bingo a beneficio, es una rifa, a beneficio de la señora Luisa Painenao Quiñegual. Ya, esta gran rifa es bailable, es para el día 17 de septiembre a las 4 de la tarde en la cancha de Cunco Chico. El primer premio son 100.000 pesitos y ya, y se van a sortear desde las 19 horas para el 17 de septiembre para que se programe y pueda entonces solidarizar con la señora Luisa Painenao Quiñegual. Se está realizando esta rifa solidaria. Cerriendo cabaña rústica, amplia, 2 dormitorios, baño, para instalación independiente para lavadora, estacionamiento techado, patio cerrado con malla, sector Cuicucura, altura Puente Ayipén, sector de parcelas, 2 minimarques, camino asfaltado, 230.000 pesos, 2 cuotas en la garantía. Llamar al 973-76-5470. El número de los tambores, por favor, yo se lo envío luego a través del mismo WhatsApp. Y creo que hasta ahí llegamos con los avisitos el día de hoy. Entonces, al WhatsApp de Universal, al más 56 45 239 14 34. Gracias a todos quienes se comunicaron con nosotros ahí para publicar su avisito el día de hoy. Recuerda, nuestro WhatsApp es el más 56 45 239 14 34. Se necesita panadero con experiencia comprobable para trabajar en Freire. Se necesita panadero con experiencia comprobable para trabajar en Freire. Contactarse solo por WhatsApp al 9 91 22 52 86, más 56 9 91 22 52 86, el numerito. Y por último, dice por acá que se compra un taladro inalámbrico en buen estado. Llamar al 9 91 48 79 75, 9 91 48 79 75. Hasta aquí llegamos con los bienes y servicios, una pausa y regresamos a la Mañana Universal.
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0: Faltan 5 minutos para las 12.
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6: A 5 meses de asumir, el gobierno de José Antonio Kast registra 42 bajas de autoridades, 3 ministras, 6 subsecretarios y 33 seremis. La cifra aumentó tras las recientes salidas de Natalia Ducó y Andrés Otero en el Ministerio del Deporte. El periodo principal de postulación al sistema de admisión escolar 2027 vence el 27 de agosto a las 14 horas. Es obligatorio para quienes ingresan por primera vez, se cambian de colegio, se mudan, llegan del extranjero o se reincorporan al sistema. Científicos de la Universidad de Chile identificaron en el desierto de Atacama una enzima bacteriana capaz de degradar plástico PET. El hallazgo demuestra cómo capacidades moleculares previas permiten procesar polímeros sintéticos, abriendo oportunidades para el reciclaje biotecnológico y la economía circular.
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0: 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Gracias a todos quienes nos acompañan en el 104.3, Lautaro y Perquenco. Gracias por su compañía tremenda. Por supuesto, les invitamos para que nos escriban, para que nos comenten, para que se contacten con nosotros. Nuestro teléfono y WhatsApp, +56 45 239 1434, +56 45 239 1434.

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2: Y nosotros nos quedamos ahora con otra de las canciones solicitadas. Aquí está Luis Grillo y Te Has Equivocado.

12 del día con 15 minutos, las 12 del día con 15 minutos aquí en la Radio Universal en esta jornada de día lunes 17 de agosto de 2026. Bueno, ya hemos terminado el bloque de los bienes y servicios, estamos contestando algunos mensajitos ahí que nos han dejado ustedes, preguntándonos por avisos que se publicaron dentro del bloque. Eso los vamos contestando directamente a través del mismo WhatsApp, así que poquito paciencia, por favor, ahí cuando les vamos contestando los avisitos de aquí a que termine el programa, eso de la 1 de la tarde. Ya, 12 del día con 16, y tenemos más canciones. Nos quedamos ahora con Django. Esta se llama Inglés, Francés, Piano, Ballet.

12 del día con 19 minutos, 12 con 19. Bueno, el día de hoy la animadora Ivette Vergara, animadora de televisión, está en el centro de la noticia porque fue detenida por conducción temeraria. Sí, iba conduciendo a 161 kilómetros por hora. Bueno, el abogado de la periodista Ivette Vergara reveló una teoría tras su detención por el delito de conducción temeraria, señalando que la animadora cree que fue detenida por error. Pablo Aquebeque entregó detalles sobre lo que sostiene la presentadora de televisión de 54 años, quien hizo alusión a que dos vehículos la sobrepasaron, por lo que ella asumió que su velocidad no era una conducción temeraria. El sobrepaso habría ocurrido mientras Vergara circulaba por el segundo carril o carril del medio, mientras los otros dos vehículos aludidos la habrían adelantado rápidamente por cada lado. Ella cree que hubo un error al momento de medir la velocidad con la pistola de carabineros, planteó el abogado. Asimismo, Aquebeque añadió, es una mujer muy responsable y asume absolutamente que iba a exceso de velocidad, pero ella cree que jamás iba a esa velocidad. Por otro lado, junto con indicar que es la primera vez que Ivette Vergara cometió este presunto delito, el abogado fue consultado por la infracción anterior que la periodista por conducción a exceso de velocidad. Ya no lo voy a comentar porque, insisto, eso a mí no me compete, dijo. Me compete la causa que vamos a ver el día de hoy en tribunales. Respondió además de informar que la animadora pasó toda la noche en la comisaría y que se encontraba bien anímicamente. Hay una causa anterior ya de Ivette Vergara, ya que había sido sorprendida circulando a 70 kilómetros por hora en una zona de 30, señala la prensa el día de hoy. Con respecto a esta situación de Ivette Vergara, esta conocidísima animadora de televisión, ¿cierto? Que fue sorprendida y detenida por conducción temeraria durante esta jornada de día lunes. Bueno, fue ayer domingo, pasó la noche en la comisaría y hoy lunes tendrá que quedar entonces a disposición de tribunales. La solicitud de una patente de alcohol es hecha por la empresa de delivery Pedidos Ya. Divide al Consejo Municipal de Valdivia tras cuestionamientos laborales. La empresa multinacional lleva 3 años funcionando en la capital de Los Ríos como un supermercado online y ahora busca incorporar la venta de alcoholes en su catálogo de productos. Sin embargo, esta petición fue bajada de tabla del Consejo Municipal de Valdivia por segunda vez a solicitud de la Administración Municipal. A su vez, este emplazamiento en la votación busca revisar los antecedentes y sostener una reunión bajo la ley de lobby con representantes de la empresa. El concejal Marcos Santana es uno de los ediles que aprobó posponer la votación y cuestionó la forma en la que trabajan los repartidores vinculados a la plataforma, señalando que la idea es negociar mejoras laborales antes de resolver la entrega de la patente. Además, Santana aseguró que recibieron un correo electrónico enviado por representantes de la empresa con una carta en tono amenazante. Por su parte, el concejal Cristian Rosas, aunque reconoció no haber leído la carta que recibieron los concejales, que supuestamente habían tenido un tono poco adecuado, cuestionó la precariedad de los empleos que ofrece la empresa. Ya, esto es entonces en Valdivia, donde esta situación de una solicitud de patente para vender alcoholes de forma de delivery divide al Consejo Municipal de Valdivia por parte de la empresa Pedidos Ya. Tendrá que ser motivo de análisis y seguramente muy pronto vamos a ir conociendo novedades de esta situación. Son las 12 del día con 23 minutos, 12 con 23 aquí en Universal. Jorge Luis El Potrillo se fue. 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

0: 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Una pausa, ya regresamos al último bloque de la Mañana Universal.
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0: 12 del día con 29 minutos.
1: La hora universal.
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3: En la mañana universal ustedes se pueden contactar con nosotros a través de nuestro teléfono y WhatsApp, que es el +56 452 39 14 34. Pero también pueden seguirnos en redes sociales, por supuesto. Nuestro Facebook, Radio Universal Chile, así nos buscas. 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Esas son nuestras redes sociales y, por supuesto, nuestra web, radiouniversal.cl. Gracias por acompañarnos acá en la Mañana Universal. Les invito a que sigan acompañándose con nosotros y comunicándose con la Radio Universal. Abrazos gigantes. Saludos para ustedes que están a esta hora en nuestra compañía de La Mañana Universal.

17 minutos están faltando ya para que sean las 13 horas, 1 de la tarde, 17 minutos para la 1. Tengo saluditos a esta hora. Pedro Mellado me escribe por aquí, dice: buenos días, Carlitos, que tengas un lindo día lunes, un excelente programa, bendiciones, saludos desde Maipú. Los escucho todos los días, gracias Pedro por estar ahí desde Maipú. En sintonía, un abrazo de Maipú para ti. Saludos grandes. Hola, Carlitos, quisiera mandarle un saludo a mi hija Jimena, que mañana rinde su examen. Desearle que le vaya muy bien. Cualquier tema bonito para ella, que tengas un excelente día. Saludos desde Cunco. Saludos para Jimena. También le mandamos buenas vibras a Jimena. Cierto, que le vaya muy bien en su examen. No sé de qué es el examen, pero que le vaya súper, súper bien en su examen. Entonces, el día de mañana, que todo le salga extraordinario. Estoy respondiendo los mensajes o los numeritos que me piden de lo que se publicó el día de hoy, los bienes y servicios, así que paciencia porque todavía me queda programa y aún me quedan varios por responder por acá. Buenos días, Carlito, lo escucho desde Ercilla, vía online. Me regalas un temita de Los Fugitivos del Amor, Un Día Sin Ti. Escribe el maestro Dani, saludos a la María, los coleguitas, aquí solcito. Qué rico que disfruten del sol ahí en Ercilla a esta hora de la jornada. Buen día, me podría enviar el número de los tambores, ya, ok, lo voy a enviar luego. Estoy respondiendo los mensajes con respecto a los tambores, ya. A ver, ¿qué más tengo por acá? Creo que eso es por ahora. Los mensajitos que nos han dejado con saludos y otros acá en la mañana de la Radio Universal. Seguimos con la música. Aquí están los Vázquez y María José Quintanilla. No te vayas.

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1: Aquí están los fugitivos del amor. Esto es Un día sin ti.

Estamos escuchando a Los Fugitivos del Amor con Un Día Sin Ti aquí en la Radio Universal, canción también solicitada cuando faltan solamente 7 minutos. Sí, 7 minutitos se están faltando ya para que sean las 13:01 p.m. en la Radio Universal. La fuerza de escucharnos. Carlitos, la alcancé a escuchar hace un ratito, ya que anoche estuve muy tarde en el velatorio de la señora Alicia Silva, a la cual yo cuidaba, dice, pero bueno, así es la vida. Saludos para usted, Carlitos, que tenga un excelente día, chao, gracias por estar ahí en sintonía, aunque sea un ratito, gracias por acompañarnos también acá en la Radio Universal. Bueno, un triste momento, porque que lamentablemente a todos nos va a llegar en la vida. Bueno, despidiendo ya nuestro programa juntos al Lubricentro Vázquez, León Gallo Sur, 134 en Pitrufquén. 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Bueno, agradecerle a todos ustedes por la sintonía, invitarles para esta tarde, noche, a partir de las 19:30 horas, para la transmisión del partido entre Deportes Temuco y el cuadro de Recoleta. Será transmisión de Pasión de Multitudes Universal a partir de las 19:30 horas, el partido es a las 20:30. Con mucho frío, una hora poco amigable para el fútbol en Temuco, pero bueno, ya lo hemos dicho varias veces que esta programación del fútbol la hace el canal del fútbol para partidos que no va a transmitir por el canal del fútbol, definitivamente, porque el partido de hoy solamente va a través de la aplicación de HBO, TNT por HBO. No tendrá ni señal básica ni señal premium de TNT, solamente por la aplicación. ¿Qué cosas, no? La programan en horario televisivo, finalmente no lo transmiten.

y la gente tiene que ir a pasar frío, sin ningún lugar a dudas. Hoy día va a ser una noche bastante helada para estar en el estadio, ¿no? Al aire libre. Nos quedamos con Noelia ya para ir despidiendo el programa. 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

0: Elia, nuestro último tema de la jornada acá en la Radio Universal. Gracias por habernos acompañado. Si Dios así lo quiere, nos juntamos mañana, pasadito las 9:15, acá en Universal. Que tengan una muy, pero muy linda tarde. Chao, chao.
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0: Una de la tarde, un minuto.
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3: El Club Aéreo de Puerto Montt advirtió que obligará a la Dirección General de Aeronáutica Civil a abandonar el aeródromo La Paloma si reemplaza el actual servicio AFIS por una torre de control. La selección chilena de hockey césped femenino, Las Diablas, sufrieron una dura derrota 0-3 ante Japón en el Mundial, dejándolas como últimas del grupo A tras caer previamente ante Países Bajos. El gobernador de Mendoza propuso a Chile y Argentina licitar conjuntamente la limpieza del paso Los Libertadores a una empresa privada. La iniciativa busca agilizar la reapertura tras un mes de cierre por nevazones y mitigar el impacto comercial.
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7: Mis amigos, bienvenidos. Del campo y de la ciudad, ya estamos con ustedes para acompañarlos en este programa de naturismo y parapsicología, un espacio para conversar sobre el bienestar, la mente, las energías y esos temas que despiertan la curiosidad de nuestra gente. Póngase cómodo y quédese con nosotros. 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Estimados amigos míos, a través de este número usted puede enviarnos un mensaje de texto o de audio contándonos su problema. Aquí vamos a escuchar, vamos a analizar y vamos a darle respuesta, vamos a darle solución. Voy a ir a una pausa, regreso de inmediato con la respuesta a los mensajes que vienen a nuestro WhatsApp.
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7: Amigos, me está escribiendo este mensaje Rebeca, la mujer ya fracasada. 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Pues tengo mis dudas. Es por eso que le pido una orientación, ya que en verdad yo me siento muy sola. 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

0: 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A pesar de que tú tienes 41 años, eres una mujer hermosa todavía, pero Dios te dio belleza, no para la felicidad, sino para el fracaso. 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Hombres se te presentarán muchos, pero solamente para pasar el tiempo, porque hay una maldición, hay un fracaso para ti, puesto para que nunca seas feliz. 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
0: Este mensaje me escribe Rolando. Maestro, envío este mensaje para dar a conocer mi gran problema de salud que tengo. En ustedes tengo mucha fe. Es por eso que envío fotografías de nuestra familia y también de nuestra casa. Aquí le doy a conocer mi problema, esperando su respuesta lo más antes que sea posible para poder visitarlos personalmente. Mi querido Rolando, gracias por confiar en nosotros. Y veo que usted, mi querido amigo, ya tiene varios meses que vive enfermo. Aquí hemos visualizado en tu persona, en tu salud, que es tu estómago, el estómago que a veces hasta vomita sangre. Amigo, ya tú has ido al médico, pero tu enfermedad no mejora. La señora tiene problemas en la mente, en el cerebro. No duerme. Usted en su negocio va para abajo. Tú has iniciado a hacer préstamos para sacar adelante tu negocio, pero no has podido hasta el día de hoy y estás bastante endeudado. Mi querido Rolando, a una persona entendida le han dicho lo que usted tiene, pero tu madre y tu padre no creen. Tú le contaste y ellos te desanimaron. Mi querido Rolando, lo que te dijo aquel maestro es la verdad. La maldad está en la propia casa. Es por eso que hay olores pestilentes en hora de los alimentos, a la hora que duermen, a la hora que se levantan. Y por las noches hay ruidos extraños, quejidos, llantos. Eso es lo que hemos captado, Rolando, con los datos que me has enviado a través del WhatsApp.
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0: 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No olvidarse de enviar su mensaje de texto o de audio contándonos su caso. Vamos a analizar, vamos a escucharlo y vamos a darle respuesta de inmediato. Amigos míos, hemos llegado al final de nuestro programa de Naturismo y Parapsicología. Gracias por acompañarnos y por permitirnos entrar a sus hogares. Recuerden siempre cuidar su cuerpo, mantener una mente positiva y buscar orientación profesional cuando sea necesario. Hasta nuestro próximo encuentro.
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Ya empezamos.

0: Llegar al lunes, arrastrando el peso de la semana, no siempre es fácil. Y menos cuando la vida se siente cuesta arriba en tantas áreas a la vez. Cuando el cuerpo o la salud no responden como quisiéramos. Cuando el corazón duele por desencuentros en el amor. Y cuando se siente esa amarga sensación de estar estancado, de avanzar 3 pasos y retroceder 4. Es completamente válido sentir cansancio, tristeza y frustración. Sin embargo, el dolor de hoy no tiene la última palabra sobre tu historia. Aunque el panorama se vea gris y la amargura intente nublar el presente, siempre queda una chispa intacta, una pequeña semilla de fe y esperanza. La esperanza no es ignorar lo duro que está siendo el camino, sino recordar que los valles no son eternos y que dentro de ti hay una fuerza que se renueva cada día. Hoy, lunes, no esperes a que las circunstancias sean perfectas o a que la dificultad desaparezca mágicamente para empezar a recuperar tu paz. Eliges por hoy, no por el mañana. No intentes resolver la vida entera ni proyectar la incertidumbre del futuro. Concéntrate en el presente. La decisión de cuidarte, de sanar y de no rendirte se toma en este preciso instante. Valora el avance invisible. Sostenerse en pie en medio de la tormenta ya es un acto gigante de valentía. Avanzar no siempre significa dar grandes saltos. A veces avanzar es simplemente respirar hondo, perdonar, soltar lo que pesa y decidir intentarlo una vez más. Transforma el dolor en firmeza. Permítete sentir la tristeza, pero no te quedes a vivir en ella. Usa cada lágrima y cada prueba no como un obstáculo, sino como el impulso para tomar decisiones valientes hoy mismo. Decide abrazar tu valor, cuidar de ti y levantarte con la cabeza en alto. Este principio de semana que comienza es una oportunidad para hacer una pausa, soltar las cargas que no te corresponden y recordar que tu valor no depende de tus problemas actuales. Aunque hoy parezca que todo cuesta el doble, esa pequeña semilla de fe que conservas en el corazón es suficiente para florecer de nuevo. Toma la decisión de confiar en ti, de sanar tu presente y de regalarte la paz que mereces en este día. Un paso a la vez. Pero hoy.
1: Cuando la carga no es solamente el cansancio físico del trabajo, sino una suma de frentes abiertos. Un problema de salud, un problema de amor, un problema personal. La sensación de peso se multiplica día tras día cuando tenemos problemas. Se multiplica en el momento que usted tiene un problema de salud y a la final se abre un frente en el amor. Peleas van, peleas vienen. Dificultades en lo personal para avanzar. Entonces hay 3 aspectos fundamentales de la vida, estimado auditor, hoy día lunes. El cuerpo que pide tregua. Lo segundo es el corazón desencantado. Y el tercero es el fantasma del estancamiento. Entonces vamos a explicar uno por uno. El cuerpo que pide tregua cuando la salud flaquea, perdemos nuestro ancla principal. Es decir, mantener la entereza mental cuando el vehículo en el que recorres el mundo se siente cansado, frágil, constantemente dolorido. Si no es un dolor de espalda, es un dolor de rodillas. Si no es un dolor de rodillas, es un dolor de la cabeza. ¿Cuántos se sienten agotados, decaídos, sin ánimos, sin ganas de ir a trabajar porque se siente muy mal? Y en muchas ocasiones, mis estimados auditores, la salud flaquea cuando nos dejamos, cuando no tomamos decisiones para buscar una orientación, para saber qué es lo que nos depara el destino. El segundo es el corazón desencantado. Esto habla prácticamente de las parejas, de las relaciones. Los desencuentros en el amor calan profundo porque tocan nuestra necesidad básica de conexión y refugio. Cuando el afecto duele o falta, el mundo exterior se vuelve mucho más inhóspito, porque está la incertidumbre si la relación sigue
2: o definitivamente va a terminar. ¿Cuánta gente hoy en día sufre en el amor porque sospecha que hay algo que a lo mejor no es normal o hay terceras personas? ¿Cuántas personitas sienten el rechazo, la frialdad? ¿Cuántas mujeres me llaman llorando? O viceversa, ¿cuántos hombres me llaman porque la relación está muy mala y les preocupa? Entonces es importante para todos aquellos que nos escuchan que en el ámbito del amor siempre hay solución. En el tercero es el fantasma del estancamiento. Sentir que no avanzas es quizás una de las sensaciones más agotadoras. Y eso no solamente te pasa a ti, mi estimado auditor. Le pasa a muchos. Da la impresión de que estás haciendo un esfuerzo enorme solo para quedarte en el mismo lugar. De la casa al trabajo, del trabajo a la casa, usted a la final llega agotado, cansado, a la final llega a fin de mes, le pagan, la plata no le hace o no le rinde, se le va como agua entre los dedos. ¿Cuántas personitas hoy en día me dicen, maestro, trabajo y trabajo de sol a sol y las cosas no se me dan? La plata no me rinde, no alcanzo a ahorrar para mi propósito, para mis proyectos. Es importante, mis queridos hermanos, sostener todo el mismo tiempo no es una falla. Es que realmente es mucho. A veces las situaciones amargas, negativas, complejas están para atormentarte por causa de la envidia, de la rabia de otras personas que también te quieren ver mal. En muchas ocasiones en los campos sus animalitos se les mueren sin alguna explicación. Dificultades acá, dificultades allá. Entonces nosotros le hacemos la invitación, hoy día lunes, precisamente principio de semana, estamos para todos los que nos acompañan, deseando en usted un granito de fe. Dale la oportunidad, mi estimado auditor, a quien más se lo merece, al que necesita esa decisión, al que necesita desde ya tratar la salud, tratar el amor y tratar lo personal. Bienvenidos y bienvenidas.
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2: Para todo nuestro público, toda nuestra audiencia que nos escucha hoy, principio de semana, día lunes, estamos para todos ustedes que están con dificultades en el amor, con dificultades en la salud, con dificultades en lo personal. Recordándole a todos que una simple consulta no te hace ni rico ni pobre, es importante, vital recordar, anotar, porque lo que no se anota siempre se nos va olvidando. La línea telefónica y nuestra única, única dirección.
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2: Como nuestro programa siempre es participativo, ya tenemos el primer oyente de hoy día lunes. ¿Sí? ¿Me dice el control? Vamos a ver con quién tengo el gusto. ¿Aló?
5: ¿Aló?
2: ¿Dama?
5: Hola.
2: ¿Primera vez que me llama?
5: Sí.
2: ¿Cuánto tiempo escuchándome?
5: ¿Cómo?
2: ¿Cuánto tiempo escuchándome?
5: Hoy es la primera vez.
2: ¿Primera vez escuchándome?
5: Sí.
2: ¿Y qué le gusta del programa?
5: Yo soy de Temuco y ando paseando acá en Coñaripe.
2: Ah, ya, perfecto. ¿Y qué le gusta del programa?
5: Le pareció bien interesante.
2: Regáleme la fecha de nacimiento suya.
5: 29 de junio
2: 1980. ¿29 de junio?
5: Sí.
2: ¿Del 1980?
5: 1980, sí.
2: Mamita, yo la veo a usted muy afligida. ¿Usted ¿Perdón? Llora?
5: ¿Cómo?
2: La veo muy afligida. ¿Lloras?
5: Sí.
2: ¿Mucho?
5: Mucho.
2: Que aquí también veo que en ciertas ocasiones...
5: Bueno, lo escucho bien.
2: ¿Me escuchas ahí o no? ¿Ahí me escuchas? ¿Aló?
5: Ahí sí.
2: ¿Ahí sí?
5: Ahí sí. Ahí sí.
2: Ya. Quédese quietecita porque al final a lo mejor usted tiene mala señal o mala cobertura.
5: Puede ser.
2: ¿Ya? Lo que sí veo en esta fecha de nacimiento, que claramente veo una dificultad en usted. Veo que usted muchas veces siente como la soledad o la frialdad, o usted no se siente como llena. La veo muy depresiva.
5: Sí, sí. Mucho.
2: ¿O qué le pasa? ¿O qué piensas tanto?
5: Igual es un poquito difícil porque...
2: Porque usted ha pasado por cuadros emocionales malos.
5: Sí.
2: Usted piensa mucho en alguien. ¿Quién es?
5: En mi esposo. Soy mucho en mi hijo.
2: Regáleme la fecha de nacimiento de él.
5: 10 de marzo de 1999.
2: 10 de marzo del 99. ¿Aló?
5: Sí.
2: ¿Me escucha?
5: Ay. Sí, 1999.
2: Ya, veo un hombre muy llevado a sus ideas. Un hombre impulsivo. Sí. Aparte, él sí. Es grosero. Y otra cosa que tiene malas amistades que lo conducen al alcohol.
5: Sí, justamente.
2: Aquí ya veo que el hombre es como muy mal portado.
5: Muy mal portado.
2: Usted le dice una cosa, le entra por un oído y le sale por el otro.
5: Justamente.
2: Prácticamente un hombre que no tiene riendas. No tiene atajo y veo que cada vez tiene malas amistades que lo conducen a malos hábitos. Aquí veo así cositas malas, mamita. ¿Usted con quién está viviendo?
5: Yo vivo con mi esposa y mi hijo. Y con mi esposo. Vivo con mi esposo y mi hija vive en Antofagasta.
2: Lo mejor es que trate de ver a su hijo, porque su hijo sí lo veo muy mal. Y esas preocupaciones que te mantienen ahí, claramente, tú estás bloqueada. Veo los centros vitales bloqueados mentalmente y corporalmente. Tú estás muy mal. Estás tomando pastillas.
5: Sí.
2: Ya, y todo esto te genera nerviosismo en el cuerpo. Veo...
5: Sí, igual...
2: Mucha sobreexcitación nerviosa en su cuerpo. Usted está muy nerviosa.
5: Sí, igual pienso mucho en mi familia. Por ejemplo, mire, ya voy a ser bien honesta con usted. Pienso que por todas estas dificultades yo voy a perder a mi esposo.
2: ¿Hace cuánto tiempo que usted está con su esposo?
5: 22 años.
2: ¿22 años que usted está con su esposo?
5: 24, perdón, 24 ya.
2: 24. ¿Se sabe la fecha de nacimiento de él?
5: Sí.
2: Páseme la fecha, regálemela.
5: 31 de agosto, 1980.
2: ¿Dónde está él?
5: Él está allá adentro en la casa.
2: Ah, ya. Vea, tenga mucho cuidado, porque yo veo que él está cansado.
5: Sí.
2: Un problema acá, un problema allá, un problema con el hijo. Tras de que tiene problema con el hijo usted, tiene problemas aparte con el tema de la depresión tuya. Y él, yo lo veo cansado. Y usted está preocupada porque a lo mejor lo vas a perder.
5: ¿A mi familia?
2: Claro, usted está preocupada por eso. Por perder a su esposo, a su compañero.
5: Sí.
2: ¿Esa es su preocupación?
5: Sí, eso, mis hijos, mi esposo.
2: Mamita, tiene muchos problemas sobreacumulados. En tu entorno y tu familia te está haciendo muy mal. Yo le recomiendo que trate de agendar una horita para ver qué es lo que se puede hacer, porque usted está muy mal.
5: Sí, pues lo que pasa es que yo ahora viajo, me voy a Temuco de vuelta.
2: Entonces, cuando tenga el momento oportuno, trate de llamar, trate de agendar una horita, porque... Usted necesita orientación, necesita ayuda, porque así como va, tarde que temprano, la familia se va a desquebrajar. La familia no va a continuar de esa manera y de esa forma.
5: Ya.
2: Porque una, su hijo está mal. Otra, usted está mal. También su hija anda por allá y lo otro, que su esposo está como cansado.
5: Mi hija está aquí en Temuco, o sea, aquí conmigo ahora, porque anda de vacaciones.
2: Ah, ya anda con usted.
5: Sí. Igual mi hija igual está lejos, igual me da miedo ella, que está solita ya, tiene 22 años, o sea, tiene 20 años solamente mi hija.
2: Trate de agendar una horita, mujer,
5: solita,
2: para que pueda...
5: por allá.
2: Claro, pero
5: trate de... ¿Me puede decir algo de mi hija?
2: De su hija, mamita, no puedo porque ya ahora recién tengo más llamaditos en espera y ya me consultaste por tu hijo, por tu esposo. Si quieres saber de su hija, trata de venir a la consulta, ¿ya?
5: Sí, pero es que igual se me hace difícil ir a la consulta.
2: Claro, mamita, porque tengo mucha gente en espera.
5: No, ya.
2: ¿Ya? ¿Ya?
5: Ya.
2: Bendiciones, la esperamos. Bendiciones, ahí nos vemos. Chao, chao.
5: Listo, pues. Chao. Gracias.
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2: Esta es una personita, una dama que acaba de llamar por frustraciones, porque tiene depresión, hay tristezas, amarguras. Lo mismo le puede estar pasando a mucha gente. Hoy en día no le hayan sentido a la vida. Están en la oscuridad y no hayan la luz. Es importante evitar recordar, mis queridos hermanos, como padres, también los hijos en muchas ocasiones se sienten perdidos, con incertidumbres. No saben para dónde ir, qué hacer, no se sienten llenos. Y para todos aquellos que nos acompañan, recordándole que una simple consulta lo puede cambiar todo. Por eso preguntar no está mal. Es bueno preguntar para informarse. Anoten, porque lo que no se anota se olvida.
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2: Nuevamente me dice el control de que tenemos otro oyente más en la línea. Bendito Dios, esos teléfonos no paran de sonar.
6: ¿Aló?
2: ¿Estimado?
6: Sí.
2: ¿La consulta es para quién?
6: Es para mí.
2: Es para usted. Regáleme la fecha. Sí.
6: 11 de agosto de 1971.
2: ¿Primera vez que me llamas?
6: Sí.
2: 11 de agosto de 1971.
6: Sí.
2: Veo un problema de falta de sodio. ¿Y esto va a conllevar a que usted tenga problemas de la cabeza? ¿Ha sentido dolores, puntadas?
6: Sí, sí.
2: Y aparte también veo un problema de calcio, hermanito. Yo veo que usted al caminar le duelen las rodillas.
6: Sí.
2: ¿Usted en qué trabaja?
6: Aquí en agricultura, no en la casa. ¿Qué tenés? En madera, por ahí.
2: ¿Está tomando alguna vitamina? Porque yo veo que usted no toma vitaminas.
6: Nada, no. La última vez anduve en consultorio del dipirona, no hay.
2: Yo le recomiendo que para los dolores, para las molestias, trate de cuidarte. ¿Ya? Desde ya. Por lo menos trate también de agendar una horita para que venga directamente a la consulta. En la consulta tenemos calcio para rodillas, para la parte articular. Porque usted generalmente en la salud y en los huesos, tú estás mal. ¿Qué hay que hacer para esto? Hay que venir directamente a la consulta. La segunda alternativa que tienes en la casa, lo que puede hacer por mientras en casa, es darle calcio al cuerpo. ¿Cómo se le puede dar calcio al cuerpo? A través de los vegetales verdes. ¿Ya? Lo que es la lechuga, la espinaca y el pepino. Hacer jugo verde le va a ayudar a que tengas calcio en los huesos. ¿Ya? Bueno. Y aparte la sopita de osobuco, la sopita de carne de vacuno, eso también le ayuda mucho. Sopas de huesos también le ayuda mucho. Y también me deja ver que hace falta mucho colágeno. Entonces, lo más rápido y lo más efectivo es que trate de agendar una horita para venir en persona. Porque aparte de todo esto, también veo unas ciertas implicancias en la tema de la parte prostática, la parte íntima. Y claramente es que usted hay que tratarlo, porque yo veo que en la parte íntima estamos mal.
6: Sí.
2: ¿Por qué me dice que sí?
6: Sí. Me he notado.
2: Veo disfunción.
6: Sí.
2: Hay que tratarlo, hermanito. Y eso hay que hacerlo rápido. Y claramente, como usted es del campo.
6: Sí.
2: Y la gente del campo más porfiada.
6: Sí, pues, sí. Yo quería hacer eso por el tema de...
2: Yo le hago una pregunta a usted.
6: Sí.
2: ¿Me escucha?
6: Sí, sí, se lo estoy escuchando. Sí,
2: yo veo que a usted se le escasea mucho el tema económico. Veo que la plata no le rinde.
6: Sí.
2: Pega, no encuentras. Como que la pega muy esporádica para ti.
6: Claro.
2: Mejor dicho, hay que arreglarlo en la salud y arreglarle más que todo la suerte en la parte monetaria, en la parte económica, porque usted está mal.
6: Sí, sí, bastante.
2: Usted tiene muy mala suerte para la parte económica, para el trabajo, para la pega. Por eso vives estancado siempre. Entonces le recomiendo que trate más ratito, si gusta, más rato, me llamas y puede agendar su horita, hermano. Una horita, una consulta no lo hace ni rico ni pobre. Más vale la intención que no tener la intención, mi viejo.
6: ¿Ya?
2: ¿Ya?
6: ¿Y cómo a qué hora lo llamo?
2: En unas dos horitas me llama.
6: ¿Las dos horas más?
2: Sí, porque estoy en vivo. ¿Qué le quiere decir al público, a la gente que nos acompaña? ¿Fui franco, sincero?
6: Sí. ¿Qué confía en usted y que lo llamen?
2: Bueno, mi viejo.
6: Para solucionar los problemas.
2: Por lo menos, ya llamó, ya sabe qué tiene que hacer. Agendar ahorita.
6: Sí. Ya ¿Estamos? Me siento más conforme con eso ya.
2: ¿Cuál es tu nombre?
6: Juan.
2: Ya, Juancito, bendiciones.
6: Igual, pues.
2: Gracias. Ahí le esperamos. Chao, chao.
6: Ya, hermano.
2: Chao.
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1: 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Mis queridos hermanos, los minutos son cortos. Que Dios los bendiga, descienda el poder para así darle dicha, fortuna y prosperidad. Nos vemos mañana.
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Buen comienzo para nuestra jornadita acá en Julito el Velador, comenzando otra semanita en este mes de agosto, lunes 17 de agosto, 1:00 p.m. ya con 47 minutitos. Hoy día está onomástico Don Jacinto. Si está por ahí en sintonía algún Jacinto, y le mandamos un saludo muy cariñoso, como también para quienes hoy día están de cumpleaños, desearles un lindo día. Felicidades en este día, lunes 17 de agosto, con cielo despejado aquí en la región de la Araucanía, temperatura de 13 grados tenemos a esta hora. Oiga, y lluvia en el norte, y acá en el sur, buen tiempo. Así está la cosa. 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Vamos a la música, Canjulito al Velador. Faltan ya 11 minutos para que sean las 2 de la tarde.

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2: Ay, buen temita con Antonio Aguilar. Ya faltan 7 minutitos, nos separan de las 2 de la tarde. 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

0: Una de la tarde, 59 minutos.
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3: China recibirá al canciller chileno Francisco Pérez Mackenna entre el 18 y el 22 de agosto para profundizar lazos bilaterales. El viaje coincide con las tensiones y negociaciones de Santiago con Estados Unidos tras la imposición de nuevos aranceles a productos chilenos. Una investigación reveló que Michael Clark gestionó un préstamo de 65.000 UF de Sartor AGF al ex militar israelí Abraham Fritsch. Actualmente, el crédito permanece impago y enfrenta una querella por un presunto vaciamiento patrimonial para eludir su cobro. Los ministros Claudio Alvarado y Jorge Quirós se reunieron durante 20 minutos en La Moneda para abordar tensiones por descoordinación interna, originadas tras desacuerdos sobre un requerimiento ante el TC.
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11: Una buena compañía. Radio Universal. ¡Quítale, guaita! Siempre nosotros los chamanes médicos ancestrales todos los días, llegando a esta radioemisora que nos haber abierto las puertas enlazadas en muchas ciudades a nivel nacional. Saludar acá desde Curicó a todos mis amigos que nos están escribiendo, que nos están llamando de tantas partes. Hoy lunes 17 de este mes de luna, de agosto, estar siempre prestos, preparados, ayudando desde las 9 de la mañana a tanta personita que nos venir a visitar. Saludar a mis amigos que me están escribiendo, que me están llamando de Los Ángeles, donde estaremos mañana, martes 18, como siempre, martes por medio. Saludar a toda la región del Biobío, saludar también el miércoles a mis amigos de Río Bueno, donde estaremos atendiendo su consulta personal y privada. Amigos que nos están escribiendo de Loncoche, jueves 20 en Loncoche, viernes 21 San José de Mariquina, Temuco, sábado 22. Siempre queriendo ayudar, siempre queriendo fortalecer el día a día de las personas que nos llamar, que nos escribir, que quieren cambios a la vida. Ahí estamos prestos, preparados, fortaleciendo, ayudando, dando la oportunidad de demostrar nuestro conocimiento ancestral. 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Siempre prestos, preparados, nosotros los chamanes médicos ancestrales. Saludar a todos mis amigos que me están escribiendo, que me están llamando de Puerto Montt, de Osorno, de Concepción, de tantas partes donde nos escribir y nos llamar, un abrazo en distancia. ¿Cuántas personas nos llaman con dudas, con temores? ¿Cuántas personas con problemas a la salud, al amor? Yo quiero que ustedes nos escuchar todos los días, pero que también poner en práctica lo que nosotros hablar. Porque si usted nos escuchar y hacer la vida igual lo que usted llevara en su vida, pues es necesario tratar de uno mejorar para ver qué estará haciendo bien, qué estará haciendo mal en la vida y tratar de cambiar. ¿Cuánto hace que usted no le dice a su pareja que la quiere? ¿Cuánto hace que usted no le da las gracias

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0: agradecido de tanta personita que nos da esa oportunidad de llegar a esta radioemisora que nos haber abierto las puertas tantos años. Ya saben, mis amigos, que me están llamando, que me están pidiendo la mochila chamánica, completamente regalada, ritualizada en el valor de la consulta. Ya sabe que está para que ustedes encuentren respuestas prontamente. Venir tres productos para la salud, para la suerte, para el amor. Un paquete completo para ayudar a tanta personita que nos llamar, que nos necesitar. Comenzando la semana, lunes 17 de este mes de agosto, ya plena mitad de agosto, saludar a mis amigos que están en línea. Vamos a ver quién quiere hablar con nosotros, los chamanes médicos ancestrales. La persona que está en línea, hola.
1: Hola.
0: Bienvenido al programa. ¿Y cuánto hace que nos escucha?
1: Buen tiempo.
0: Bastante tiempo.
1: ¿Sí?
0: ¿Y qué es lo que más le gusta?
1: Me gusta porque dice la verdad y otro.
0: Ya, ¿cuál es su fecha de nacimiento, me recuerda?
1: El 3 de abril de 1977.
0: Ya, a ver, vamos a tirar huesitos, mano derecha en el corazón, pensar en usted mientras vemos qué es lo que está pasando en su vida. Bueno, concentrarse pensando qué es lo que usted quiere saber.
1: Va.
0: ¿Me recuerda el nombre, por favor?
1: Víctor Eduardo Pino Lorena.
0: A ver, concentrarse. Oh, Disai Samanei. Disai Samanei, Manahai, Toyonosa. Toyonosa, Kukaita, Noira, Saracoira. Saracoira, Mafasalanta, Igmaselen. Igmaselen, Satilleneira, Manitú. Chango. A ver, Víctor, por un lado lo felicito por su deseo siempre de evolucionar, una persona trabajadora, luchadora toda su vida, y por eso lo lleno de fuerza y las bendiciones que Dios siempre le dé. Pero hay, ¿cómo?
1: Gracias.
0: Ya, pero hay que dejar muchas cosas atrás, hay que tratar de ver que no siga arrastrando muchas cadenas del pasado que desafortunadamente no lo están dejando evolucionar. Veo temas negativos en cuestión de dinero, veo cambios positivos por un lado, pero en cuestión de dinero sí no me gusta que me están marcando que no le rinde, no le luce, parece que se fuera como agua entre las manos, y eso viene pasando mucho tiempo atrás. ¿Será así o no?
1: Así.
0: Esto significa desafortunadamente trabas, por eso es que le ha costado evolucionar, salir adelante en muchos aspectos. Desafortunadamente veo temas

0: un poco complejos. Me gustaría que tuviera más comunicación con su pareja. Me está marcando mala suerte en muchos aspectos en cuestión de envidias. Significa que hay muchas envidias que usted mismo ha sentido. ¿Será así o no?
1: Así es.
0: Ahora, otra cosa que me preocupara acá, a usted le habían dicho que le habían hecho algo para que no evolucionara, ¿cierto?
1: Sí, así es.
0: ¿Y por qué usted no se hizo una limpieza?
1: Porque por el punto del trabajo.
0: Pero a ver, ponga cuidado. Su vida, lo felicito, vuelvo y repetir. Lucha, se esfuerza, trabaja, pero desafortunadamente esto que me marcara acá debería estar mucho mejor de lo que está. Hay trabas, hay energías atacantes, como usted quiera llamarlo, brujería, magia negra, como querer. Y eso le está carcomiendo su salud, su armonía, su fe, su tranquilidad. Usted mismo en carne propia es el que a veces se siente como intranquilo, temeroso, con dudas, y a veces, pues sabiendo qué es lo que pasa, no entiende muchos aspectos. Nosotros en la vida siempre vamos a necesitar de alguien, como yo decir en el programa. Si a mí se me romper un brazo, pues tengo que ir al doctor a que me lo ponga, me lo cuide, me lo enyesar. Si tengo problemas del diente, pues tener que ir al dentista. Usted tiene problemas en su vida en muchos aspectos y necesita un equilibrio. ¿O me estoy equivocando?
1: No estoy.
0: Yo sí le recomendar cuanto antes Víctor me visite, necesitar ver, mostrarle, porque me está marcando separación, por eso le dije que necesita más comunicación con su pareja, me está marcando problemas a la potencia sexual. Tenga mucho cuidado porque cuando hay daños energéticos tan fuertes, de un momento a otro las cosas pueden empezar a negativizarse y va a ser más complicado sanar. Ahora, hay otros aspectos que me gustaría hablar personalmente con usted, porque hay energías de personas muy cercanas que por delante sonreírles y por detrás colocarles el puñal de la traición. ¿Bueno?
1: Bueno.
0: ¿Qué le diría a las personas que lo están escuchando?
1: Bueno, que tengan fe, crean en usted y fuerza más por la vida y si hay problemas que se dirijan donde usted.
0: ¿Le dije verdad o mentira?
1: La verdad.
0: Un abrazo y muchas bendiciones.
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0: Y seguimos con las llamadas porque ustedes son los que hacen que este programa crezca en la sintonía. 32 años fortaleciendo la vida. 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Continuar este programita con las llamadas de las personas que quieren saber qué está pasando en la vida. La persona que está al aire, hola.
1: Hola.
0: ¿Con quién habló?
1: Con Mónica.
0: Mónica, bienvenido a nuestro programa de la medicina ancestral. ¿Cuánto tiempo me lleva escuchando?
1: Hace tiempo me ha llamado varias veces, no. Bueno, me decían que tenía que esperar nomás.
0: Desafortunadamente, muchas personas me decían lo mismo que usted. No es que uno no querer, sino la atención al público personalmente, la llamada, los WhatsApp, y eso desafortunadamente no nos da tiempo para hablar tan rápido como uno querer. Pero bueno, ya tuvo la oportunidad. Vamos prontamente. ¿Y qué es lo que más le gusta del programa? Gracias a Dios, son 32 años hablando con muchas personas y rescatando y ayudando a tanta persona que lo necesita. Deme la fecha de nacimiento.
1: La mía es 17/9/54.
0: ¿Usted quiere preguntar por alguien o por usted nomás?
1: No, era de mi hijo.
0: Ya, de mi hijo. Ya, ¿y el fecha de nacimiento de él? 26 de mayo de 1982. Bueno, vamos a ver qué pasará en la vida. Mano derecha en corazón, pensar únicamente en usted mientras tira los huesitos y vamos a ver en qué poder ayudar. Bueno, mano derecha, concentrarse. ¡Ira! Tramante, tramante. Oh, disai samanei. Disai samanei manahai toyonosa. Toyonosaku kaitano ira sarakoira. Saracoira mafasalanta, igmaselen, igmaselenta te viene ira manitú. Chango, ¿me recordaré el nombre, por favor?
1: Mónica, Mónica.
0: A ver, mi señora Mónica, primero que todo, poner cuidado lo que le voy a decir. Hay que dejar que las cosas tomen un rumbo diferente porque me están marcando muchas trabas. Necesita buscar un equilibrio, buscar armonía en su corazón. Hay necesidad de tratar de aclarar muchas dudas y temores que de un tiempo para acá me la vienen atormentando. Necesita mucha más tranquilidad mental. ¿Será así o no?
1: Sí, sí, sí.
0: ¿Y cómo vamos? ¿Vamos bien?
1: Sí.
0: Bueno, esta otra huesito me marca una persona protectora, muy generosa, que siempre ha sostenido a los demás, ha pensado más en otras personas que en usted misma. Eso significa que ha ayudado a familia, hasta amistades, hasta pareja, pero usted a veces se da una parte como apartada y usted tiene que ser primordial en ayudar a otras personas, porque para que usted pueda ayudar tiene que estar bien. ¿Será así o no?
1: Sí.
0: A ver, en el amor hay situaciones que no me gustan. En el amor hay situaciones bastante complejas, en su salud. Pero esto que me está marcando acá me preocupa mucho sobre lo que me está preguntando sobre su hijo. Según fecha de nacimiento, según situaciones, estoy viendo a su hijo muy complicado en muchos aspectos. Está dejándose de lado, le está faltando amor propio. Está pasando por problemas, por dificultades, por depresión, por angustia, por miedos. Y yo me atrevería a decir que desafortunadamente todo esto lo está llevando a vicios que cada día lo tienen de mal en peor. ¿Será así o no?
1: Sí.
0: ¿Con quién vive?
1: Está en las drogas. Sí.
0: Está en las drogas. ¿Con quién vive él?
1: Conmigo.
0: Yo sí le voy a recomendar una cosa, mi señora Mónica. Esto que me está marcando acá tiene que ver mucho con situaciones de vicios. Y desafortunadamente la drogadicción, el alcoholismo son vicios progresivos e incurables. Unos poder ser causados por depresiones, por pérdidas de situaciones amorosas, por problemas, por falta de amor mismo, otros causado por brujería, por hechicería y por maldad. Desafortunadamente, lo que me marca acá es que a usted lo han envidiado mucho en su vida, a usted le han querido hacer daño y desafortunadamente ha recaído en el muchacho. Yo sí le recomendaría a usted me visitara porque necesito hablar personalmente con usted. Aquí me está marcando situaciones muy complejas, mi señora Mónica, y yo sí le recomendaría cuanto antes me visite. Otra cosa que me están marcando los huesitos es que usted se había tirado la suerte en otro lado y le habían dicho que tuviera cuidado con envidias y como que le habían hecho algo. ¿Será así o no?
1: Sí.
0: Yo sí le voy a recomendar una cosa. Necesito me llevar foto de su muchacho, una foto, algo personal. Bueno, ¿qué le diría a las personas que la están... ¿Qué le diría a las personas que la están escuchando? Bueno, yo la entender que esté en micro o esté en auto, pero bueno, lo importante es que me visite cuanto antes. Bueno,
1: ya.
0: Muchas bendiciones.
1: Ya.
2: Hoy día estamos con una pareja que vinieron aquí donde nosotros los indios, donde nosotros los chamanes, nosotros los médicos, a buscar ayuda. ¿Cómo son sus nombres?
3: Luis.
4: Miriam.
2: Ustedes cuando vinieron a buscar ayuda, ¿cómo venían?
4: Mal.
2: ¿Pero mal qué era lo que sentían?
4: Bueno, veníamos con dolor de cabeza, con náusea y dolores de pierna.
2: ¿Y usted, Luis?
3: Igual venía con dolor de cadera, así, con estómago, dolor de estómago.
2: Hicimos el estudio y le salió un daño impuesto, ¿verdad?
3: Sí.
2: ¿Ustedes qué vieron, qué sintieron?
3: Una mujería más, ¿no?
4: Yo sentí un alivio por venir acá a verlo a ustedes.
2: Desde el primer día que vino.
4: Primer día que vine.
2: ¿Qué cambios han sentido? ¿Ustedes llevan cuánto tiempo con nosotros haciendo el tratamiento?
3: Dos meses. No.
2: ¿Dos meses?
3: Sí.
2: Y en los dos meses que llevan con nosotros en tratamiento, ¿ustedes vieron la cura, vieron la sanación?
3: Sí.
2: ¿O la han sentido?
3: Sí.
2: ¿Qué sintieron?
4: Sí, pillamos la sanación y el alivio que tenemos.
2: Los cambios en el cuerpo, los cambios en el alma, los cambios en la vida, ¿verdad? Y más en el cuerpo, porque aquí estamos buscando es la salud. Nada más. Porque uno con salud puede prosperar y puede tener el amor. Son tres fuentes que hay para cada ser humano, que es la suerte. Cuando usted tiene suerte, tiene salud, tiene amor y tiene prosperidad. Teniendo la salud, que es la más importante, es beneficio para el hombre. ¿Ustedes vieron y sintieron los cambios en su familia, en su cuerpo?
3: Sí, un cambio grande.
4: Sí, hemos tenido un cambio muy grande y estamos bien ahora. Dormimos bien y estamos tranquilos.
2: ¿Ustedes vieron qué daño era que le tenían?
3: Era un mal que le daño, ¿no?
4: Era el mal que teníamos nosotros.
2: Exactamente. Gracias a Dios, que es el primero que nos guió por parte de espiritismo para saber qué era lo que ustedes tenían, para encontrar la cura de qué era lo que ustedes tenían. Se rompió y hoy día, ¿cómo están ustedes?
3: Bien.
2: ¿Ustedes nos agradecen a nosotros por haberle ayudado o están inconformes?
3: Bien.
4: Estamos bien, le agradecemos a ustedes que estamos súper bien.
2: Exactamente. Ese es lo que nosotros buscamos, es agradecimiento y este testimonio de vida. Les agradezco por ustedes haberse dejado guiar, porque a veces las personas piensan que el solo venir ya están curados. Ustedes hicieron un tratamiento, a ustedes se les dio una medicina que es natural y vieron los cambios, ¿verdad?
3: Sí.
4: Sí, vimos los cambios y estamos súper bien.
2: ¿Ustedes qué le dirían a los radioescuchas?
4: Que las personas que estén enfermas que se lleguen acá donde los médicos.
2: Exacto.
4: Y tienen toda la fe de Dios y la fe de los médicos.
2: ¿Y usted, Luis, qué le diría a las personas que no han querido dar ese paso, que no han querido dar como ese paso a sanación?
3: Es que han tenido confianza y dudan.
2: Exacto, pero ¿usted qué les diría?
3: Que tenga fe y que vengan a él.
2: Que vengan a ayudarse, ¿verdad?
3: Sí.
2: Les agradezco, Luis, por haber venido, por haberse ayudado, o si no, habían estado en cama, habían estado con muchos problemas. Entonces, gracias a ustedes por haberse dejado guiar.
3: Igual.
4: Gracias a ustedes y gracias a Dios y gracias a los médicos que las personas que estén así, que se lleguen acá donde los médicos y eso.

agradecido diariamente de tanta personita que nos llamar, que nos pedir esa ayuda, que nos dan esa oportunidad de demostrar nuestro conocimiento ancestral. ¿Cuántas personas quieren ayuda? ¿Cuántas personas necesitan cambios? Ahí estar nosotros para empezar a demostrarle que no haber nada imposible para el que tiene fe y cree en Dios. 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Abrazos en distancia y que Dios me los llene de muchas bendiciones.

0: 2 de la tarde, 30 minutos.
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El caballo sellado y con los luceros del valle. Ya faltan 17 minutos. Nos separan de las 15 a las 3 de la tarde. 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Seguimos acá en Julito Alberó, también con títulos a la compañía esta hora de Arquen Couture, que tiene su próximo viaje este 6 de septiembre, ruta del vino, pasando por Quillón, recorriendo las viñas. 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

0: Oye, faltan ya 10 minutos para que sean las 3. Faltan ya 10 para que sean las 3. Oye, recién conversaba con Adelita, dice que llama al teléfono y no sé, algo le contestan, no sé qué pasa. Le mandan saludos, dice, al Uber de Freire, al Jorge, de parte de la Adelita, y como siempre ahí le agradece la gentileza. Se nos pidió por acá las 5 letras para Jorgito, que es Uber de la ciudad de Freire. Aprovechamos, mandamos a todos los chicos ahí que trabajan de taxista, de Uber, ¿cierto? En compañía de la Radio Universal. Tirarita, tirarita. 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A ver, ¿quién tengo por acá? Un audio, ¿quién manda por acá un audio? A ver, ¿quién está por ahí en la línea? A ver, ¿quién está en línea? Buenas tardes, a ver.
1: Hola, Julito, buenas tardes.
0: ¿Cómo le va?
1: Julito, quiero, dígame, escuchar una canción de... del Potrillo, por favor.
0: De Jorge Luis.
1: Que lo echo mucho de menos. Yo lo quiero tenerlo de noche y de mañanita.
0: A miércoles.
1: Que él trabaje, porque ay, que lo echo de menos. La tarde, Julito, la mañanita igual. Ya, Julito, un disco bonito de él. Para mí, Julito. Chao.
0: Vale.
1: Gracias.
0: Cuídese que esté bien. Ya lo he oído al Potrillo. Y esta canción me la pidió la Adelita para saludar a Jorge, ahí de los Uber de Freire.

Hola Julito, buenas tardes. Julito, quiero escuchar una canción del Potrillo, por favor, que lo echo mucho de menos. Yo lo quiero tenerlo de noche y de mañanita, que él trabaje, porque hoy que lo echo de menos, las tardes, Julito, la mañanita igual. Ya, Julito, un disco bonito de él. Para mí, Julito.

0: 3 de la tarde, un minuto.
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3: El gobierno presentará un proyecto de indemnización a todo evento para nuevos contratos indefinidos. La propuesta contempla un pago cercano a medio mes por año trabajado ante cualquier causal de término laboral, manteniendo las condiciones actuales para contratos vigentes. El cobre alcanzó un nuevo récord histórico de 6,736 dólares por libra en la Bolsa de Metales de Londres. El alza, impulsada por la demanda ligada a infraestructura de inteligencia artificial y expectativas de aranceles, fortalece los ingresos fiscales y al peso chileno. El balance por el terremoto magnitud 7,7 en la isla de Flores, en Indonesia, subió a 68 muertos y 213 heridos. El sismo, seguido por cerca de 1.000 réplicas, obligó a evacuar a unas 4.000 personas hacia refugios temporales.
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1: Ya son las 15 horas con 14 minutitos. Oye, desde hoy vamos a estar hasta las 4 en nuestro programa. Vamos a tener después un programa contratado, así que hoy día tenemos programación solo hasta las 16 horas. Así que aprovechemos el tiempo para compartir la música ranchera acá en Julito al Velador. ¿Cómo vamos a estar con el tiempo? Vamos a contar enseguida cómo viene el tiempo para esta semanita. Aló, buenas tardes.
2: Aló, buenas tardes, señor. ¿Cómo está usted?
1: Muy bien, don Armin. ¿Cómo está usted? Cuéntenos.
2: Bien, gracias a Dios. Aquí ya recuperándome ya de a poquito.
1: Ya.
2: Quisiera pedirle un temita, don Julio.
1: ¿Cuál sería, amigo? A ver.
2: Pero me lo pagas así por el rancherito de Odán. Amigo, por siempre.
1: Es que no lo tengo aquí, pues ahí está un problema. No lo tengo en el computador.
2: Ah, ya, entonces...
1: Tengo otro del ranchito. No sé si le sirven.
2: ¿Cuál tiene por ahí?
1: Hay como dos o tres, ¿no? Hay... a ver, ¿qué
2: ¿Te tengo? ¿Fueron al cielo?
1: No la tengo, o sea, tengo esa de Brigadista, del padre, el pavo, madres que lloran y lloran y lloran.
2: Las madres que lloran.
1: Ya.
2: Para escucharla, por favor, Julio.
1: Ya, amigo, cuídese que esté bien. Vale, ay, chao. No. Ahí estamos con Armin, que estaba llamando acá a la radio. 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Tirarita, ta, ta, tan. 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A ver, ¿cómo viene el tiempo? Vamos a ver cómo está el tiempo para esta semanita. A ver. Para mañana, martes 18 de agosto, se espera una mínima de 0 grados y la máxima de 14. Durante la mañana, nublado, niebla y helada para mañana. En la tarde, con nube parcial. Para el miércoles 19, la mínima de 3, la máxima de 14. Nube parcial durante la mañana y la tarde. Y el jueves 20, atención, jueves 20, la mínima de 6, la máxima de 13 grados. Nublado y chubascos. Y para el viernes 21, atención, viernes 21 de agosto, la mínima de 1 grado, la máxima de 12 grados. Nubosidad parcial se espera para el día viernes 21. Reitero, nubosidad parcial para el viernes 21 y la mínima de 1 grado y la máxima de 12 grados. Ya no más. Vamos con la canción que nos pidió nuestro amigo Army. Aquí está el rancherito Leodán.

0: 3 de la tarde, 28 minutos.
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0: la mesa del rincón ahí con los charros de, y los bandoleros. 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Tengo un llamadito ahí, ¿quién está en audio?
1: Hola, Julito, ¿cómo está? Julito,
0: ¿cómo le va a usted, amigo?
1: Julito, porque mi equipo ganó.
0: Qué bueno, ganó, pues.
1: Colo Colito se la pasó, pero puta, apretado con el
0: calcetín. Ay, ay, ya, no me digas nada, ya.
1: Y el domingo yo creo que pierde Julito. El domingo va a perder Julito con la de mi equipo, Julito.
0: ¿El domingo?
1: Contar, Julito.
0: Empatemos mejor, ¿no?
1: No, así que no voy a pedir mi canción, voy a pedir otra cancioncita, Julito.
0: ¿Cuál, qué?
1: Solterón en Pevernío, Julito. El por los Reales del Valle. Ya, Julito.
0: El solterón.
1: Allá estamos, Julito, el viernes, Julito.
0: El solterón. Ya, ese lo tengo para acá,
1: Julito,
0: amigo.
1: Que estoy bien.
0: Ay, tengo como que...
1: Julito, ojalá que gane hoy día, po. Hoy día ya conseguí un empate.
0: Ah, sí.
1: Ya, Julito. Chao, Julito.
0: Ya, amigo, cuídese, que esté bien. Un abrazo. Ya. ¿Qué más tengo por acá? Dice... Radio Universal, quisiera pedirles que por favor saluden a mi vecina Rosita Manquel, que ayer fue su cumpleaños. Quiero decirle que yo lo quiero mucho y por favor, dice, me gustaría saludarla con un temita de los Rancheros de Plata. Déjenme llorar, de parte de su vecina Ángela. Ya no más. ¿Qué más tengo por acá? Ahí estamos, otro más, dice. Ya, ahí estamos listos con lo... con los temitas. Vamos a tocar el estilo ahí. Hoy tengo acá el solterón con el llegado soltero. Ya.

Bueno, igual te viste con el solterón para mi amigo Elizardo, que estaba contento porque ganó la U. Y el domingo viene el clásico. Oiga, juega Temuquito, loquito, está mirando para acá. Claro, tenemos hoy día con Recoleta juega Temuquito. Y día, hoy no me había acordado que hoy día juega Temuco. Mira, un super lunes. Ya, loquito juega Temuco. Sí, porque hoy día hay una fecha. También hoy día juega a las 6 Santa Cruz con San Luis. A la misma hora Copiapó con Curicó Unido. Y a las 20:30 Temuco con Recoleta. Oye, a las 8:30 de la noche ahí. En el estadio Germán Becker, con este frío, hoy ese horario, horario solamente para la televisión. 20:30, ¿usted va a ir al estadio a esa hora? Más bien, vamos a entrar, entumirse, ya, vamos a ver qué pasa. Yo me comienzo a despedir porque hoy día vamos a contar de hoy solamente hasta las 4 el programa, un poquito más cortito, pero como siempre con la alegría para compartir nuestro Julito Alvelador acá en la Radio Universal. Ya lo quito a las 5, viene un programa contratado. Que lo pasen bonito, nos encontramos mañana pasadito a las 13:30 acá en la Radio Universal. Buenas tardes, chao, chao, hasta mañana.

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0: 3 de la tarde, 56 minutos.
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3: Desde Sagrada Familia, el Ministerio de Hacienda rindió su cuenta pública 2026, destacando la gestión fiscal regional, el crecimiento del IMASEC y proyectos como el subsidio a tasas hipotecarias y reformas al mercado de capitales. Las encuestas CADEM y Criteria reflejaron un amplio respaldo ciudadano a la agenda de seguridad y a la salida de Natalia Duco. No obstante, persiste un balance crítico frente al desempeño del Ejecutivo y bajas expectativas respecto a la concreción de las medidas. Pese a contar con 2 camiones escáner, expertos y trabajadores denunciaron fallas logísticas que impiden su uso simultáneo en el puerto de San Antonio. La situación genera inquietud gremial frente a los planes de entregar mayores facultades fronterizas a las policías.
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0: Dios bendiga sus hogares, ilumine sus corazones en este martes 17 de agosto. 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Pregúnteme si la enfermedad es natural o es postiza. Yo le enseño la planta, el tallo, la corteza para curar la enfermedad. Pregúnteme por qué la separación. Pregúnteme si es que hay amor o si es que existe la infidelidad. Pregúnteme por qué el fracaso, por qué no prospera, por qué no hay progreso. Nombre, fecha, nacimiento, yo le oriento. ¿Tenemos un llamado? A ver a quién tiro huesito. Lunes 17 de agosto. ¡Aló! Deme su nombre.
3: Juan Cárdenas.
0: Amigo Juan, que Dios me le bendiga. Dame tu fecha de nacimiento, por favor.
3: El 5 de agosto.

0: Celereta, con Toyonoya Guareya, Guachichamura. Mira lo que me están mostrando los huesitos. Está bastante enfermo. Le preocupa mucho su salud. Esos dolores que desesperan. Dolor a la cabeza, dolor a los huesos, dolor a la espalda. Ha visitado médico. Ha tomado medicina, pero no hay un resultado. Y le preocupa que cada día está peor. Aparte está débil el cerebro, aparte hay un riñón que no le drena bien. Aparte tiene el hígado sucio, intoxicado, lleno de grasa. Hay que limpiar el organismo. La salud hay que tratarla con medicina natural. Y la salud hay que buscarla. Hay que buscar el tratamiento, la planta, la medicina. Pero lo suyo se puede tratar, ¿correcto? Lo que tiene que poner cuidado es por qué está tan solo. ¿Por qué le ha ido tan mal? ¿Por qué los últimos años han sido de lucha, sacrificio y sin ninguna recompensa? Hay una atadura, hay una sombra negra. Hay algo que le amarra a su misma suerte. Esto viene del pasado. Por eso mismo está solo. O dígame si le estoy mintiendo.
1: Es verdad.
0: Quiero que me aliste un vaso con agua. Quiero que me aliste una velita blanca. Yo le voy a devolver el llamado y le voy a regalar el paquete Putumayo, los elementos de sanidad. Se los entrego, se los envío si me toca y le voy a comprobar que lo que le estoy hablando es cierto. Vamos a mirar una persona envidiosa, daños y maleficios del pasado. ¿Usted me recibe el paquete Putumayo?
1: Sí, correcto, lo voy a recibir.
0: Se lo regalo con cariño. Esté atento a mi llamado. Don Juan, ¿le hablé con verdad?
1: Es verdad.
0: Bendito Dios. Y es que la verdad es algo hermoso y con la verdad se gana el cielo. Atento a mi llamado. Sí. Le voy a devolver para entregarle el paquete Putumayo. Un abrazo.
1: Gracias, igual. Un abrazo.
0: Voy a regalar el paquete indígena del Putumayo a mi gente de Santiago, a la gente de Valparaíso, de Quillota, a toda la novena región, al que me llame ahora. Le voy a regalar tres elementos que van a quedar grabados en su mente, en su corazón, que los va a recordar con cariño. La limpieza indígena, el aceite madre selva y el coral protector, el azabache, el cazador indígena. Tres elementos que van a cambiar su vida.
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3: Siento la presencia de mi Dios en mi voz. Siento el calor, el amor de mi Dios.
0: Mirando la suerte, tirando huesitos del cuzumbo, orientando en la cartita del tarot. 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Y tenemos una llamadita más. ¡Aló! Deme su nombre.
4: Eduardo Cortés.
0: Amigo Eduardo, gracias. Dame tu fecha de nacimiento.
4: El 17 de febrero de 1934.

0: voy a mirar las cartas del tarot y cosa buena, cosa mala que yo vea, te voy a hablar con la verdad, ¿correcto? Ponga en su mente lo que quiere saber y miremos tres campos importantes. La salud, miremos el dinero y miremos la carta que representa el amor.
1: Ya.
0: Lo felicito porque eres un buen hijo y a un buen hijo le va bien toda la vida. Me habla esta carta de emprendimiento, me habla de lucha, de trabajo por salir adelante. Ha estado impedido para prosperar, hasta para tener familia, ser un hogar. Esta carta me está hablando de muchos problemas a la parte de su salud, decaimiento a la parte física y enfermedades que tiene que controlar, especialmente a su estómago, a la parte del colon, los intestinos. Esta carta me está hablando de bloqueos que vienen del pasado. Usted ha estado impedido para salir adelante, hermano, y hay una mala suerte que le viene acompañando ya varios tiempo. ¿Cuánto hace?
1: ¿Cómo?
0: ¿Cuánto hace que le acompaña esa mala suerte?
1: A mí me hicieron, me trataron de joderme.
0: Hermano, hay una suerte adversa, negativa, viene cruzado, está impedido para prosperar. Quiero regalarle tres elementos. Van a cambiar su vida, van a traer la salud. Quiero que reciba el paquete Putumayo. Viene un tratamiento para el estómago, el Cholagogue Putumayo o la limpieza indígena. Es una medicina ancestral y me le va a ayudar a esos problemas de colon, a esos problemas que está sufriendo usted y que está padeciendo, ¿correcto? Quiero que reciba el Cholagogue indígena con los secretos, con las protecciones, yo se las hago entrega. ¿Usted me las recibe con fe?
1: Sí.
0: Y limpiar cosas malas que vienen del pasado. Eduardo, si el pasado lo corregimos, vamos a tener un presente de prosperidad y de salud, ¿correcto?
1: Correcto.
0: Alísteme un vaso con agua. Quiero hacerle la oración de la salud. Quiero que sepas de personas envidiosas hasta de su misma familia. Yo le voy a devolver el llamado en un rato más. Y quiero tomarle nota exacta para enviarle el paquete Putumayo. ¿Le gustó la llamada?
1: Sí.
0: Le agradezco el minuto de su tiempo. Muchas gracias por haberse comunicado. Hasta pronto.
2: 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Un elemento de vida que devuelve las ganas de vivir. 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Resguarda de daños, envidias o brujerías, limpiando cargas negativas con el resguardo de la Madre Tierra. El paquete indígena del Putumayo y sus elementos de vida han sido llamados las medicinas del Señor.
3: Mi nombre es Norma Cayupán. Llevo 2 meses asistiendo a la tribu de los indios Ticuna. Llegué con un problema muy grave de salud. Visité cientos de lugares y centros médicos y no pudieron ayudarme. Onda solo aquí he encontrado sanidad. Gracias a su conocimiento yo doy fe y recomiendo a la tribu de los indios Ticuna a todas las personas que están escuchando en este momento y están sufriendo. Muchas gracias por acompañarme.
4: Me sentía mal, me sentía pésimo de mal. Del estómago, todo lo que comía me caía mal. Gracias a Dios estoy bien ahora y feliz.
0: Vamos a recibir unas llamaditas más por la línea interna. voy a regalar unas 5 o 6 consulticas más por teléfono a la gente que nos escucha en Santiago, en todas sus comunas, a la gente que nos escucha en todo el litoral, Valparaíso, Quillota, a la gente de Viña del Mar, y saludo a la novena región, allá a Temuco, saludo también a Valdivia, a través de la Radio Universal, a toda su cadena. Ya anunciaremos las visitas. Me despido invitándolo a que llame, a que marque, a que me deje orientarle, porque el programa termina, pero sigo orientando teléfono. 9-4103-9660. Hoy consulta en Santiago hasta las 6 de la tarde, Compañía de Jesús 1390. Me despido, dando las gracias, primero, a Taitica Dios, y segundo, a usted, mi guerrero, por su hermosa sintonía.
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0: Guaymar, y saludo a la novena región, allá a Temuco, saludo también a Valdivia, a través de la Radio Universal, a toda su cadena. Ya anunciaremos las visitas. Me despido invitándolo a que llame, a que marque, a que me deje orientarle, porque el programa termina, pero sigo orientando teléfono. 9-4103-9660. Hoy consulta en Santiago hasta las 6 de la tarde, Compañía de Jesús 1390. Me despido dando las gracias, primero, a Taitica Dios y segundo, a usted, mi guerrero, por su hermosa sintonía.
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0: 4 de la tarde, 27 minutos.
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2: Mis amigos, bienvenidos del campo y de la ciudad. Ya estamos con ustedes para acompañarlos en este programa de Naturismo y Parapsicología. Un espacio para conversar sobre el bienestar, la mente, las energías y esos temas que despiertan la curiosidad de nuestra gente. Póngase cómodo y quédese con nosotros. 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Estimados amigos míos, a través de este número usted puede enviarnos un mensaje de texto o de audio contándonos su problema. Aquí vamos a escuchar, vamos a analizar y vamos a darle respuesta, vamos a darle solución. Voy a ir a una pausa, regreso de inmediato con la respuesta a los mensajes que vienen a nuestro WhatsApp.
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2: Amigos, me está escribiendo este mensaje Rebeca, la mujer ya fracasada. Reciba mi saludo, maestro. Quiero que me diga si realmente aquel hombre que pretende ser mi esposo es la persona en quien debo de creer y aceptar sus pretensiones, pues tengo mis dudas. Es por eso que le pido una orientación, ya que en verdad yo me siento muy sola. Tengo la edad de 41 años y no quiero fracasar ya, porque he tenido dos fracasos matrimoniales. Desde ya, muchas gracias, maestro, por su orientación. Mi querida Rebeca, de acuerdo a los datos y a la fecha de nacimiento que me estás enviando a través de tu mensaje, veo que tú eres una persona que pretende encontrar a la persona indicada, porque ya no quieres fracasar. Me dices que has fracasado en dos oportunidades, pero yo veo que hasta en cinco oportunidades has tenido problemas. Ya eres madre de tres hijos y de diferentes parejas. Y en este momento, con la última persona, él prácticamente se fue con otra mujer. Y la mujer que es sangre de tu sangre, tu propia hermana. En estos momentos, sé cómo te encuentras. Ya pasaron 3 meses, pero para ti sigue como si fuera el día de ayer. Piensas en la venganza. Mi querida señora Rebeca, le digo en estos momentos, ya no piensas en venganza. Piensa en el futuro, en lo que les espera a esos niños. Ahora me dices que no piensas fracasar más. Pero yo te digo, Rebeca, el hombre con el cual tú pretendes reiniciar tu vida, como me dices en tu mensaje, con él tienes más de 9 meses ya estando con el hombre que se fue. Más claro, tú le has estado siendo infiel. Y esos son los errores que se te presentan, hermana. A pesar de que tú tienes 41 años, eres una mujer hermosa todavía. Pero Dios te dio belleza, no para la felicidad, sino para el fracaso. Te digo que debes de visitarme. Hombres se te presentarán muchos, pero solamente para pasar el tiempo. Porque hay una maldición, hay un fracaso para ti, puesto para que nunca seas feliz. Rebeca, yo te invito, si quieres ser feliz con el hombre que me dices en este mensaje, visítame.
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2: Este mensaje me escribe Rolando. Maestro, envío este mensaje para dar a conocer mi gran problema de salud que tengo. En ustedes tengo mucha fe. Es por eso que envío fotografía de nuestra familia y también de nuestra casa. Aquí le doy a conocer mi problema, esperando su respuesta lo más antes que sea posible para poder visitarlos personalmente. Mi querido Rolando, gracias por confiar en nosotros. Y veo que usted, mi querido amigo, ya tiene varios meses que vive enfermo. Aquí hemos visualizado en tu persona, en tu salud, que es tu estómago, el estómago que a veces hasta vomita sangre. Amigo, ya tú has ido al médico, pero tu enfermedad no mejora. La señora tiene problemas en la mente, en el cerebro. No duerme. Usted en su negocio va para abajo. Tú has iniciado a hacer préstamos para sacar adelante tu negocio, pero no has podido hasta el día de hoy y estás bastante endeudado. Mi querido Rolando, a una persona entendida le han dicho lo que usted tiene, pero tu madre y tu padre no creen. Tú le contaste y ellos te desanimaron. Mi querido Rolando, lo que te dijo aquel maestro es la verdad. La maldad está en la propia casa. Es por eso que hay olores pestilentes en horas de los alimentos, a la hora que duermen, a la hora que se levantan. Y por las noches hay ruidos extraños, quejidos, llantos. Eso es lo que hemos captado, Rolando, con los datos que me has enviado a través del WhatsApp.
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2: 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No olvidarse de enviar su mensaje de texto o de audio contándonos su caso. Vamos a analizar, vamos a escucharlo y vamos a darle respuesta de inmediato. Amigos míos, hemos llegado al final de nuestro programa de Naturismo y Parapsicología. Gracias por acompañarnos y por permitirnos entrar a sus hogares. Recuerden siempre cuidar su cuerpo, mantener una mente positiva y buscar orientación profesional cuando sea necesario. Hasta nuestro próximo encuentro.

0: 4 de la tarde, 58 minutos.
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3: Con el objetivo de entregar mayor seguridad al mercado laboral, la Dirección Nacional de Migraciones lanza el nuevo certificado de habilitación laboral disponible para transparentar y regular la empleabilidad de los extranjeros residentes en Chile. El paracaidista estadounidense Mike Brewer voló en wingsuit a más de 240 kilómetros por hora en España durante el eclipse solar total del 12 de agosto. La hazaña de Red Bull fue captada con precisión milimétrica por el fotógrafo Noah Wetzel. Inició el izaje de torres del proyecto de transmisión Quimal-Loa Aguirre, la primera línea de corriente continua que unirá Antofagasta y Santiago a lo largo de 1.346 kilómetros. La obra, con casi 20% de avance, transportará hasta 3.000 megawatts de energía limpia.
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¡Pítale, guaita! Siempre nosotros los chamanes médicos ancestrales todos los días, llegando a esta radioemisora que nos haber abierto las puertas enlazadas en muchas ciudades a nivel nacional. Saludar acá desde Curicó a todos mis amigos que nos están escribiendo, que nos están llamando de tantas partes. Hoy lunes 17 de este mes de agosto, estar siempre prestos, preparados, ayudando desde las 9 de la mañana a tanta personita que nos venir a visitar. Saludar a mis amigos que me están escribiendo, que me están llamando de Los Ángeles, donde estaremos mañana martes 18, como siempre, martes por medio. Saludar a toda la región del Biobío, saludar también el miércoles a mis amigos de Río Bueno, donde estaremos atendiendo su consulta personal y privada. Amigos que nos están escribiendo de Loncoche, jueves 20 en Loncoche, viernes 21 San José de Mariquina, Temuco, sábado 22. Siempre queriendo ayudar, siempre queriendo fortalecer el día a día de las personas que nos llamar, que nos escribir, que quieren cambios a la vida. 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Siempre prestos, preparados, nosotros los chamanes médicos ancestrales. Saludar a todos mis amigos que me están escribiendo, que me están llamando de Puerto Montt, de Osorno, de Concepción, de tantas partes donde nos escribir y nos llamar, un abrazo en distancia. ¿Cuántas personas nos llaman con dudas, con temores? ¿Cuántas personas con problemas a la salud, al amor? Yo quiero que ustedes nos escuchar todos los días, pero que también poner en práctica lo que nosotros hablar. Porque si usted nos escuchar y hacer la vida igual lo que usted llevara en su vida, pues es necesario tratar de uno mejorar para ver qué estará haciendo bien, qué estará haciendo mal en la vida y tratar de cambiar. ¿Cuánto hace que usted no le dice a su pareja que la quiere? ¿Cuánto hace que usted no le da las gracias por estar siempre a su lado? ¿Cuánto hace que usted no tener un detalle con esa persona? Nosotros siempre le decimos que hay que valorar, que hay que cuidar su amor, su tranquilidad, su armonía, su paz, su felicidad. Así que ustedes hoy, comenzando la semana, tratar de hacer algo inesperado, llamar a esa persona en este momento que nos escuchar, mandarle un mensaje o simplemente decirle que le alegra tenerla en su vida o que le alegra tenerlo en su vida. Parece sencillo, pero puede cambiar la vida de alguien en este momento, cambiar su día a día. Y quién sabe si usted también necesita escuchar esas las palabras. Ahí estamos siempre presentes.

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0: agradecido de tanta personita que nos da esa oportunidad de llegar a esta radioemisora que nos haber abierto las puertas tantos años. Ya saben, mis amigos, que me están llamando, que me están pidiendo la mochila chamánica, completamente regalada, ritualizada en el valor de la consulta. Ya sabe que está para que ustedes encuentren respuestas prontamente. Venir tres productos para la salud, para la suerte, para el amor. Un paquete completo para ayudar a tanta personita que nos llamar, que nos necesitar. Comenzando la semana, lunes 17 de este mes de agosto, ya plena mitad de agosto, saludar a mis amigos que están en línea. Vamos a ver quién quiere hablar con nosotros, los chamanes médicos ancestrales. La persona que está en línea, hola.
1: Hola.
0: Bienvenido al programa. ¿Y cuánto hace que nos escucha?
1: Buen tiempo.
0: Bastante tiempo.
1: ¿Sí?
0: ¿Y qué es lo que más le gustar?
1: Me gusta porque dice la verdad y el otro siempre me hace.
0: Ya, ¿cuál es su fecha de nacimiento, me recuerda?
1: El 3 de abril de
0: 1927. Ya, a ver, vamos a tirar huesitos, mano derecha en el corazón, pensar en usted mientras vemos qué es lo que está pasando en su vida. Bueno, concentrarse pensando qué es lo que usted quiere saber.
1: Va.
0: ¿Me recuerda el nombre, por favor?
1: Sí. Víctor Eduardo Pino Lorena.
0: A ver, concentrarse. Oh, Disai Samanei. Disai Samanei Manahai Toyonosa. Toyonosa Kukaitanoira Sarakoira. Sarakoira Mafasalanta. Igmaselen. Igmaselen Satiyeneira Manitú. Chango. A ver, Víctor, por un lado lo felicito por su deseo siempre de evolucionar, una persona trabajadora, luchadora, toda su vida, y por eso lo lleno de fuerza y las bendiciones que Dios siempre le dé. Pero hay, ¿cómo?
1: Gracias.
0: Ya, pero hay que dejar muchas cosas atrás, hay que tratar de ver que no siga arrastrando muchas cadenas del pasado que desafortunadamente no lo están dejando evolucionar. Veo temas negativos en cuestión de dinero, veo cambios positivos por un lado, pero en cuestión de dinero sí no me gusta que me están marcando que no le rinde, no le luce, parece que se fuera como agua entre las manos, y eso viene pasando mucho tiempo atrás. ¿Será así o no?
1: Así.
0: Esto significa, desafortunadamente, trabas. Por eso es que le ha costado evolucionar, salir adelante en muchos aspectos. Desafortunadamente veo temas un poco complejos. Me gustaría que tuviera más comunicación con su pareja. Me está marcando mala suerte en muchos aspectos en cuestión de envidias. Significa que hay muchas envidias que usted mismo ha sentido. ¿Será así o no?
1: Así es.
0: Ahora, otra cosa que me preocupara acá, a usted le habían dicho que le habían hecho algo para que no evolucionara, ¿cierto?
1: Sí, así es.
0: ¿Y por qué usted no se hizo una limpieza?
1: Porque por el punto del trabajo.
0: Pero a ver,

0: ponga cuidado. Su vida, lo felicito, vuelvo y repetir. Lucha, se esfuerza, trabaja, pero desafortunadamente esto que me marcara acá debería estar mucho mejor de lo que está. Hay trabas, hay energías atacantes, como usted quiera llamarlo, brujería, magia negra, como querer. Y eso le está carcomiendo su salud, su armonía, su fe, su tranquilidad. Usted mismo en carne propia es el que a veces se siente como intranquilo, temeroso, con dudas, y a veces, pues sabiendo qué es lo que pasa, no entiende muchos aspectos. Nosotros en la vida siempre vamos a necesitar de alguien, como yo decir en el programa. Si a mí se me rompe un brazo, pues tengo que ir al doctor a que me lo ponga, me lo cuide, me lo enyesar. Si tengo problemas del diente, pues tener que ir al dentista. Usted tiene problemas en su vida en muchos aspectos y necesita un equilibrio. ¿O me estoy equivocando?
1: No estoy.
0: Yo sí le recomendar cuanto antes Víctor me visite, necesitar ver, mostrarle, porque me está marcando separación, por eso le dije que necesita más comunicación con su pareja, me está marcando problemas a la potencia sexual. Tenga mucho cuidado porque cuando hay daños energéticos tan fuertes, de un momento a otro las cosas pueden empezar a negativizarse y va a ser más complicado sanar. Ahora, hay otros aspectos que me gustaría hablar personalmente con usted, porque hay energías de personas muy cercanas que por delante sonreírles y por detrás colocarles el puñal de la traición. ¿Bueno?
1: Bueno.
0: ¿Qué le diría a las personas que lo están escuchando?
1: Bueno, que tenga fe y crea en usted y fuerza más por la vida y si hay problemas que se dirijan donde usted.
0: ¿Le dije verdad o mentira?
1: La verdad.
0: Un abrazo y muchas bendiciones.
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0: Prestos, preparados, nosotros los chamanes, médicos ancestrales, todos los días en vivo y en directo, fortaleciendo, ayudando a tanta personita que lo necesitar. 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

agradecido diariamente de tanta personita que nos llamar, que nos pedir esa ayuda, que nos dan esa oportunidad de demostrar nuestro conocimiento ancestral. ¿Cuántas personas quieren ayuda? ¿Cuántas personas necesitan cambios? 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Abrazos en distancia y que Dios me los llene de muchas bendiciones.

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0: Muchos cariños a quienes están de cumpleaños el día de hoy, también a quienes están de onomástico. Saludos a todos los Jacinto Gancho, venga para acá. Venga, a todas las Jacintas, todos los Jacintos que están de onomástico hoy día. Vaya, un gran abrazo también para usted. Sí, yo tenía un amigo en el liceo que se llamaba Jacinto. Mala época, diría yo, para llamarse Jacinto ahí en el liceo. ¡No! Sí. El día de mañana está don Alberto. Mire, don Alberto Hurtado y Santa Elena. Ese nombre me gustó, Gancho. Santa Elena. También San Mariano. El 20 está San Bernardo, Santa Graciela, Santa María Reina, y finalizamos el domingo con Santa Rosa de Lima. Oye, pero aquí estoy viendo por acá, a ver. Nos, mire, fíjese en el calendario, usted parienta, dice Santa Rosa de Lima el 23 y el 30 aquí en el... también sale Santa Rosa de Lima, oiga. ¿Cómo va a tener dos días de santo? Eso es injusto, oiga. Nos dejan a los demás sin nombre, oiga. Oiga, pero aquí estoy leyendo el 23 Santa Rosa de Lima, 30 Santa Rosa de Lima. Oiga, si no tomé puro café hoy día. ¿No? Ay, ay, ay. 5 de la tarde con 23 minutos. Hola, dice hoy hasta las 7, dice don Mario. No, hasta las 7 y media. 7 y media, media horita antes. Sí, sí, sí, sí. Vamos acostumbrándonos nomás. Ya que juega Deportes Temuco, hoy día es el día del peatón. Sí, hoy día vamos arando, dijo la mosca. Mira. Van a transmitir nuestra querida radio ya el partido de Deportes Temuco. Sí, sí, sí, sí, sí, que han dado. Yo digo que es como que quiere y no quiere, como que quiere y no quiere. Así que desde las 20:30 horas comienza el partido, pero antes van a estar en la previa con los chiquillos de Pasión de Multitud. Ya seguimos en vivo en esta jornada de tarde junto a usted.
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1: Hola, hijo, ¿cómo estás? Aquí lo estoy escuchando.
2: ¿Cómo estás?
1: Está en su programa, en su peguita.
2: Sí, ¿cómo está usted?
1: Qué bueno que llegó bien y todo. Y después regreso a su casita, que llegue bien, tal como salió de su casita, sin ningún problema. Es lindo cuando uno sale y llega bien, ¿cierto? Hijo, es que ¿sabes lo que pasa?
2: ¿Qué pasó, oiga?
1: Es que las rosas somos famosas, porque famosas las rosas.
2: Sí.
1: Porque usted donde anda, ve una flor rosa, ¿no es cierto? Mira. Rosa de todos colores. Es muy linda la rosa. Somos famosas las rosas. Yo me llamo Rosa del Carmen, pero más me dicen Carmen. Carmen. Por ahí me dicen sea Rosita. Y acá, Carmencita. Ya, hijito, le voy a pedir una canción,
2: a ver,
1: por favor.
2: Dígame, ¿cuál canción?
1: A ver, ¿qué canción puede ser?
2: Dime, ¿cuál?
1: Ay, ay, ay. ¿Puede ser Salvatore Adamo?
2: Ya.
1: Para que cambiemos un poquito el...
2: Sí, bo.
1: El ritmo, dijo.
2: Sí, pues no hay problema.
1: Ya, hijito, hasta ahí nomás. No tengo nada más que decirle. Voy a seguir picando leña.
2: Oh, bien,
1: ya, hijo,
2: está
1: que tenga un lindo regreso a su hogar. Que Dios me lo cuide y... Igual, me lo cuide, se lo protege, todo. Y saludo a la señora Berito y a la señora María.
2: La señora
1: y
2: María.
1: La señora Juanita. Chao, hijo.
2: Chao.
1: Carmencita de Quitrahue.
2: Ya vos ponemos que Salvatore Adamo en un ratito más. Ya vos.
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2: 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Idea mía, está como rico el día para salir a caminar, chiquillo. Oiga, sí, oiga, pariente, como para ir a tomar aire al río, oiga. Ya, seguimos.

0: 5 de la tarde, 32 minutos.
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0: Estamos lentos con los me gusta en el Facebook. Seguimos en vivo en esta tarde universal.
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0: líderes de Chile junto a Alanis Lagos. Ajá. Oiga, 5:46. 5:46. Cuéntenos qué está haciendo a esta hora. Saludos a quienes están haciendo también sus horitas extras. Y también a todos los que andan haciendo pololito a esta hora también. Vaya, un gran abrazo a usted, maestro, maestra, que nos está sintonizando a esta hora. Oiga, estaba viendo por acá un accidente lamentable, nos daban cuenta por acá. En accidente de tránsito en la ruta Panguipulli a Lanco. Ya equipos de emergencia estarían trabajando en el lugar. Habría, ya según indican primeras informaciones, habría un saldo de 6 lesionados, ya que habría dejado este accidente ocurrido la tarde de este lunes en la ruta que une Panguipulli a Lanco a la altura del cruce Ancacomoe. ¿No dije bien? Perdón, Ancacomoe. En el lugar, un automóvil con 4 personas a bordo, ya, y una camioneta municipal de la municipalidad de Panguipulli con 2 ocupantes habrían colisionado violentamente de manera frontal. Al lugar habría llegado equipos de emergencias que ayudaron a un hombre adulto atrapado en el interior para también trabajar en esta emergencia. Por acá nos informaban que hay también por este producto de este accidente también la ruta CH 203, tramo cruce Ancamue, Huellagüen, habría un taco bastante considerable, así que si usted va en esa ruta, tenga precaución también y paciencia. En Malalhue también estaba trabajando bomberos, quienes estaban trabajando en recalentamiento de ducto evacuador de gases de vivienda en calle Brasil. Panguipulli también, Pichi Chorropulli. Bomberos estarían trabajando en incendio estructural en población Los Notros. Estarían trabajando junto a equipos de bomberos de Paillaco. Son algunas de las informaciones. Conduzca con cuidado si usted se está trasladando a esta hora por la región de la Araucanía. Bueno, por distintas también a esta hora carreteras. Ya. Y gracias por acompañarse a esta hora junto a la Tarde Universal. Seguimos en vivo, 5:49. Sigue mandando su WhatsApp que estamos leyéndolo y escuchándolo a esta hora.
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0: Oiga, saludos a Valdivia también a esta hora. A la provincia del Malleco y toda la región de la Araucanía. Estamos en vivo en esta tarde universal.

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1: Buena, pariente, ¿cómo anda? Usted que está rico el día. Y ayer la media granizada que tuvimos se me pasó el techo. No, está chapoteando en el agua acá en la casa. Hoy, oh, Dios mío, día. Caen los J-Sao. Sí. Oiga, Peñi.
2: Dígame.
1: ¿Podría colocarse el tema de Antonio Río? Me voy a emborrachar. A ver si ahí celebramos el cumpleaños y día del viejito. Cumple 72 años. Así que saludo, Peñi.
2: Déjeme buscarle,
1: el gran Eddie. Así que tenga buen programa, mi cabrón. Gracias. Saludos de acá en la comuna de Villarrica, sector El Tume.
2: Ah, jale. Oiga, sí, ayer me dijeron que para allá estuvo harto. De arriba abajo, y parece que tiraban con balde el agua. Y hoy día como si nada, ¿sí o no? Todo el fin de semana lloviendo, qué viento vaya, y hoy día como si nada, se parece a alguien que conozco. Ya. Aló, buenas tardes.
3: Hola. Hola. ¿Qué tal por acá la Nani? Sí, por supuesto. Full cansada, full pega, gracias a Dios, excelente. Ay, pero vamos, acá en sintonía. Hay corte de luz, chicos, y acá el sector de Maquehue. ¡Oh, qué fatalidad! Corte de luz, gracias a Dios, tengo un poquito de carga ahí, pero... Pero bueno, aprovecho felicitar un temita, corazoncito de Mar Azul, puede ser. Sí. Muchas gracias, cariño. A la Carolina, mi Nancy, así que están en sintonía. Muchas gracias, chao, Nani.
2: A Mar Azul, corazoncito. ¿Dónde la dejé esa? La tenía por aquí. Corazoncito. Ahí está. Ya. 2 minutos nos están separando para las 6 de la tarde. 2 minutos para las 6 de la tarde. Escríbanos al más 56 45 2 39 14 34. A esta hora que estamos acompañando su jornada en esta tarde universal. 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Vamos y volvemos. Recuerde que el día de hoy estamos hasta las 7:30 más o menos. Sí. Porque hoy día juega Deportes Temuco. Hoy día ganamos.

0: 6 de la tarde, en punto.
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3: El paso a los Libertadores reabrirá gradualmente este martes 18 de agosto tras 34 días cerrado por nieve. La reactivación será por etapas y exclusiva para transporte de carga en horarios determinados, manteniendo suspendido el tránsito para vehículos particulares y buses. El ministro Martín Arrau destacó una baja de 17,4% en víctimas de homicidios y avances en operativos policiales. También defendió la difusión de la Operación Cancerbero, asegurando que las imágenes fueron exhibidas con resguardos y sin revelar detalles de planificación. Un intenso sistema frontal obligó a Senapred a evacuar sectores de Tocopilla por quebradas activas, mientras aluviones y rodados provocaron cortes en rutas clave como la A16, suspensión de clases para miles de estudiantes y el cierre de servicios en Tarapacá y Arica.
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0: que le hicieron daño al maestro, oiga. Pobrecito. Oiga, seguimos en vivo en esta jornada junto a usted. 6:20. 6:20. ¿Qué me dicen por acá? Buenas tardes.
1: Hijo, no se le olvide mi canción, por favor.
0: Sí, tranquilita. ¿Qué me dicen también? Hola, le informo que para Gorbea se escucha muy mal. Saluda a Benjamín. Ya voy a notificarle al señor técnico que engorbea. Buenas tardes.
2: Hola, amigo Chicoide, ¿cómo estás? Buenas tardes.
0: Don Víctor apareció. Tiempo,
2: que no le mandaba WhatsApp.
0: Sí, vos estás andado.
2: Estuve unos días complicados, ahí con mi enfermedad que le conté la otra vez yo de la infección que tenía al cuerpo.
0: ¿Y cómo va por ahí, oiga?
2: No es nada muy bien que digamos, y que andaba perdido de las redes sociales, de todo, así que sí. ahora ya gracias a Dios ya estamos mejor, ya con tanta pastilla, oiga, tanto remedio que toma uno. Así que ya estoy más mejor ya. Es que ir al hospital, oiga, no. Es pérdida de tiempo.
0: No, pero no.
2: Mejor hacerse remedio uno nomás, que le den.
0: Por eso que está enfermo, pues.
2: Y se recupera.
0: Tiene que ir a médico, pues.
2: Para que ir a médico, oiga, no.
0: No, tiene que ir a ver médico. Tiene
2: que perder el tiempo, ¿no? Para ir a enfermarse más. Pero gracias a Dios ya estamos ya. No al 100%, pero estamos bien.
0: Estamos bien.
2: 10-4. Y la bola ahí trabajando. Ella también llega cansada, también a la tarde llega como a las 7, casi las 8, llega de repente, así que mire, no hay a la hora que cambien la hora para...
0: Oiga, ¿sí cuándo cambian la hora?
2: Para que llegue más temprano igual. Ya dijo que igual le iba a mandar audio a usted cuando cambien el horario, cuando estuviera más larga las tardes. Y a mí, un abrazo y que tenga una excelente jornada laboral. Saludos para la Nani, para Gustavito, para la Berito y así, para todos los que están en la sintonía de la Radio Universal. Un abrazo y que tenga un merecido inicio de semana.
0: Gracias, don Víctor. Saludos también a la señora Pola. Sí, estaba medio perdido, oiga. Chico Eddie, lo escucho desde Ercilla vía online. Me regala un temita de Organización X por canción coqueta, escribe el maestro Dani. Saludos a la Mali y a los Master. Aquí está el A, oiga. Oiga, en la mañana había cayó el A, ¿cierto? Oiga, o fue que yo me levanté con sueño en la mañana. Como que cayó su heladita. Hoy día también va a estar helada la jornada, 13 grados a esta hora de la tarde. Seguimos, siga programando su canción, síganos mandando su mensaje, que estamos junto a usted.
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0: 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Recuerden que a las 7 y media llegan nuestros colegas también para acompañarle la gran previa de lo que va a ser este partido. Partido importante para Deportes Temuco. Seguimos en vivo en esta jornada junto a ustedes.

0: 6 de la tarde, 31 minutos.
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0: Se combina.
1: Oiga, seguimos en vivo a esta hora para toda la región de la Araucanía, la región de los ríos, Chile y el mundo mundial. También para quienes a esta hora están trabajando. Dice, Mayo quiere programar, soy la otra de Carolina Soto. Son la otra. A ver, ¿qué tenemos de Carolina Soto?
2: Carolina Soto, número 3.
1: Carolina, debajo de la piel, Cerate, mira. Esas son las que tengo de Carolina Soto, a ver. A ver, Mario Guerrero. Mario Guerrero tenemos. A ver, ¿cómo se llama el otro? Pereira. Cállate y no mientas más. ¡Oh, qué buena canción esta! ¿Se acuerdan de esto? Mira. Ya.
2: María José Pereira. Número 5.
1: Qué buena canción. ¿Qué me dice acá? Buenas tardes.
3: Hola, chico Eddie. Hola. Aquí Debbie desde Riverside, California. Mire. Cuando son las 3:10 de la tarde por acá, con unos agradables 35 grados. Y eso que ha bajado la temperatura. 35 es como ya no es tan caluroso para nosotros. Tuvimos un verano bastante, bastante caluroso. Acá los niños empezaron la escuela, la segunda semana ya que entran a la escuela, así que bien por eso. Y un saludo para Mayo de Huiscapi especialmente. Y hoy, bueno, quiero un saludo también especial porque siempre la recordamos, pero hoy especialmente porque hubiera sido su cumpleaños, a la mamá. Así que este mensajito es especial porque ella siempre lo escuchaba, le gustaba escuchar la radio y todo, sí, así que recordarla de esa manera. Así que quiero el tema de Ráfaga, ¿ya? No te vayas. ¿Ya? Especialmente dedicado para recordarla a ella en el día que hubiera sido su cumpleaños. ¿Ok? ¿Ya? Así que bueno, saludo a todos los auditores de Radio Universal, a mi querido Huiscapi, a todos los fieles auditores, y aquí siempre nosotros apoyándote en todo y sobre todo cuando te equivocas, nos estamos riendo de ti. Así que, bueno, chicos,
1: felices.
3: Un gran abrazo desde acá, desde Riverside, California.
1: Oiga, y de paso me dice, el 7 hasta... ¿Cuándo se cambió la hora, me dicen por acá? No, me dijeron, el 5 de septiembre es el cambio de hora. Sí. Salvatore Adamo también te pidió a la señora, me dicen acá, ya. Sí. Ya. Nos vamos con el Ráfaga y después con el karaoke que nos pidieron Salvatore Adamo, porque ya hace rato me están pidiendo a Salvatore Adamo. Sí. Ya, seguimos en vivo en esta tarde universal.
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1: Señoras y señores, redoble tambores, por favor, pariente. Quedo corto con los redobles. Gracias, gracias, gracias. Desde ahora comienza, como siempre, la hora del karaoke junto a Chicueli. Esto lo pidió la señora Carmencita, no sé por qué me ríen. Si usted se la sabe, la canta. Saluda a la gente que va en el auto, ¿eh? ¡Dice!

0: Una más, ya, pariente. Una más. Ya seguimos en vivo junto a usted. Si se la sabe, cante.
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Con esta canción me acuerdo de la señora María. Ay, seguimos en vivo en esta jornada más 56 45 239 1434. Dice por acá: tarde, chico Eddie, ¿cómo estás? Soy Claudio, quiero pedírtelo una canción para una chiquilla que se llama Benji, con la canción de Felipe Ritmo de Cumbia, Se me metió tu amor tan de repente. Por favor, chico, de ti, Benji y la... Ay, seguimos en esta jornada junto a usted en vivo y en directo. Sí. Para toda nuestra querida región de la Araucanía. ¿Y eso qué fue? Vamos a apretar un botón. ¿Qué le dicen acá?

0: pocos temas, Peggy, que me gustan, porque ahora ya ni canta el pobre tato.
1: Ay, ella. Ay, mi muchacha. Ya seguimos en vivo junto a usted a esta hora de la tarde.
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1: Recuerde que en un ratito más se viene el partido de Deportes Temuco. Ah, sí. Así que atento a la sintonía de Radio Universal. 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
1: 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Vamos y volvemos, no se separen.

0: 7 de la tarde, en punto.
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3: La Fiscalía de Vallenar investiga y reformalizó a un anestesiólogo del Hospital Provincial del Huasco por presunto abuso sexual reiterado contra 2 pacientes sedadas, pese a mantener medidas cautelares como arraigo nacional y prohibición de acercamiento, continúa en funciones. Según una encuesta de Ipsos, el 68% de los consultados afirma que hoy es más difícil encontrar trabajo y el 72% señala que los sueldos no cubren el costo de vida. Además, el 61% teme perder su empleo. En el juicio por el presunto desvío de 1.200 millones de pesos desde el Gore Los Lagos a la corporación Kimun, Diego Ancalao concluyó su declaración alegando persecución política. La Fiscalía y el CDE buscan acreditar delitos de fraude y lavado de activos.
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0: Oiga, estamos en vivo junto a usted en esta tarde universal, 7 de la tarde con 16 minutos. 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Oiga, recuerde que en un ratito más, a las 20:30 horas, llega nuestros queridos colegas en Liga de Ascenso, ¿cierto? Liga de Ascenso en la 11ª, a ver, déjeme ver. La fecha 21 ya en directo desde el estadio Germán Becker. Vamos a estar transmitiendo. Ay, vamos a estar transmitiendo. ¿Puedo hacer una maldad o no? Es una maldad, mira. ¿Dónde está? La gente que está mirando por el streaming, mire. Ahí pinchamos. Mira, ojalá que el jefe no sepa que pinchamos con el estadio de Germán Becker, mira. ¡Dígalo! Ahí está Don Juanito. Ya, pero en un ratito más se viene toda la transmisión completa desde con todos los pormenores desde el estadio Germán Becker el día de hoy. Oiga, saludos a quienes ya le pusieron me gusta a nuestra publicación de Facebook el día de hoy. Los últimos saluditos dicen por acá. A ver, saludemos. Aidea Barzúa también. Hola, dice Nivia Mora. Hola, Nivia. Pedro Gallardo, que tenga un excelente programa, Chico Eddie. Lo escucho todos los días desde Santiago. ¡Mire, Santiago! Hola, Chico Eddie, ¿cómo estás? Yo ya mejor, Chico Eddie, gracias. Oiga, sí, la señora Aide estuvo bien complicada. Salud, si quieres. Ya, señoras y señores, el día de hoy se viene el nuevo, una nueva, ¿ya? ¿Cómo se dice? Un nuevo duelo, ya, entre Deportes Temuco, quien va a recibir a Recoleta por la fecha 21 desde el estadio Germán Becker, y también va a transmitir Radio Universal. El equipo visitante llega con exultante esta fecha, ya que viene de ganar. Sin embargo, el conjunto local, Deportes Temuco, buscará volver al triunfo en su estadio. Por favor, chiquillo, ganen el partido. Después de haber empatado en la jornada anterior.
1: Sí.
0: Que antes, la anterior, ¿cuántos fueron? ¿Cuatro, don Carlitos? ¿No? ¿Cuatro? Oh, no me quiero acordar. Deportes Temuco consiguió solo un punto en su último partido frente a San Luis, tras igualar 1-1 en las cuatro jornadas anteriores. Uno igualado y fue derrotado en tres oportunidades. Le acumuló una cifra de 10 goles en contra y marcó 5 en el arco rival. ¡Ah! ¿Cómo estoy? ¡Ay, pintado, papá! Ya, señoras y señores, me comienzo a despedir. Esperamos que tengan una linda jornada. Quedan conectamos el lueguito junto a Estadio Germán Becker. Nos vemos, cuídense. Orbo arriba del Chisayonara. Goodbye. En el micro estuvo Chico Eddie. Peuquellán.

0: 7:31 PM.
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0: Cuando son las 19 horas con 38 minutos, pasión de multitudes de la Radio Universal ya está en el estadio in situ para vivir este duelo entre Deportes Temuco y Deportes Recoleta. Ustedes se preguntarán, ¿Guillermo Gómez otra vez suspendido? No, no está suspendido, está haciendo otros menesteres, por lo tanto me voy a permitir y dar el privilegio de en primer lugar saludar a nuestro cerebro futbolizado en pasión de multitudes, el hombre que más sabe de fútbol en esta caseta, don Juan Rodríguez. Gusto de saludarle. Buenas tardes todavía.
1: Buenas tardes con característica de noche, porque claro, si bien es cierto, estamos absolutamente iluminados, muy doméstico lo que estoy diciendo, en nuestra cabina de transmisión y en el estadio propiamente tal, donde se va a desarrollar el fútbol en la cancha, pero no podemos negar que hay un... Estamos todavía en agosto puro, y por Dios que hay que luchar para pasar agosto desde toda perspectiva, si no lo de saber yo. Y está oscuro, absolutamente oscuro, está cerrada la tarde-noche. El partido es de noche, 20:30 es de noche. Horario, y voy a empezar por ahí, no me lo ha preguntado usted, pero aprovecho de decirlo. Horario, día y horario absolutamente inhóspito para el fútbol. Pero sabemos que Club de Deportes Temuco no tiene responsabilidad alguna con respecto al día y la hora del partido. Eso ya se ha aclarado suficientemente.
0: Don, ¿sí? Don Juan, disculpe, ¿le puedo hacer no es una objeción, pero un contraste? Recuerdo un partido de Temuco en Puerto Montt y después tenía que jugar acá, y el partido, a petición, y se dijo públicamente, a petición del técnico de ese entonces, Arturo Sangüesa, se postergó, se modificó el horario para que el equipo tuviese más horas de descanso. Esa gestión no se puede realizar para jugar, por ejemplo, hoy día mismo, día lunes, pero un poco más temprano.
1: Claro que se podía, pero se topaba con ahí entra la opinión del canal que tiene los derechos del fútbol y se reserva exactamente eso con respecto a la programación. No es que yo quiera defender lo indefendible, o sea, yo voy absolutamente con todas las molestias que eso nos crea. Así es que, bueno, es la realidad, tenemos que vivirla como corresponde, asumirla. Entiendo que ya es el último partido que se juega en un día y hora como este, porque después ya va a ser domingo y domingo, por un tiempo más prudente. Entiendo que en septiembre, cerca de estas partes, Guillermo lo sabe, ya lo vamos a presentar a propósito de contraste.
0: Usted lo va a presentar hoy día, Guillermo.
1: A propósito de contraste.
0: El de las pildoritas, el golfista, no sé cómo lo va a llamar, pero usted lo presenta.
1: Es nuestro conductor, uno tiene que sentir respeto por la persona, independientemente de las bromas personales que podamos hacernos, que y sé que en el fondo nos queremos mucho.
2: Ojalá se acordara de eso. Sí, ojalá se acordara de eso. ¿Cómo está?
1: Buenas tardes. Don Guillermo, gusto saludarlo. Muy buenas tardes. Nosotros con Miguel asumo la defensa, asumimos. Echamos a andar todo esto mientras usted es que andaba en otros menesteres.
0: Se dijo, Guillermo, que todavía estaba suspendido. Entonces teníamos la duda si llegabas o no, por lo tanto comenzamos la transmisión. Ahora sí, no está suspendido, el VAR revisó. Gusto de saludarte, Guillermo. Buenas tardes.
2: Buenas tardes, muchachos, y a, por supuesto, toda la sintonía de Pasión de Multitudes a esta hora en la Universal, más de 18 estaciones a lo largo y ancho del territorio de la Araucanía, Malleco, Cautín y, por supuesto, en la región de Los Ríos, en Valdivia, y con equipo completísimo hoy, completísimo. Queda gente afuera, asomada en la ventana prácticamente, tan completo que estamos.
1: Con banca, hijo.
2: Exacto, con baranda, como decían las abuelas cuando servían la cazuela.
1: Claro, y usted me mira a mí cuando habla de abuela, porque por último cuando habla de abuelo, míreme a mí, pero de abuela ya.
2: Yo a usted lo miro cuando empiezan a tirar las viejas. Ya, acá en el estadio.
1: Claro, yo lo miro, mejor no lo voy a decir cuando lo miro a usted, pero en todo caso los petardos que se queden tranquilos.
2: Ah, pensé que venía Carlitos. Saludamos en la zona, ya se presentó usted, se presentó Pincheira, estamos listos. Saludamos, ¿no es cierto?, al Team Mecano, al Rincón Juvenil, a la generación dorada de pupitres. Benjamín Espinosa, bienvenido. ¿Cómo estás, Benja?
3: ¿Qué tal, Guillermo, compañeros? Un gusto siempre saludarle. Ya esta noche de día lunes, gélida, va bajando la temperatura, mientras alcanzo a observar acá a los porteros del conjunto de la visita en el lado sur de la cancha, haciendo el trabajo con balón, tanto el titular como el suplente, y también de a poco comienza a llegar la gente acá a la cancha principal del Germán Becker.
2: Saludamos también al más joven de todos, Martín Güenul. ¿Cómo estás, Martín?
4: ¿Qué tal, compañeros? Claro que sí, listos, sí, dispuestos una jornada más para vivir este encuentro entre Deportes Temuco y Recoleta. Algo fría esta jornada, pero esperemos que nos traiga muy buen fútbol.
2: Entrenó, ¿no es cierto?, el tema de los mensajes del chat, si le mandan mensajes de, de Lomas no sé cuánto, o si le dicen, todas esas cosas ya las entrenó el fin de semana, ¿no es cierto?
4: Claro que sí, ni siquiera las noticias pienso leer en esta jornada.
2: Saludos de Steffi, tampoco, ¿no es cierto?
4: Claro, ni siquiera del último detenido en Carahue ahí.
2: Claro, del señor Rosamel, exactamente. No nos vamos a meter. Desde los estudios centrales de la Universal en la avenida 12 de Febrero en la comuna de Pitrufquén, Emiliano Dartubic, que está encargado de todo lo que es la puesta en el aire del Facebook Live, del canal de YouTube, que ahí nos vemos más abrigados que guagua de consultorio, y por supuesto a través del canal de YouTube y la www.radiouniversal.cl para todo el resto de la Araucanía, Chile y el mundo.
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2: Martín, tú que estás en bastante cerca del Codo Sur, ¿llegan hinchas recoletanos hasta ahora al Bicentenario Germán Becker?
4: Nada, absolutamente nada en el Codo Sur de la visita, solamente personal policial, dispuesto, por supuesto, para la puesta en marcha de este encuentro, pero hinchas visitantes, ni uno solo.
2: Benja, tú que estás más recostado acá en lo que es el sector de la Galería Norte, de la Galería de Ñelol, ¿cuánto público hay hasta ahora en un día complicado, con helada, con frío hasta ahora?
3: Día y horario complicado hasta ahora, por lo menos en la Galería Roque Mercury, yo diría que no más allá de 100 personas a esta hora. Lo propio en cantidad en lo que es la Tribuna Pacífico, e incluso diría que menos de 100 personas en lo que es la Tribuna Andes.
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2: Y por supuesto, saludar al hombre que tengo cercano a mis espaldas, Carlos Dartubig, productor general Voz Comercial. ¿Cómo estás, Carlos?
5: Bien, Guillermo. Saludos para todos.
2: Perfecto. Voy con los muchachos más jóvenes del panel nuevamente. No, dije jóvenes. Vamos con, para que no...
1: Acepta mi renuncia, por favor, de inmediato. Irrevocable, ¿qué quiere que le diga?
2: Sí, no, pero hay que aceptar, si uno ya, por lo menos en lo personal, ya estamos más allá que acá, ya, hace rato.
1: Sí, pero usted hace poco tiempo que lo echaron de allá, no llegó acá.
2: Martín, voy contigo sobre los partidos de la sexta fecha de la Liga Caixún 2026.
4: Así es. Oye, entre risas cuesta también un poquito, ¿eh? Pero vamos con ello, claro que sí. Abrieron la fecha el conjunto de Rangers y Magallanes con triunfo para el manojito de Claveles por 3-2. La fecha, el segundo partido, fue Unión Española frente a Arica, triunfo para los hispanos por 2-1. Empate en Valparaíso entre Wanderers y Puerto Montt por 1-1. Cobreloa hizo lo suyo venciendo por 1-0 a San Felipe. Deportes Iquique frente a Deportes Antofagasta, empate por una unidad, por un gol. Y en este minuto se encuentran disputando los dos partidos de esta fecha. Deportes Copiapó, que se encuentra en el minuto 88. Victoria parcial por 4-0 frente al conjunto curicano. El conjunto de Curicó con dos hombres menos en cancha. Y el partido que está más próximo a terminar entre Deportes Santa Cruz y San Luis. Minuto 92 de los 96 que se van a disputar. Victoria parcial por 2-0 el conjunto dirigido por Humberto Chupete Suazo. Y ahora, en algunos minutos más, Temuco frente a Recoleta, cerrando esta fecha 21, o como usted bien le dijo, fecha número 6 de esta segunda rueda de la Liga de Ascenso Caichún.
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2: ¿Por qué las rechiflas, Benjamín Espinosa?
3: Porque hasta ahora salen los porteros, el titular y el suplente de Deportes Recoleta, claro, en el lado norte. Vemos allá Jaime Vargas y también el portero suplente Álvaro Salazar, que están yendo a ubicarse justo en la portería que está frente a lo que es la galería Roque Mercury.
2: Y en el codo sur, Martín, ¿qué es lo que ocurre?
4: Realizan lo suyo, por supuesto, los porteros de el conjunto de Deportes Temuco, Yerko Urra y Juan José Garrido, y también el elenco del Pige, ya se encuentran realizando trabajo precompetitivo.
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2: Benja, estoy contigo. Vamos con la tabla de colocaciones. ¿Cómo está quedando al minuto con los resultados? Triunfo de Copiapó, triunfo de San Luis de Quillota. ¿Dónde en la tabla está Deportes Temuco? El micrófono tuyo, Benjamín.
3: El líder es Cobreloa con 38 unidades. Segundo, Santiago Wanderers con 35 puntos. Tercero, hasta allí está alcanzando en la tabla de posiciones San Luis de Quillota con 32 puntos. Diferencia de gol más 6. ¿Por qué marcamos la diferencia de gol? Porque Magallanes también está con 32 unidades en el cuarto lugar, pero diferencia de gol más 1. Quinto puesto para Deportes Antofagasta con 31 unidades, diferencia de gol más 12. 31 puntos también para Deportes Puerto Montt en el sexto lugar, diferencia de gol más 2. 31 unidades también para en el séptimo lugar encontrar a la Unión Española, el conjunto de Santa Laura, con diferencia de gol más 1. Ya en el octavo puesto y hasta aquí, cerrando los puestos de clasificación en la postemporada, San Marcos de Arica con 30 puntos, diferencia de gol más 8. 30 unidades también está alcanzando, pero quedándose en el noveno lugar, Deportes Copiapó con diferencia de gol más 1. 26 puntos en el décimo lugar. Hasta ahí encontramos al textilero Deportes Recoleta, rival en esta jornada en el Becker. Y a propósito del Becker, a propósito de Deportes Temuco, que está en el undécimo puesto con 24 unidades, 22 puntos para el duodécimo lugar. Ahí encontramos a Deportes Iquique, décimo tercero. Se está quedando Curicó Unido con 20 unidades luego de su derrota parcial por 4-0. Décimo cuarto lugar, Unión San Felipe con 20 unidades, pero peor diferencia de gol que el cuadro tortero. Y décimo quinto, penúltimo en la tabla de posiciones, Deportes Santa Cruz con 16 puntos. Y el colista de la competencia, el último lugar de la tabla, es para Rangers de Talca con solo 6 unidades.
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2: Martín, voy contigo y nuestras redes sociales. ¿Qué dice el canal de YouTube? ¿Qué dice el Facebook Live de Pasión de Multitudes de la Universal a esta hora?
4: Nos estamos conectando y con mucho cuidado en esta ocasión para no caer nuevamente, ¿eh? Para no caer en la censura, para no caer en el castigo en esta ocasión. Estamos ingresando en este minuto. Me disculpan, muchachos. Estamos ahí,
2: sí, por mientras,
4: a nuestro YouTube.
2: Sí, Benja, por mientras, temperatura hasta ahora en el Becker.
3: ¿Sabes que hacemos la actualización acá, el de la temperatura actual? 6 grados hasta ahora Yo diría que la sensación térmica, por lo menos así se percibe acá al aire libre, es quizá un poquito menor y bajando seguramente con el correr de los minutos y las horas. Yo creo que ya para el arranque del partido la temperatura va a ser incluso aún más baja en esta noche de día lunes.
2: Benjamín, ¿vino abrigado?
3: Sí, vino abrigado con doble capa de ropa, una manta también y, por qué no decirlo, una estufa además.
2: Sí, Billy. ¿Dónde mete tanta cosa usted?
3: Hay rincones. Siempre que alcanza un rincón, Guillermo. Siempre queda uno.
2: ¿Y Martín está abrigadito igual o no?
4: Por supuesto que sí, listo y dispuesto. El partido anterior nos tocó en estudio, calentitos, abrigaditos. Ahora toca la rudeza de los pupitres.
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2: Martín, voy contigo ahora con las redes sociales, comentarios, like de la gente, en fin, estoy contigo.
4: De momento en nuestro YouTube, lenta la llegada del público, así como en el Germán Becker. Luis Mardones, llegó mi campeón. No sé a quién se referirá, no sé si al conjunto de Deportes Temuco, si algún jugador o tal vez algún panelista de nuestro programa. Eso vamos a dejar la duda, por supuesto. Y nuestro Facebook también, ahora estamos en aquello. Lenta la conexión en el Germán Becker, muchachos. Pero por ahora comienza a llegar la gente al estadio Germán Becker y comienza a llegar la gente también a nuestro Facebook y a nuestro YouTube. Radio Universal Chile.
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2: Don Juan Rodríguez.
1: Señor Gómez, dígame.
2: Ya que estamos compartiendo este mesón de transmisiones, que a usted le gustó mucho ese concepto el otro día. Suena como a ferretería el mesón.
1: Sí, sí, sí. O al mesón de Sancho, ¿no? Pero ya es propaganda gratis.
2: Exactamente. ¿Qué sabor de boca le dejó el Deportes Temuco frente a San Luis de Quillota en condición de forastero hace cuánto? ¿Hace 72 horas atrás aproximadamente?
1: Yo diría de dulce y de agraz, porque, y lo comentamos ese día, si antes del partido nos hubiesen puesto el empate, yo por lo menos lo habría firmado, pero claramente. Ocurre que después, como se dieron las cosas, estoy en la línea de que el empate tuvo gusto a poco, a muy poco, fue un infortunio para Deportes Temuco, que estando con un jugador más en el terreno de juego, pero no basta con tener un jugador más. Me dejó un sabor de dulce y de agraz, porque si usted no sabe aprovechar, no tiene las condiciones para aprovechar aquello, lo dijimos y lo involucro a usted, en el entretiempo el técnico va a tener que cambiar la idea, cambiar la planificación para actuar con un jugador más. Y ocurre que los cambios le dieron resultado al dueño de casa. El técnico visitante, claro, tenía pocos días trabajando con el plantel, pero no cambió nada o absolutamente nada, y cuando ya se vinieron a realizar algunas modificaciones, evidentemente que era el tema era complicado, porque no rindieron o no tuvieron los frutos, no rindieron los frutos que se esperaba. Así es que Deportes Temuco quedó en deuda con esa presentación. Sigo yo, soy el porfiado, soy el duro. Le asigno una buena dosis de responsabilidad en el gol que le convirtieron a Deportes Temuco al portero Yerko Urra. Mucha gente me podrá decir, pero es que mire que aquí, de acuerdo, no le voy a restar mérito al ejecutante, pero tuvo todo el tiempo del mundo para disparar, nadie lo marcó, nadie se acercó, y la distancia era bastante interesante, y el portero fue al centro de la puerta, a la altura del travesaño, totalmente de acuerdo, un poquito más abajo, pero el portero no atinó a reaccionar, reaccionó tardíamente y no dio en el ancho como para tratar de interceptar la trayectoria del balón. Es cierto, sorpresivo, potente, se la doy, pero es un portero de categoría, o por lo menos al que muchas veces le hemos agradecido tarde que nos ha salvado total y absolutamente, pero no por eso signifique ello una carta en blanco para todas las cosas, ¿no? Y creo que se ha equivocado. Al final es todo dulce y de gracia, Guillermo, para redondear todo el cuento, casi más sabor amargo por cómo se dieron las cosas. El talante para enfrentar este partido habría sido evidentemente otro, las circunstancias diferentes, y no andar partido con la soga al cuello. Ojo, hoy día no lo hemos dicho al aire, pero en privado lo conversábamos acá. Si Temuco no gana hoy día con los resultados que se han dado y lo que se están dando en este momento, no sé si matemáticamente no, pero la posibilidad de Guías hacer ese... alejan demasiado.
2: En este momento estamos a 6 unidades de San Marcos, que cierra el octavo puesto. Copiapó tiene 30 también. Por lo tanto, es de urgencia los 3 puntos. Son de urgencia los 3 puntos acá en el Becker.
1: Evidentemente, por eso digo, con la espada puesta ahí encimita, que si se equivoca... vamos a conocer si se equivoca en Arco Temuco. No, es complicado. Ya vamos a conocer en el momento oportuno las formaciones de los equipos, pero nosotros, claro, ya tenemos acá todo este asuntito y claramente yo lo advierto como una formación precautoria con mucho aspecto defensivo, Guillermo, mucho aspecto de contención, más que de avasallar al rival, creo yo, en la línea de fútbol del técnico Emiliano Astorga. Cada uno lo saca por los hombres que tira al terreno de juego y por los hombres que evidentemente llama a la banca. Entonces, no sé, el tener 3 hombres en punta, 3 delanteros, 1 titular y 2 en banca para un mismo puesto, algo da a entender eso que puede ser.